Amigas, amigos, marcamos el final con... No sé. La nueva luna, gracias, mil disculpas si hablé mucho, pero bueno, soy agradecido de la vida y tenía que agradecerlo. Cuando las cosas están bien hay que decirla y cuando están mal también. Así que gracias a todos, mil disculpas, seguramente ya mañana, viernes, vamos a volver con toda la onda, con regalo de entradas. El sábado vamos a estar en Distrito 25 con Daniel Cardoso, ahí lo vamos a estar presentando, porque si ya teníamos en mente, si se hacía muy difícil todo, vamos a mandar un colega para que lo presente a cualquier chico de la radio. 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Vamos a ya volver a trabajar. Así que hoy queríamos hacer esto para agradecerle a todos los que estuvieron y a los que no estuvieron. Gracias de corazón y que Dios lo bendiga a los que no estuvieron y también bendiga a los que estuvieron. Gracias, mi nombre es Jorge Bonomo. Gracias, Emma. Mañana estamos con toda la buena onda, Nos vamos para la pizzería, a algún lado vamos a ir. Para los chicos de la pizzería, gracias. Y cerramos así, con la nueva luna. Chau, chau. Hasta mañana, que Dios... No es que Dios te bendiga, que Dios nos bendiga a todos. Chau, chau.

0: Es la hora 21:07.
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0: Muy, pero muy buenas noches, bienvenidos.
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0: Qué lindo, qué lindo, qué hermosa noche que está haciendo. Me encantó.
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0: ¿Cómo están ustedes? Bienvenidos aquí arrancando en Star Mix a través de Radio La Mega de la 91.5 desde Concordia, Entre Ríos. Para todo el mundo, junto a quien les habla, un placer. Mi nombre es Valeria González y estaré haciéndoles compañía hasta las 23 horas.

0: Qué lindo día jueves, ya arrancando con toda la programación de Star Mix. Como todos los jueves, arrancamos con un poquito de folclore. ¿Les parece? Claro, para irme echando la semana y disfrutando.
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0: Arrancamos despacito con algo tranqui, ¿no? Abel Pinto.

Qué lindo comienzo, tranqui. ¿Cómo están ustedes, la gente que está al servicio de la comunidad? Saludamos a todos los barrios presentes aquí de la ciudad de Concordia. También a la gente de Uruguay que nos acompaña momento a momento. A la gente de Federación, de Chajarí. También a la gente de San Salvador, los charrúas, la criolla, Puerto Yeruá, Estancia Grande, Calabacilla. Y una noche oscura. Tenemos a la gente de Ayuí, de Yuquerí, también acompañándonos de a poquito, comenzando con esta programación y esperando a que ustedes se sumen aquí a través del WhatsApp de La Mega. Simplemente se pueden comunicar con nosotros para interactuar, para contarme qué están haciendo allí al 3454-33-0915.

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0: Hola amiga, buenas noches. Bueno, ya que está con estos temas, ¿sí? ¿Me podía pasar por Ramón Gamarra? Me pedís el cielo, te bajo una estrella. Ese está muy bueno, ese tema. Si me lo podés pasar, por favor. Saludito para todos los oyentes ahí. Y que Dios lo bendiga mucho. Solo para escucharlo, acá del barrio 9 de Julio, te estamos haciendo el aguante, amiga.
1: Qué lindo, bueno, dale, le mandamos un saludo para todo el barrio 9 de Julio, ahí escuchándonos, acompañándonos en esta noche. Claro que sí, ustedes lo piden y obviamente nosotros estamos para complacerlos, ¿no?

0: Tenemos mensajitos por aquí en el WhatsApp de la Mega. Recordá que vos también te podés comunicar con nosotros al 3454-330915. A ver, vamos a escuchar.
1: Buenas noches, yo Monomo. Me alegro que haya salido su nieto, ha salido bien. Tuvimos.
0: Bueno, allí estaba para.
1: Su fan número uno.
0: Ahí está.
2: Hola, Vale, ¿cómo te va? Buenas noches.
0: ¿Cómo estamos?
2: Te pido un tema de los Alpes y que Dios te bendiga por todo lo que haces por la gente humilde, porque yo sé que vos sos una chica humilde. Te agradezco un montón que por lo que estás por hacer por nosotros.
0: Muchas gracias, Viviana. Si estuvimos dialogando con tu hijo. Ya nos pusimos en contacto, si Dios quiere vamos a ver si mañana podemos tener una reunión para llevar adelante la organización, un poquito de la colaboración nuestra, de la producción de Star Mix para justamente el festejo del Día de la Madre. No sé la fecha, pero bueno, mañana nos reuniremos y veremos en qué podemos colaborar. Lo bueno es que ya estamos contando con sonido y seguramente con otras cosas más.

0: Qué grande, hacía muchísimo no la escuchaba, por Dios. Claro que sí, todo cambia, siempre. Es un constante cambio en la vida. Tenemos un mensajito por acá, nuestro querido amigo Omar Saboredo. ¿Cómo estamos? Muy buenas noches.
1: Acá te estamos escuchando, Vale, del Club Colegial, acá te estamos escuchando.
0: Ahí está, un saludo enorme para todo Club Colegiales, para Eduardo Lila Robles, que está con Barla Bonita allí en calle Perú 833. Esta noche no te lo pierdas, fue declarado noche de hombres, con karaoke y todo incluido. Ayer no pudimos asistir porque, bueno, estamos, como les dije, había karaoke, había todo ayer, pero estábamos muy cansados, habíamos tenido viajes, habíamos estado en Villa Aguay, llegamos tarde, tuvimos reuniones aquí en la ciudad de Concordia, después vinimos a hacer la programación de Star Mix, terminamos, la verdad que, detonados a nivel anímico en cansancio, ¿no? La verdad que veníamos muy cansadas desde las 6 de la mañana, no habíamos pegado una siestita, así que bueno, veníamos de viaje, todo. Un día muy agitado tuvimos ayer, por esa razón no nos hicimos presentes. Bueno, veremos hoy a ver cómo seguimos, porque también nos estamos cuidando muchísimo el tema de la voz, ¿eh?

Qué lindo, estoy mirando. A ver, contame, Omar, ¿qué están haciendo en Club Colegiales? Porque veo una puerta nueva. Hay una construcción, trabajo de albañilería. Por favor, me cuentan. Están haciendo remodelaciones. Vamos arriba, Club Colegiales, con todas las mejoras para que se vea mucho más bonito.

Por aquí, hola, Vale, ¿cómo te sentís de tu garganta? Vamos mejorando, vamos mejor. La estoy cuidando la voz, claro que sí. Espero que te recuperes pronto. Si podés, en tus tiempos, regálame algún tema por Don Horacio Argentino Guaraní. El tema El vino viene, viene y la vida. O por Luviano Pereira, Luciano Pereira, ahí está. Solo le pido a Dios. O por Soledad Pastoruti, entre mi pago sin golpear. Muchas gracias, Vale, Héctor del Barrio Colonial. Pronta mejoría, cuida tu garganta, no la forces. Es tu herramienta de trabajo, claro que sí. Se vienen muchas cosas que voy a necesitar más que nunca, que mi voz esté impecable. Así que bueno, estamos ahí recuperando la

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0: 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No le dará vergüenza queriendo hacerse el Don Juan. Ya escucho el comentario. Amigos, parientes, comadres, ¿qué edad tiene tu padre? ¿No es que pasó los 60? No, no lo vamos a permitir. No seremos burla de nadie. Antes que su locura sea grande, seré yo el que se lo diga. Que respete mientras viva la memoria de nuestra madre. Perdón. Perdón si interrumpo, mijo. No fue mi intención escuchar. Oí levantar el tono de su voz y pensé que me llamaban. No sabía qué pasaba. Y al verlos todos reunidos, pensé en una desgracia. Hace tanto que no vienen a estar un rato conmigo. Pero escuché y he sabido que están porque tienen motivos. 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Pero estoy tan solo en la casa, y si voy a otra molesto. No respetan los nietos. Si los reprendo, lo apañan. Si ando enfermo, dicen mañas. No puedo fumar ni beber. 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Mi nuera dice que mal enseño a sus niños. De mis yernos, ¿qué les digo? Para ellos soy un plato más de comida. Y mis hijos que se olvidan que se me está yendo la vida. Si es que se le puede llamar vida a vivir como estoy viviendo. Nunca tienen tiempo de visitarme un ratito. Si vieran cuánto los necesito para mirarlos aunque sea. Pasan tantas horas conversando con ajenos y son sus ausencias el veneno que me está matando despacito. Sepan que no les busco otra madre. Lo carnal ya no interesa. Busco una compañera como yo para auxiliarnos. Una vida para escuchar y otra para ir contando y no morir solo algún día abandonado.
1: ¡Qué tema maravilloso! El viudo, Juan Carlos Mancilla. La verdad que impresionante. ¡Cuánta verdad y cuánta realidad!
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La verdad que impresionante, hacía muchísimo que no escuchaba este tema, no puedo creerlo. Impresionante, te emociona, se te eriza la piel. Qué lindo, cuánta realidad, ¿no? Hay cosas que pasan en la actualidad, es así. Gente linda, tenemos que irnos a una pequeña tanda comercial. Hicimos un poquito de folclore, como todos los jueves, comenzando junto a ustedes, disfrutando esta programación.

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1: Nos vamos a una tanda comercial. Se quedan ahí porque ya continuamos con mucho más de Star Mix. 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Ya

0: Es la hora 21:59 minutos.
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Qué lindo, arrancando ya en la segunda hora en la programación de Star Mix, haciéndoles compañía a ustedes hasta las 23. Estaremos aquí presentes con lo mejor de la música, disfrutando estos temas maravillosos. Allí, Leo Dan, siempre estoy pensando.

Ahí está. Impresionante. ¿Cuántos temas maravillosos? No, tengo otro tema por acá que me encantó. A ver, a ver. Escuchá.

Qué lindo, impresionante la voz de Sergio Cejas, la voz de los Alpes. Muy prontito lo vamos a tener aquí por la ciudad de Concordia, con una gira increíble en el mes de octubre, ¿no? Tenemos a la gente, Maxi Morandi, Azul Eventos. Maxi, te necesitamos para un festival que se está por armar ahí para el Día de la Madre. Bueno, ayer te ponías a disposición, está bueno, ¿eh? Mañana vamos a reunirnos ahí con Sebastián para coordinar a ver en qué le podemos colaborar.

0: después te irás.
1: Por aquí tenemos mensajitos. Hola, Vale, querida. Star Mix, me agrada tu programa. Muy buena onda la música, espectacular. Un abrazo desde Barrio La Cantera. Bueno, muchas gracias, Héctor.

0: Lo tenemos a Fabri Pérez, también Fabricio. ¿Cómo estamos, Fabricio? ¡Wow! ¡Qué foto hermosa! ¿Estamos cumpliendo años, Fabri? A ver.
1: Bueno, mira, ahí mandé foto. Te escucho los té. Soy Fabricio Pérez. Aceptamos la piguera. ¿Quién es? Yo. Vino a buscar a ti. ¿Sabe por qué? Aceptamos la piguera, por favor. Beso.
0: Claro.
1: Acá te escucho noté. Fabricio Pérez.
0: El tema de los
1: pimpinelas. Eso fue yo, Pere. Ese tema de Piguera. Eso.
0: Para vos, Fabri. Un beso grande, ¿eh?

Hola amiga, buenas noches. Acá somos del barrio 9 de Julio, te estamos haciendo el aguante. La verdad que espectacular los temas, espectacular. Quisiera solicitarte, si puede ser, por favor, para escuchar Marioneta de Cartón con lo iracundo. Está muy lindo ese tema. Gracias, te felicito por el programa que tenés.

0: Muy buenas tardes, noches, señor Jorge Bonomo. ¿Cómo se le va? Espero que todo bien. Y yo ahí le pasé dos fotitos. Y mi amigo Fabricio Pérez cambió Rodrigo, cambió Cachumba, cambió todo por los Pimpinela. Está muy buena lesión, ¿eh? Y creo que le gusta ese tema a él, ¿eh? Así que acá lo estamos escuchando, Fabricio en su casa y yo en la mía. Fabricio, ahí Valeria te complació con el tema que vos pedí en todos los programación.
1: Qué lindo, Celia, ¿cómo estamos?
0: Hola, hola, hola, hola, Valeria, ¿cómo se les va? Muy buenas noches. Simplemente acá para quisiera escuchar el tema ese que dice.

0: más color. Porfi, vale, gracias. Acá escuchando su programación mientras trabajo a full.
1: Qué lindo, sí.
0: Y mi amigo Fabricio Félix cambió Rodrigo, cambió Cachumba, cambió todo por los Pimpinela. Está muy buena lesión, ¿eh? Y creo que le gusta ese tema a él, ¿eh? Así que acá lo estamos escuchando, Fabricio en su casa y yo en la mía. Fabricio, ahí Valeria te complació con el tema que vos pedí en todos los programación.
1: Claro, ahí está, Fabri, claro que sí, compartiendo y disfrutando junto a ustedes siempre.

0: qué?
1: ¡Que venga!
0: ¿Para qué?
1: ¡Yo le doy mi lugar!
2: ¡Qué lindo! ¡Se le enojó! ¡Yo le doy mi lugar! Le dice ella.
0: ¿Quieres demostrar?
1: ¡Que se juegue por ti!
0: ¡Te vas a conseguir!
2: No, no te enojes, no, por favor.
1: A esa, a esa.
2: Este tema me hace acordar un día que hicimos karaoke hace mucho tiempo con unas amistades, hasta peluca me pusieron y traté de interpretar este tema, que fue más lo que me reía que lo que intentaba cantar, me encantó. Bueno, allí estaban solicitando temas maravillosos. Celia, un beso grande para vos, para la gente que nos está acompañando, para Fabri también. Por acá apareció un amigo que hace rato no aparece. ¿Cómo estamos, Ariel? ¿Por qué esa cara de sorpresa? Por favor, pero por favor. ¿Cómo están ustedes? Claro que sí, disfrutando. Vamos a ir complaciendo los temas solicitados que ya tenemos programados aquí para disfrutar junto a ustedes hasta las 23 horas aquí en Star Mix. Se van a venir los iracundos, marionetas de cartón. Y también se van a venir los moros. Mi gran amor se ha ido.

0: transitando la ruta 14, yendo obviamente para mi casa, escuchándote como siempre, por ahí obviamente no mando mensajitos, pero siempre conectado a la radio. Quería que me pase un tema de Pimpinela, ya que estás pasando un tema. Yo, Dueña de la Noche, temazo de Pimpinela, así que si puedes pasarlo, por favor, te lo agradecería. Así que bueno, te mando un abrazo para vos y para toda tu audiencia, y bueno, que tengas un buen cierre de programa.
1: Ahí está, Nano. ¿Cómo estamos, Nano? Hace tiempo que no lo veo, Nano. Saludos allí para la gente de Ayuí. Siempre escuchándonos, y no, es entendible. Nano siempre anda ocupado, pero él siempre está. Ah, lo vamos a complacer, claro que sí.

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Vamos a pasar la otra versión. Pensé que esta estaba mejor, pero no, la otra versión, claro. Vamos a seguir. Vamos a pasar la otra versión. Pensé que estaba mejor esa. Claro, lo quería complacer a Nano, pero no, no me gustó cómo salió esa versión, ¿sí? Vamos a buscar la otra versión que me gusta más. Que ahí sí sale mucho mejor, claro que sí. Lo preparamos y lo complacemos, claro. Sí, vieron que a veces puede ser, puede pasar que algunos temas no salen con el sonido adecuado, no me gusta. Entonces vamos a hacerlo con el sonido como corresponde. Ahora sí, se va a venir para Nano este tema por Pimpinelas que dice así.

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Le mandamos un saludo ahí para Carlos, para Mauro. Para Mauri, claro, que nos está acompañando. Lo tenemos también allí a Cristian. Me pedí un tema, Cristian. Cristian, te voy a deber ese tema. No te lo voy a poder pasar, perdón. Pero bueno, también le saludamos a Luis. Saludamos a Fernando. Qué grupete que tenemos. Impresionante. Florencia. Se viene con todo este grupo. La producción de Star Mix haciendo furor en muchísimos aspectos. Me encantó. Así que bueno, hay que estar. Hay que estar.

0: noches, ¿cómo estás? Un saludo grande aquí en la ciudad de Salta, Uruguay, metiendo ruta y escuchando tu música. Si podés pasarme del grupo Siris, Paseo por Salto, te lo agradezco mucho. El chico Javi.
1: Ahí está, lo tenemos a Javi. El tema de Paseo por Salto no me da, pero vos sabés que tengo programado un tema que lo solicitaban ya hace un rato. Por Grupo Siris también, así que vamos a compartir este tema y te lo debo para mañana, Javi, te lo debo para mañana, ya estamos culminando la programación, disfrutamos de este tema que se va a venir por Grupo Siris, justamente allí con la voz de Alejandro Rivero, un gran amigo también, le mandamos un saludo, también aprovechamos, se va a venir el tema de Próxima Estación Concordia, a ver, Paseo por Salto, me dice él, no... Se lo vamos a deber, sí.
0: Muchas gracias, me encanta igual. Vamos arriba. No se olviden que se los quiere gratis.
1: ¡Qué lindo! Ese dicho, ¿no? Es un dicho raro. Está bueno, pero es como una forma de decir... claro, no tienen nada que hacer, simplemente es cariño puro, ¿no? ¡Qué lindo, mis compatriotas! Ahí, Javier, la verdad que... Gracias por estar y por acompañarnos. Me encanta, mi Salto, mi Uruguay. Amo, olvídate. Saludos para toda mi familia también allí en Barrio Salto Nuevo. Ya aprovecha a saludar también, claro. Ya metemos el saludo, ¿sí? Nos despedimos, gente linda. Que tengan una hermosa noche, mañana una hermosa jornada. Y si Dios quiere, estaremos aquí presentes junto a ustedes a partir de las 21 horas en Star Mix, aquí en La Mega, en la 91.5. A ver, vamos con el último audio.
0: Yo soy de Barrio Salto Nuevo. Mirá, nacido y criado acá en Barrio Salto Nuevo.
1: Yo también, Javier. Yo también hasta los 16 años estuve viviendo ahí. Bueno, la gente que me conoce ya saben que soy uruguaya. Desde el año 2001 que estoy acá en Argentina. Pero mi familia está toda allí en Barrio Salto Nuevo. Así que bueno, Javier, seguramente capaz que nos conocemos. Capaz que en ese entonces éramos niños. Sí, porque a veces, viste, la vida es así. Seba, el último audio. A ver, siguen entrando audios, qué lindo.
2: Hola, Vale, ¿cómo estás? ¿Cómo estás? Te estoy escuchando. Acá estamos pasando Santa Fe.
1: Qué lindo.
2: En el rubro este que es los camioneros.
1: Qué lindo.
2: Que vos los conocés. Así que te estoy escuchando. Muy lindo tu programa. Espectacular. Saludos, besos.
1: Y siguen entrando mensajes, es impresionante. Pará, la estiramos un poquito. Yo no te puedo creer, esto es increíble. A ver, la estiramos un poquitito porque siguen entrando mensajes y ya nos estamos despidiendo.
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1: Ay, cómo te pusiste romántico, por favor, para un poco.
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1: Un saludo enorme para Seba allí de Puerto Yeruá. Seba, que está en el camión también transitando allí hacia Santa Fe, ¿no? Sí, conozco el rubro. Es más, me encanta manejar camión, sí. Olvídate, he realizado muchos viajes recorriendo la Argentina, partes que jamás en mi vida imaginé que iba a conocer, lo que es el Valle de la Luna, San Juan, San Luis, Córdoba, que no conocía tampoco. Bueno, llegué hasta Rodeo, hasta San Juan, en las montañas. Impresionante, una experiencia increíble de casi 15 días entre todo el recorrido que se hizo. Me encantó. Atravesando lo que fue el desierto de la difunta Correa. Algo que escuchaba historias, pero jamás en mi vida me imaginé que iba a estar ahí. Y estuve, lo transité, increíble.

0: Tengo un audio acá. A ver, entró por último. Me encantó. Escucha.
1: Gracias, Vale, por ese saludito. La verdad que sí, se viene cosa muy linda. ¿Quién dijo que se retiró Messi? Esto recién comienza.
0: ¡Qué lindo! Gracias, Vale. Esto recién comienza, Luis, claro que sí. Nos pusimos la camiseta, no sé si del 10, porque no sé si es tanto así, pero nos pusimos la camiseta y ahora ya entramos en el baile, así que a bailar se ha dicho. A mi salsa me llamaron, me encantó. Bueno, ahora sí, gente linda, nos vamos despidiendo. Gracias por haber estado. Nos vemos mañana a partir de las 21 horas. Nos vemos, nos escuchamos. Capaz que hacemos transmisión en vivo. Gracias a la gente de Uruguay, de Salto, a Javier, a los familiares que tenemos allá, a la gente que nos escucha desde Canelones también, a la gente que están en Artigas que nos escribían también. Nos escuchan a través de la aplicación algunas personas, a la gente de Córdoba, de Los Charrúas, de Calabacilla, de Puerto Yeruá, de San Salvador Federal, también a la gente de Chajarí Federación, la gente de Villaguay, a toda la gente que nos acompaña momento a momento. Gracias por estar a todos los barrios presentes y a la gente que confía en nosotros. Mil gracias. Nos vamos yendo. Mi nombre es Valeria González y es un placer estar acá en Star Mix, en La Mega, junto a ustedes. Hasta mañana. Chau. Chau.

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0: Y para vos,
1: Chino,
0: donde quiera que estés.
2: Ahí estamos. Muchas gracias.

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0: Es la hora 23:57 minutos.
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0: Gracias. ¡Aguante, Luciano Pereira!
1: Hola, perdida. Este tema es para vos, que no me llamas todavía. Y dice algo como esto.

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Y este tema va dedicado para todos los que alguna vez sufrimos corazón roto. Y dice...

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1: Es la hora 0:55 minutos.
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2: 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Giancarlo.
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5: Bueno, para toda la gente de La Mega 91.5, un beso muy grande para todo Concordia.
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8: Hola, ¿qué tal, queridos amigos de La Mega de Concordia? 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Un beso grande y los quiero mucho.
9: Bueno, un saludito para la Radio Mega con mucho cariño, Rocío Quiroz, y muchísimas gracias por todo.
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0: Es la hora 1:57 minutos.
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2: Perdón si no, no te llamé. Es que me acuerdo de tu carita, pero tu nombre me lo olvidé y no sé por qué.

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1: Suena Caligari presente. 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
2: ¿Qué es lo que estamos a rular? Y empezó el verano. ¡Fuego!

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1: Para la siguiente canción quiero invitar a un gran amigo, a un hermano, mi hermano menor.

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1: Emanuel Noy, para cantar este tema. Y dice así.

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5: Es la hora 4:55 minutos.

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1: Me gusta la joda.
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2: Me encanta ese tema.
0: Por eso subí el volumen. Los grandes de la movida tropical solo pasan por acá. 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
5: 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Y este tema va dedicado para todos los que alguna vez sufrieron.

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0: Es la hora 5:55 minutos.
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1: Hermanos y hermanas de la sintonía, ¿qué tal? ¿Cómo están? Nosotros esperamos que todos y cada uno de ustedes se encuentren bien. Estamos acá, hoy como ayer, como siempre, llevando este programa de orientación, de guía y de consejos. Siempre procurando de que todo, absolutamente todo, salga bien. Hermanos y hermanas de la sintonía. Nosotros estamos, como siempre, con la Santísima Biblia en nuestras manos, y seguimos en el libro de los Proverbios. Estamos en el libro de los Proverbios, capítulo 12, versículos del primero al quinto, que dice: el que ama la corrección ama la sabiduría, el que aborrece la represión es ignorante. El Señor se agrada del hombre bueno, pero condena el mal intencionado. Por su maldad nadie se mantiene firme, pero la raíz de los justos jamás es removida. Estas palabras están en la Santísima Biblia, y a través de ellas llegamos a todos y cada uno de ustedes, mis queridos hermanos de la sintonía, llevando este mensaje, llevando estas voces de aliento, para que ustedes sepan que ya tienen en quién confiar y que nosotros estamos acá precisamente para eso, para ayudarles, para orientarles, pero principalmente para ayudarles a solucionar cada uno de sus problemas. Hermanos y hermanas de la sintonía, no es fácil la vida, pero si tratamos de estar bien sanos, bien liberados, pues lógicamente que va a ser más fácil llevarla. 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Hermanitos, nosotros estamos acá y vamos a continuar precisamente con los mensajes, porque son muchísimos los mensajes que nos llegan a nuestra línea de celular. Hermanos, hay un mensaje que nos lo envían de la provincia de Entre Ríos. Dice que nació el 8 de agosto del año 54. Hermanito, usted me dice que todo, absolutamente todo, le va mal y que vive muy solo. Pues bien, mucha atención, mi querido hermano, porque tenemos que decirle lo siguiente. Desafortunadamente, hemos detectado, mi querido hermano, que ese problema que usted tiene, que todo le va mal y que prácticamente está solo y abandonado, es porque usted fue víctima de un trabajo de magia negra. Ese trabajo de magia negra lo hicieron fue precisamente para que usted no pueda estar bien, no pueda avanzar y no pueda progresar. ¿Qué es lo que usted tiene que hacer, mi querido hermano? Lo que usted tiene que hacer es venir a visitarnos cuanto antes. Pero cuando vaya a venir, tráiganos una ropa de color oscura. Nos trae una ropa, puede ser negra, Puede ser cualquier color oscuro, cualquier clase de ropa, camisa, una remera, un slip, unas medias, cualquier clase de prenda, pero no la tiene que traer, mi querido hermano, cuanto antes. Nos trae la prenda de vestir, agua mineral sin gas y nos trae sal gruesa. A través de estos elementos, nosotros directamente vamos a sacar ese trabajo de magia negra que hicieron y directamente le vamos a ayudar. Pero eso sí, actúe con tiempo. El tiempo es su peor enemigo. Recuerde, hermanito, para usted también, como a las personas que nos escriben, les estamos dando una guía numerológica para que puedan jugar a la quinela y, pues, lógicamente, al acertar, ayudarse un poco en la parte económica. El número que le corresponde a usted, de acuerdo a la numerología, es el 931, que lo va a jugar durante 5 días hábiles. Y nosotros continuamos con los mensajes, porque hay más mensajes de personas que ya nos están escribiendo, mis queridos hermanitos. Bueno, ese mensaje dice: nací 8 de diciembre del año 70 y quiero que ustedes nos cuenten o nos digan

le tenemos que decir de la siguiente manera a este querido hermanito. Mire, hermano, las ventas en realidad están muy bajas, pero usted tiene que tener mucho cuidado. ¿Por qué? Porque ustedes la semana pasada se fueron a hacer un viaje y dejaron encargado a un hermano. Ese hermano de ustedes vendió bien en el comercio, en el negocio, pero les dijo a ustedes que prácticamente no había vendido nada. Cuando ustedes se pusieron a hacer las cuentas, se dieron de cuenta de que las ventas estaban muy bajas, pero en realidad él vendió más. Lo que pasa fue que se quedó con parte del dinero. ¿Qué quiere decir esto? Que ustedes no tienen que confiar en nadie. Aparte, le voy a contar otra cosa. Este muchacho, este señor que ustedes dejaron ahí como encargado, este señor ha mandado a hacer un trabajo de brujería, precisamente para que ustedes se vayan de ahí y le dejen el negocio a él. ¿Qué tiene que hacer usted? Usted lo que tiene que hacer es venir con su esposa lo más rápido que pueda a nuestro centro de consulta. Tráiganos tres productos de los que vendí ahí en el comercio. Nos trae agua mineral sin gas, sal gruesa, y a través de eso nosotros vamos a hacer la liberación. Vamos a cortar ese trabajo de brujería y aparte de eso vamos a hablar bien para que ustedes directamente se protejan de este muchacho que quedó ahí en el negocio. Eso sí, vengan cuanto antes. Nosotros acá les vamos a orientar, les vamos a guiar y les vamos a ayudar. Pero eso sí, querido hermanito, trate de venir lo más rápido que pueda. El tiempo es su peor enemigo. Para usted también, mi querido hermano, hemos elaborado un número y ese número usted lo va a jugar durante 4 días hábiles. El número que le corresponde a usted es el 342. Lo debe jugar por 4 días hábiles. Venga cuanto antes, le esperamos. Continuamos porque hay más mensajes, y esos mensajes los están enviando precisamente mis queridos hermanitos de la sintonía de diferentes provincias. Este mensaje viene de la provincia de Entre Ríos. Bueno, mucha atención. Dice: nací el 14 de agosto del año 68 y quiero que ustedes me digan qué puede ser lo que está pasando, pero se están presentando muerte de animales en el campo en el cual estamos trabajando. No somos propietarios, pero somos encargados y prácticamente nos perjudica a nosotros también. Bueno, mucha atención, mi querido hermanito, porque nosotros hemos detectado lo siguiente. Desafortunadamente hay en ese campo en donde ustedes trabajan, mucha atención a lo que yo le voy a decir, mi querido hermano, en ese campo ahí en donde ustedes trabajan, desafortunadamente, desde hace algo más de 7 años hicieron un trabajo de hechicería. Esa hechicería la hicieron fue directamente, mi querido hermano, para que los animales se mueran, para que el campo se funda y para que prácticamente las personas que estén ahí se vayan. ¿Por qué? Porque hay personas interesadas en comprar ese campo. Entonces mandaron a hacer ese trabajo de hechicería. ¿Qué se debe hacer en este caso? En este caso lo que usted tiene que hacer es cuanto antes venir a visitarnos. El tiempo es su peor enemigo. Sería bueno que hable con el propietario y explíquele lo que nosotros le estamos diciendo. El trabajo de hechicería no solamente lo hicieron para perjudicar a las personas que viven ahí en el campo, sino también a los propietarios, y que directamente todo, absolutamente todo, les vaya mal, pues lógicamente con la muerte de animales, porque ustedes dependen es de la crianza de los animales. Le esperamos cuanto antes. Cuando vaya a venir, nos trae tierra del campo, agua mineral y sal gruesa. Eso nos lo tienen que traer cuanto antes. Si usted quiere venir, venga con su jefe, con el dueño, y si no, venga usted, porque usted en ese momento es el que está ahí y es el más perjudicado. Entonces nos trae esos tres elementos y nosotros
con mucho gusto le vamos a ayudar. A usted también le tenemos un número que hemos

realizado. El número que le corresponde a usted, mi querido hermanito, que debe jugar, es el 597 y lo debe jugar durante 3 días hábiles. Y bien, mis queridos hermanitos de la sintonía, vamos a continuar con el programa. 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
1: Es la hora 6:55 minutos.
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Estamos, por supuesto que estamos. Después de las 7 de la mañana siempre aparecemos en algún momento. Y en este momento son las 7:15. Así que te damos la bienvenida a este viernes 18 de septiembre. Te damos la bienvenida a la radio. Vamos a compartir la primer mañana acá como todos los días de lunes, o a veces casi todos los días, de lunes a viernes.

Una mañana que pinta preciosísima, mirá, en la ciudad de Concordia está, la verdad que queriendo salir el sol, está medio saliendo el sol, hay unas cosas medias raras que me aparecieron acá en la computadora, y ya te voy a contar cómo está el tiempo a esta hora y cómo va a estar lo que resta de la jornada. A ver, vamos por acá. Estamos localizando Concordia en el Servicio Meteorológico Nacional. Ahí está. 11 grados 6 décimas. La temperatura está ahora en la ciudad de Concordia, cielo algo nublado, humedad 88%. 1017.6, medida en hectopascales la presión, el viento en calma, la visibilidad es óptima, 15 kilómetros. Para lo que resta de esta jornada, cielo mayormente nublado. O sea que no va a haber mucho sol durante todo el día. De hecho, ya están apareciendo algunas nubecitas. La máxima prevista para hoy, ¿querés saber? 26 grados. Va a estar hermoso. Hermoso, hermoso, hermoso, hermoso. Así que nos queda disfrutar. Comenzar la mañana con el pie derecho. Pedirle a Dios que bendiga tu día. Yo de este lado lo hago para que vos tengas un día bendecido. No quejarse. Esos son pequeños tips para comenzar la mañana bien. No quejarte, sino ser agradecido. La gratitud trae bendición y siempre hay alguien que la está pasando peor que vos. Y además todo tiene un lado positivo. 3454-33-0915, nuestro WhatsApp. Ya está Produccionismo, que en un ratito va a saludar. Ahora escuchamos una cancioncita para darte la bienvenida al Club del Desayuno. Y ya volvemos.

0: 7 de la mañana, 22 minutos. Ahora sí, saludamos a Produccionismo, que ahí está, se escuchan las manitos de Produccionismo. Buen día, ¿cómo estás?
1: Buen día, Alma, buen día a toda la gente linda. ¿Cómo estás vos?
0: Muy bien, comenzando esta hermosísima jornada de viernes a full, con un fin de semana por venir a full también, y ya con mucha expectativa. Digamos, re lindo, ¿vos?
1: Excelente, excelente. Último bueno. Día de la semana, pasa rápido los días, sí, se va rápido volando. En la semana, el mes, uh-huh. El año. Así que bueno, esperemos que...
0: ¿No que te pasa que no sentís como que después de agosto el año vuela?
1: No, a mí me pasa después de octubre.
0: ¿Después de octubre? A mí me pasa no, después de agosto.
1: Yo piso octubre y me despierto en marzo. Como que te das cuenta que recién vos decís, apa, claro. Yo estoy en marzo.
0: No me apa. Ni hablar, por supuesto. 3454-330915, nuestro WhatsApp. Vamos saludando a los que ya están despiertos, destinados a trabajar, dispuestos a trabajar, a quienes andan llevando a los chicos al colegio, quienes salieron a caminar. Bueno, a esos que se toman el tiempo tempranito para saludarnos. Los escuchamos al 3454-330915. Buen día.
2: Buen día, Alma. Horacio. ¿Cómo estás?
0: Muy bien. Muy buen día.
2: Buen día. Lindo viernes vamos a tener, Alma. Yo ando a trabajar solo con Matioli, ajá. Porque Yamín no tiene clase hasta el martes. Hasta...
0: ¡Epa!
2: ¿Qué pasó? El martes recién tiene clase. Jueves, viernes, claro, lunes tienen clase. ¿Qué tal, los maestros? Claro, también, los maestros, también.
0: No creas que bueno, Almita, bien como quisiera.
2: Buen fin de semana para vos, que pases muy bien. Besito, chau.
0: Chau, chis.
2: Justamente, Almita, te iba a pedir ese tema. Solo le pido a Dios por Luciano Pereira. Gracias, Almita. Lo pedís, lo tenés, dijo.
0: Ajá, exactamente. Bueno, ahora en un rato lo vamos a estar escuchando. Gracias, Horacio. Buena jornada para vos. Y está Andrés también del otro lado. Buen día, Andresito.
3: Buen día, Alma.
0: ¿Cómo va?
3: Producción.
1: Buen día.
3: Estoy re contenta, mi nena, que le dije escuchar el audio que le pasaste ayer de feliz cumpleaños.
0: Sí.
3: Le mandó decir muchas gracias.
0: Muchas gracias.
3: Acá yendo al trabajo.
0: Bien, Andrés.
3: Es viernes, Alma, es viernes y el cuerpo lo sabe, lo está sintiendo.
0: Se ríe.
3: Bueno, un fuerte abrazo, bendición para vos, toda tu familia, Alma, para toda la familia de producción también.
0: Muchas gracias.
3: Y acá, yendo para el trabajo.
0: Bien,
3: ¿me puede pasar el tema de Ricardo Arjona, Corazón Partido?
0: Alejandro Sanz, Corazón Partido. Tu corazón está partido. Lo escuchamos dentro de un ratito, por supuesto.

llama Mariana. Bueno, ahora es momento de repasar las noticias y tenemos mucho para contarte, pero empecemos por Cruz Roja, porque desde allí, desde Cruz Roja, Argentina, filial Concordia, se remarcó que las jornadas de donación de sangre permiten dar respuestas en casos de accidentes. Se está haciendo esta campaña. Mira, te cuento. La Cruz Roja filial Concordia llevó adelante una nueva jornada abierta de donación de sangre en una actividad desarrollada junto al área de hemoterapia del Hospital Mas Bernat y con la participación de alumnos, docentes y voluntarios de la institución. Así que la actividad se realizó en la sede de la Cruz Roja, que está ubicada en calle Entre Ríos 238 de nuestra ciudad, y tuvo como objetivo facilitar el acceso de los vecinos a la donación voluntaria de sangre. Todos los vecinos de la Cruz Roja a donar sangre. Trae muchos beneficios donar sangre. La convocatoria se desarrolló durante la jornada de este miércoles 16 de septiembre en el horario de 8 a 12 horas, con controles previos y acompañamiento durante todo el proceso. La rectora del Instituto Superior de la Cruz Roja, Raquel Rodríguez, explicó que la institución participa dos veces al año con esta colecta, que es muy importante para nuestra comunidad porque permite dar respuesta en los casos de accidentes, bajo la mirada de que donar sangre es donar vida, por supuesto. Rodríguez detalló que la organización comienza a partir de la coordinación con el área de hemoterapia. El jefe de hemoterapia está medio tapadito. El bioquímico Ariel Rossi siempre nos hace la propuesta. Nos coordinamos y ahí empieza toda la preparación con la difusión de que tal día van a estar acá en nuestra filial en Entre Ríos 238 de tal hora a tal hora para hacer esta colecta de sangre. Así que en ese marco la entrevista sostuvo que distintos integrantes de la institución se incorporan a la organización de la actividad y con los alumnos, docentes, voluntarios, todos nos ponemos a disposición para que esta jornada

jornada sea muy positiva en todos los sentidos. ¡Ah, qué fiaquita! Y te voy a contar, porque hay mucha gente que nunca ha donado sangre y por ahí piensan o quisieran saber cuáles son los requisitos. Mira, por empezar, no es necesario que vayas en ayunas a donar sangre. De hecho, tenés que desayunar algo, pero no podés consumir lácteos. Podés desayunarte un mate, un café, un té. Podés, comerte un bizcochito, una galletita, mermelada, lo que quieras. Eso sí, en ayunas no vayas, pero no desayunes nada que tenga lácteo, ni queso, ni manteca, ni leche, ni nada de eso. Bueno, Rodríguez explicaba que la donación se desarrolla bajo controles de él, personal especializado, ¿no? Obviamente vas al laboratorio, o a la Cruz Roja, o a la sesión de hemoterapia del hospital, y allí te van a sacar una muestra de sangre. Se hace una pequeña extracción, se analiza con un acompañamiento posterior, obviamente. Después se le hace otra vez la contención para que se vaya bien a su domicilio, ¿no es cierto? Después que te sacan sangre. ¿Está todo ok? Ahí te empiezan a sacar sangre. ¿Duele? No duele. Te pinchan y listo. La maquinita va haciendo lo suyo. Te dan una pelotita de goma, generalmente, que vos la apretes para que vayas bombeando. Y es casi siempre es de un solo brazo. No ser que quieras donar. Cuando donas médula, por ejemplo, se hace de los dos. Y ahí, bueno, una vez que vos donás, una donación tuya le puede favorecer a tres personas. ¿Por qué? En una va sacando el plasma, en la otra va sacando la RH, en la otra van sacando las otras cositas. Entonces, hasta tres personas vos en una donación podés beneficiar. Y para vos es muy reproductivo, porque cuando uno dona sangre, todas las células se regeneran. Eso es genial. Y además te hacen tipo un seguimiento ahí de control. Más aún si sos cero negativo. Eso es oro. Así que animate a donar sangre, que es muy, muy, muy positivo. Tenés que ser mayor de 18 años, pesar más de 50 kilos, tenés que gozar de buena salud, concurrir con tu DNI. Bueno, ahí te van a preguntar un par de cositas, no estar engripado, obviamente. Alergia, malestares y todas esas cosas. Y listo. Y donas sangre, y donas vida. Como dicen los chicos de Cruz Roja. ¿Te acuerdas de esta canción?

3454-330915, nuestro WhatsApp. ¿Qué estás haciendo a esta hora? Contanos cómo comenzaste tu viernes. Queremos saber de este lado, en este viernes movidito, cómo comenzaste tu mañana. ¿Producción, todo bien? ¿Qué anda haciendo usted por ahí? Ah, ya sé. Bien. Así que estamos acá hasta las 10 de la mañana compartiendo con vos.

0: Vamos a, por supuesto, más noticias. Te voy a contar sobre EQ. Se movilizaron a la municipalidad y cuestionaron el acompañamiento para la fiesta del estudiante. Hay como medio que está complicada la fiesta del estudiante, pero yo hay cosas que no, quizás peco de ignorante y quisiera que ustedes me compartan su inquietud, su opinión del otro lado, porque hay cosas que yo no entiendo. Primero te voy a contar sobre esta noticia. Estudiantes Concordienses Unidos realizaron este jueves una sentada frente a la Municipalidad de Concordia para visibilizar las dificultades que atraviesa la organización de cara a la tradicional fiesta del estudiante del próximo 21 de septiembre. La protesta se concretó en la Plaza 25 de Mayo frente al Palacio Municipal y fue protagonizada por estudiantes de distintas escuelas de la ciudad. Así que el reclamo estuvo vinculado principalmente con los costos que implica organizar las actividades y con el acompañamiento que, según plantearon, vienen recibiendo por parte de distintas instituciones. Rocío Toledano, presidente de EQ, explicó que las dificultades comenzaron a advertirse durante el año. A principio de año hablamos de una agenda con ciertas actividades que decía ella, que empezaron con esta agenda con ciertas actividades que todos los años se realizan y empezamos con la expectativa, perdón, esta garganta que no me da tregua. Bueno, empezaron con las expectativas de poder realizarla este año, la fiesta, ¿no? No, pero empezamos a notar que se nos empezaron a poner trabas, decía ella. Según señaló, desde el área de juventud del municipio se le fueron solicitando distintos trámites y documentación que, de acuerdo con lo expresado por la dirigente estudiantil, no habían sido requeridos de la misma manera por comisiones anteriores. Nos decían que teníamos que armar nosotros determinados papeles, nosotros preguntábamos a comisiones pasadas cómo se hacían los papeles para que nos dieran una guía, porque todos los años la comisión cambia y no tenemos idea de lo que hay que hacer, explicó. Así que Toledano remarcó que EQ está integrada por estudiantes que deben organizar y financiar buena parte de las actividades mediante iniciativas propias. Somos estudiantes de entre 17 y 18 años de diferentes escuelas, que la verdad la mayoría lo tienen idea de cómo realizar, necesito hablar con vos, cómo realizar ciertos papeles con un grado de dificultad. Así que en ese contexto describió el esfuerzo económico que realizan durante todo el año. Dijo, cada actividad que nosotros realizamos sale plata de nuestro esfuerzo y de los esfuerzos de los estudiantes, pero esto no es pagado por nadie, no es pagado por la municipalidad. Yo quiero que vos me cuentes, porque hace un par de días que vengo viendo esta noticia de sobre EQ, que quieren, que hacen reclamos, que manifiestan y demás. ¿Cómo hacían las fiestas antes?
1: ¿Cómo se hacía?
0: O sea, los estudiantes juntaban los fondos y se pagaban. ¿Se hacía desde EQ toda una movida para juntar fondos y demás para hacer la fiesta?
1: Yo voy a hablar desde lo que yo viví, lo que vivimos con mis compañeros. Claro. Nosotros nadie nos ayudó. Nosotros hacíamos todo a pulmón. Todo se hacía. No me acuerdo, se hacían rifas. Se vendían algunas cuestiones, qué sé yo, empanada, pastelito, y lo recaudado comprábamos todo lo necesario, lo que se podía, como para poder hacer la carroza de ese momento.
0: No sé yo entonces dónde está la falencia. Si realmente, porque yo digo, si vos tenés, sabes que el año que viene tenés que hacer una fiesta, tenés que encargarte. Ya un año antes te podés poner en campaña, ¿no es cierto? Como para tener, para solventar los gastos de la fiesta.
1: Eso estábamos hablando hoy con unos compañeros. Ah, no, hoy no, ayer quiero decir. Con esto de la de EQ y bueno. Pero ya arrancamos. Yo me acuerdo que en febrero ya se empezaba con toda la movida para tratar de llegar. Aparte no tenés mucho tiempo. para llegar para estas fechas, medianamente ya todo organizado, con las carrozas ya terminadas o casi por terminar.
0: Claro.
1: Para mí todo lo que genere dinero siempre va a haber algo atrás.
0: Seguramente. 3454-330095, nuestro WhatsApp.
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0: Mensajitos que van llegando al 3454. Está Héctor del otro lado que dice: ¿Qué edad tenés, Alma? ¿Y tan viejo es producción? Buen día a todos. Ah, pues yo te pregunto a vos. No, ninguna de las dos cosas. Pasa que... porque yo pregunto esto de los estudiantes, cosa que no tengo ni idea, porque yo no viví toda mi vida acá. Yo hace un par de años que vivo acá. Entonces, por eso hay mucho que en mi ciudad, donde yo me crié, no se hacía... Que se hace acá. Y producción es mucho más. No te voy a decir cuántos años tengo yo, pero producción es más joven que yo. Exactamente. Bendecido viernes para vos también. Por eso pregunto, hay muchas cosas que ustedes van a escuchar que yo pregunto acerca de la ciudad de Concordia, porque hay cosas que no conozco. Posta. Está Ariel del otro lado también. A ver qué dice Ariel. Buen día, bendiciones, chicos. Está complicada. Ay, no sabes lo que es la garganta, me tiene, pero mal. Y una tos que yo creo que desde que me puse hace años la vacuna de la gripe, a mí jamás se me fue la tos. ¿Qué? ¿Por qué esa cara? ¿Qué tenés para decir? A ver, decime.
1: Por eso no hay que vacunarse. Mira, que... yo voy a decir la verdad, sí. Viste que a veces yo me trato de contenerme para decir alguna cosa. Pero eso de la vacuna, de la gripe y patatín, patatá, no hay que vacunarse.
0: No hay que vacunarse.
1: Hay que tomar cosas... Bueno, lo hablamos, creo que el año, no sé si... Bueno, hace varios meses atrás, esto de la vacuna. Una mentira.
0: Todo una mentira.
1: Yo me levanto, bueno, por ejemplo, hoy no lo hice, o sea, tampoco, pero mayoritariamente, y me está dando resultados, yo me levanto todas las mañanas, me exprimo un limón en ayuna y me tomo un limón puro, el juguito de limón, y hace fácil un año y medio que no me engripo, no me resfrío. Pero posta, antes vos llegaba lo que era el invierno y...
0: Yo te he visto medio engripado.
1: No.
0: Hace poquito.
1: No. Lo que pasa es que la mayoría, incluyéndote a vos, a veces preguntás, viste, andan medio... ¿Cómo andás? Acá ando medio engripado. No estás engripado. Si vos estuvieses engripado, estás con 40 grados en la cama tirado. Ahora, que vos tengas un poco coso es otra cosa. Pero...
0: Bueno, vamos a la música. Escuchá.

0: Muchas gracias.
1: Fuerte aplauso para Dayana, gracias.

7:49, 49 minutos. 3454-330915, nuestro WhatsApp. Dice por acá Ariel, qué lindo, le saqué una sonrisa. La vacuna a tiempo funciona, para mí las vacunas no funcionan, te envenenan. Y dice también conciencia de donación de médula. Sí, la médula se dona a través de una extracción de sangre. No es que... había antes otro procedimiento, pero ahora no, que era una punción directamente sobre la médula, ahora no. Ahora lo hacen directamente sobre la extracción de sangre ahí mismo. Tenés que tener cierta edad, no es que todos, me parece que hasta 40 años podés tener para donar médula ósea, por supuesto. Después, si en algún momento en el mundo alguien es compatible con tu médula, bueno, ahí se comunicarán con vos y demás. Así es. Vamos con más noticias. En este caso, vamos a hablar... No, acá tengo esta. Hay un accidente de tránsito también para contarles donde... Lamentablemente un accidente trágico. Vamos a hablar de política porque la provincia presentó una oferta y los gremios docentes pidieron mejorar la propuesta. Estoy hablando de la paritaria docente en Entre Ríos, que se reanudó con una oferta del 3,5% remunerativo y bonificable para septiembre. Los sindicatos plantearon que resulta insuficiente y solicitaron una mejora. Así que este jueves se reanudó la paritaria docente en Entre Ríos en la Secretaría de Trabajo con una propuesta de gobierno provincial de aumentar un 3,5% los salarios de septiembre que se cobrarán en octubre. Así que los gremios consideraron que el ofrecimiento debía mejorarse y las partes acordaron continuar la negociación la próxima semana. Bruno Frizio, director de Planificación de Infraestructura y Equipamiento Escolar del Consejo General de Educación, participó del encuentro junto a la vocal Mónica Maceto. Y tras la audiencia explicó que el incremento ofrecido tendrá carácter remunerativo y bonificable, una condición reclamada por las organizaciones sindicales. El gobierno trajo una propuesta de mejora salarial que entendemos que es significativa. Se conoció la inflación de agosto, que fue del 1,7%, y nosotros trajimos un 3,5% para los salarios de septiembre a cobrar en octubre, además de un cambio de la base de cálculo, afirmó Frizio. La propuesta no cerró la discusión y, según relató el funcionario, los representantes de los trabajadores plantearon durante la mesa que el porcentaje debía ser revisado y solicitaron un nuevo encuentro para continuar negociando. Así que los sindicatos expresaron la necesidad de que esa oferta sea mejorada y nos proponen convocarnos nuevamente la semana que viene. Entendemos que estamos en el inicio de una conversación, señaló Frizio. Indicó que los representantes del Ejecutivo llevarán ahora el planteo gremial al Ministerio de Economía para evaluar si existe margen para modificar la propuesta. Nos llevamos una virtud de este pedido de los sindicatos, la tarea de conversar con Economía los efectos de ver si puede resultar factible mejorar esta oferta hacia el próximo encuentro, explico.

3454-330915, nuestro WhatsApp. Bienvenidos a todos los que recién nos están sintonizando y recién se están despertando. Vamos a desperezarse, a estirarse un poco. Te levantás con buena onda y te dispones a vivir este

0: Es la hora 8:01.
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0: 8 de la mañana, 13 minutitos, segunda hora de programa acá en La Mega, en el Club del Desayuno. Tenemos muchísima música más para compartir, tenemos audio de los oyentes que por acá andan comunicándose con nosotros al 3454-330915. Pero ahora es momento de... No quiero hablar de sus niños que están... Las farmacias que están de turno en nuestra ciudad hasta mañana a las 8 de la mañana. 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Farmacia Facundo en Moulins 900, esquina Diamante. Y Farmacia Luna en Saavedra y Alvear. Esas son las farmacias que están de turno en nuestra ciudad hasta mañana a las 8 de la mañana. Ojalá que no las necesites, como siempre te decimos. Y atención, me voy con esta noticia antes de ir a los mensajes. Piden extremar cuidados a la hora de circular por el ingreso a un barrio concordiense. Están realizando trabajos y hay que circular con precaución. Durante este jueves, Central de Tránsito y Transporte de la Municipalidad de Concordia reportó que continúan los trabajos de reparación de la calzada en el barrio Benito Lejerén. Así que, en efecto, lo que se detalló es que la circulación por esa zona, en plena avenida José Ignacio Rucci, se encuentra reducida. Debido a la presencia de máquinas y trabajadores, se recomienda circular con máxima precaución y respetar estrictamente las indicaciones del personal de tránsito. Además, apuntando a los vecinos del lugar, se los exhortó a ingresar y salir por Avenida de los Trabajadores a los fines de evitar siniestros o demoras innecesarias, debido que la duración de los trabajos es por tiempo indeterminado. La avenida José Ignacio Rucci es el principal acceso vial que conecta el centro de nuestra ciudad con el barrio Benito Lejerén, antiguo frigorífico Yuquerí, ubicado a unos 12 kilómetros hacia el sur por la zona de la costa del río Uruguay. Así que, para evitar accidentes en avenidas con obras en curso, se debe reducir obviamente la velocidad y respetar estrictamente la señalización y los vallados viales. Reducir la velocidad, disminuir la marcha al aproximarse a una zona de trabajo, o sea, la zona donde están trabajando. También hay que respetar las indicaciones de los banderilleros y trabajadores viales en las calzadas, seguir las indicaciones de desvíos, luces y vallas de advertencia, no usar teléfono celular y mantener la atención en el camino, mantenerse en los carriles habilitados y dejar libre el paso para emergencias, dejar más espacio respecto al vehículo de adelante, circular únicamente por las veredas habilitadas y alejadas del frentista de obra, y mirar bien dónde se pisa para evitar tropiezos con escombros o desniveles temporales. Todas esas cosas, sería re genial que se le avisen también a las camionetas. ¿Viste que hay una cosa como las camionetas? Las camionetas de gran porte. Es increíble cómo hacen lo que quieren. Ya sabemos, ¿no?, que el tránsito en Concordia es bastante complicado, por así decirlo. Pero las camionetas... Produccionismo toma mate. Quiere que escuchen que está tomando mate. Las camionetas son increíbles, ¿o no? Se te tiran encima.
1: No sé qué le pasa a los conductores de camionetas 4x4... Pero aparte andan fuertísimo. Bueno, justamente ayer estaba mirando un informe de Río Cuarto. Ajá. Un trabajador de una empresa privada, una camioneta Toyota 4x4, atropelló a un ciclista. Terminó.
0: Qué increíble.
1: Terminó muerto, pobre muchacho. Pero no sé cómo será el tema de ello, o qué se le pasa por su cabecita con esto de poner el pie en el acelerador y que pase lo que sea. Que sea lo que Dios quiera.
0: Bueno, de hecho, ayer andábamos por la zona de... ¿Dónde era? Villa Zorraquín, Osvaldo Manasco. Por los caminos ahí. ¿Cómo se llaman? ¿Intersonales? No sé cómo se llaman los caminos.
1: Calles.
0: Pero era una calle de tierra y arena, donde tenía mucha subida y bajada. Y de repente, la camioneta atrás nuestro, una 4x4... a toda velocidad, como que te tira la camioneta encima, te apura para que te corras. porque se ve que todos los que andan en 4x4 andan apurados. Y pasó, se nos adelantó en la calle, en una subida, pero la subida ahí nomás, no es que la subida cuando recién empezaba, no.
1: Qué peligro.
0: La subida ya en la cúspide de la
1: subida. Hay que saber subir y bajar.
0: Dios mío. Sí, me encanta. Tú estás muy... Sí. Muy bien, producción.
1: Hay que saber subir y bajar.
0: Muy bien, producción, sí. Producción tiene una filosofía muy profunda, si se quiere. Bien, bien por ese consejo. Hay que saber subir y bajar. Pero increíble. No sé qué pasa con las camionetas, pero si ustedes prestan atención... Todas las camionetas 4x4 te apuran para que le des paso, andan todos apurados, no les importa nada, es un desastre. ¿Vamos a los mensajes? ¿Te parece?
1: Dale.
2: Buen día, Dalma, buen día.
1: Buen día.
2: Te quiero mucho, bendiciones. Quiero decir que gracias a Dios el bebé salió bien de la operación.
0: ¡Ay, qué bueno!
2: Mi iglesia hizo cadena de oración. Uh-huh. Y te doy muchas bendiciones a vos, al director de la radio.
0: Al bebé Basti.
2: Los quiero mucho. Y muchas, muchas bendiciones. Y que Dios los ilumine. Y gracias. Que siempre estén a la mañana, alegrándonos a la mañana.
0: Gracias.
2: Besos, un abrazo. Y los quiero mucho a ti y a tu compañero.
1: Besis.
2: Bendiciones y muchos éxitos.
0: Gracias, Vivi. Sí, el bebé Basti salió bien, se está recuperando bien de la operación. Ya seguramente hoy o mañana estarán por acá de nuevo de regreso a la ciudad, si así Dios lo quiere. Buen día, bella mujer. ¿Cómo estás? Madrugué hoy por preparar budines de avena, manzana y frutos secos. Tengo encargados para el mediodía. Dice, son cero harina. Claro. Súper ricos, parecidos a las galletas que llevé a la radio. Bendecido viernes para vos, tu produccionismo y para todos. Besotes.
1: Bueno, que traiga.
0: Que traiga, Pato Coeler, trae que queremos probar esos budines. Esos budines de avena, manzana y frutos secos. Qué rico, qué buena combinación. Y
1: que traiga. A ver, vamos a comprar.
0: Bueno.
1: Plata hay.
0: Eso.
1: Pero si no suena muy, viste, muy de manguero, viste, cuando...
0: Pero mira, queremos comprarle. ¿Qué golpea? Dice. Golpea la mesa.
1: Plata ahí.
0: La semana que viene. ¿Cuánto? Nos quiere traer budines. Pero mira, viene... tu vendedora, por Dios.
1: Salgo de acá, me atropella un auto y ¿qué pasa? Me quedé con ese. No, ahora. Budín. No te conozco, Patito, pero te esperamos. Plata ahí. ¿Cuánto querés? ¿Cuánto sale la docena de
0: budines?
1: De budín. Por docena te iba a comprar.
0: ¿Qué le pasa? Pero mirá, madrugué hoy, dice, está por preparar budines de avena, manzana y frutos secos. Y nos quiere traer recién la semana que viene los budines.
1: Y si no quiere venir, que mande el moto mandado, que plata hay para pagar el moto.
0: Esa, muy bien. Queremos un budín de avena. Un saludo grande para la Pato y para toda la familia. Budines de avena, la próxima, porque para los de hoy ya están. Ah, o sea que si nosotros... Mirá cómo nos endulza. Son exquisitos los budines de la Pato. Y nos endulza, sí que está, pero solo los que están encargados. No podía ponerle un poquito más para hacer uno más.
1: Y bueno, que viste que a veces vos decís... Paso a buscar, ponerle el budín que te encargué. Mensaje de... ¿Cómo se llama? No, Patricia.
0: Patricia.
1: Mensaje de Patricia a su clienta y que le diga... Justo el tuyo se me quemó.
0: Claro, mentira.
1: Y que lo mande para este lado.
0: Claro, decile que el...
1: Que acá hay plata.
0: Qué golpeada la mesa. Decile, Pato, eso tenés que decirle. Decile a una de las... Ah, ¿me enseñan a mentir?
1: Nunca, jamás.
0: Buah.
1: Cortalo por la mitad y decile que se te achicó.
0: Claro. O que lo vendés por porciones. Justo hoy. Si total los otros clientes no se van a enterar, esa cliente no se va a enterar. Te traje dos porciones porque es lo que estoy vendiendo por porción. Es lo que me quedó. Me quedé sin gas.
1: Sos chompira,
0: Alma. Me quedé sin gas. No pude terminar los budines, algo así. Pero acá queremos budines. A ver. Dice por acá, chicos, buen viernes para todos. Abrazo. terminando la semana con todas las pilas. Buen fin de, y si tienen algo de Marc Anthony por ahí, ese loco que te mira, gustoso de escucharlos. Es viernes y el cuerpo lo sabe. Tenemos Marc Anthony, pero no exactamente esa canción. Vamos a escuchar otra en un ratito, ¿sí? En un ratito. 8 de la mañana, 23 minutos. En todo el país.
3: Escucha. 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

8:31. Estamos escuchando canciones bien moviditas. Mirá, Eddie Santiago. Estamos salsa. No chequeamos cómo está el tiempo hasta ahora en la ciudad de Concordia. Parate que ya te digo.

Salamanca, 11 grados, 5 décimas. La temperatura a esta hora en la ciudad está como medio que se quiere nublar, que quiere salir el sol, no se sabe qué es lo que va a hacer. El tiempo, cielo mayormente nublado, humedad 88%. Hoy vamos a tener un día medio así, según lo que dice el Servicio Meteorológico Nacional. Cielo mayormente nublado para lo que resta de esta jornada. Y el Michi, la Michi, que se sube al techo para... Lo estamos mirando de acá para tomar solcito. La máxima prevista para hoy es de 26 grados. 3454-33091-5, nuestro WhatsApp. Y hoy prende la parrilla. 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

0: ¿Cómo va producción? ¿No ves porque te da el reflejo del sol? Bueno, ahora después de esta canción vamos a seguir escuchando otra más. ¿Te parece?
1: Perfecto.
0: ¿Qué tenemos en programación por acá? Se vienen canciones de Juan Luis Guerra. Tenemos un montoncito más. Vamos a escuchar Gilberto Santa Rosa. La canción que yo te digo que a mí me gustaba, que se llama Conteo Regresivo, también vamos a escuchar. Si vos tenés ahí por alguna, que sea una salsa también, porque estamos en el bloquecito de la salsa. Hoy, no sé, se me dio por hacer un bloquecito de salsa. ¿Te parece? Así que ahora vamos a escuchar.
2: ¿Eso no es muy lento?
0: Esto. ¿Cuál? ¿Esta? No, párate que se me fue. Mira cómo anda.
1: Pon el chaqueño. El chaqueño.
0: No.
1: El chaqueño para ver.

0: Gilberto Santa Rosa haciendo conteo regresivo, lo que estábamos escuchando hace un momento cuando pasaron 44 minutos de las 8 de la mañana. Y tenemos audio y tenemos pedidos musicales también. A ver por acá. ¿Quién del otro lado? Buen día.
1: Buen día, Alma. Buen día, producción. Espero que estén bien.
0: ¿Cómo va?
1: Bueno, finalizando la semana laboral, así que deseándole que tengan un excelente programa.
0: Muchas gracias.
1: Y que tengan un más que bonito fin de semana.
0: Igualmente para vos.
1: Los chicos de Vialidad.
0: Gracias.
1: Un abrazo.
0: Gracias. Gracias a los chicos, a la gente de Vialidad que están trabajando mientras están escuchando la radio. Supongo que deben estar bailando con estas canciones, ¿no?
2: Sí. Deben estar al compás de la música.
0: Sí, ni hablar.
2: Toma tu mate.
0: Qué rico está el...
2: Gracias, Alma, gracias.
0: ¿Por qué no me dejaba terminar la cuestión? Qué lindo bloque de salsa. Dice, queremos un video de produccionismo bailando.
2: Lo van a tener.
0: ¿En serio?
2: Lo van a tener.
0: ¿Vos te cansas?
2: Durante la semana.
0: Ay, Dios mío, vos me sacás de quicio. Porque vos prometés un montón de cosas y después no las hacés.
2: Siempre me saltás a la yugular, Alma. No seas así, por favor.
0: ¿Por qué cuenteás a la gente, producción?
2: Este fin de semana voy a armar un video en casa, tirando unos pasos prohibidos míos, y lo vamos a tener.
0: ¿Te vas a poner así el celular en automático?
2: Lo vamos a poner acá en el estado de la radio.
0: Bailando salsa. Es muy buen bailarín, ¿eh? Es muy buen bailarín. Sí, mirá. Ahí ya está moviendo las patitas. Baila con la cara también, le pone toda la actitud. Cara para todas las canciones tiene, ¿eh? Algunas canciones se bailan con esta cara, me dice, otras canciones se bailan con esta otra cara.
2: Claro, yo te expliqué el porqué de las caras de uno.
0: Porque le explicamos a la gente.
2: Uno no puede bailar, uno no puede estar bailando una música que te llena el alma con cara de póker.
0: No.
2: Con cara de yo no fui. Uno tiene que.
0: ¿Cómo es la cara de yo no fui?
2: A través de uno tiene que mostrar lo que uno está viviendo y sintiendo en ese momento.
0: Y todo amerita diferente cara.
2: Claro, exactamente.
0: Pero vos te mordés los labios, digamos, y le pones pasión. No.
2: ¿Por qué decís eso? ¿Cómo me voy a morder los labios?
0: Pero mirá la cara que haces. La gente va a pensar que soy yo la que estoy mintiendo. 3454-330915, nuestro WhatsApp es Gran Bailarín.
2: Déjame decir algo. Patito, por favor, traenos los budines, eso, por favor.
0: Y si no pasamos por la casa.
2: No vamos a pasar la música que estás solicitando.
0: Ah, bien. Bien, porque la Pato Cuegler quiere escuchar una canción que, dicho sea de paso, está buena. Está buena, pero.
2: No le vamos a pasar la canción.
0: La cuestión es que, no, si no trae los budines.
2: No, antes de las 10 tiene que estar acá.
0: ¿Pero por qué lo decía con sabor? ¿Cómo dijiste?
2: Porque aparte, mira.
0: Coimeros nos dice.
2: Ella
0: nos cuentea, claro.
2: Esta mujer, la quien yo no conozco, aparece cuando yo no estoy.
0: Claro.
2: Y vos me sacás en cara, mirá lo que me trajeron acá, estaba riquísimo. Yo no probé nada. Me mandaba, mirá.
0: Bueno, aquí hay cosas que vos no podés.
2: Bueno, entonces me voy y que te traigan los budines para vos.
0: No.
2: Ya me voy, Patito. Me voy y así vos podés acercarte a la radio y le podés ofrecer tus delicias a Alma.
0: Mirá cómo se pone, escuchá.
2: Me voy.
0: Mirá.
2: Me voy.
0: ¿Por qué me voy y seguía cebando mate que se quedaba ahí? Mirá quién apareció.
2: ¿Quién es?
0: Escuchá.
3: Buen día, Alma, ¿cómo estamos? Buen día,
0: ¡el Piru!
3: ¿Cómo andan, chicos? Acá estamos volviendo.
2: ¿De dónde volvés?
3: Hemos llegado a la hermosa ciudad de Concordia.
0: ¿Dónde estaba?
3: De 10 días manejando.
2: ¿Dónde estaba sin vergüenza?
3: Hemos llegado con mi compañero sano y salvo, gracias a Dios.
0: Gracias.
3: A disfrutar de estas 2 semanas de mini vacaciones que tenemos.
2: ¡Qué gran!
3: Y la verdad es que extrañaba mi ciudad.
2: Contanos, ¿sabes
3: que cuando entré, que pasé el peaje, que ya empezó a sentirse el olorcito a mi

0: qué lindo.
1: Estoy enojado con Piru.
0: ¿Por qué estás enojado? Estoy enojado. Para, vamos a hacer una pausa acá.
1: Porque Piru...
0: ¿Por qué estás enojado con Piru? Vos vivís enojado.
1: Porque Piru podía estar escuchándonos todos los días a través de...
0: Lamegadigital.com.
1: No podés mandar un audio. Piru, querido, no podés mandar un audio diciendo no sabía nada de ustedes. Podés comunicarte. ¿Podrías mandar un mensajito, Piru? Estoy bien.
0: Tranquilo, todo va a estar bien. Escúchame.
1: Hay cosas que me indignan.
0: Quédate quieto. Escúchame una cosa. Lo importante es que él agarró el celular y nos mandó un mensaje. No se extrañaba.
1: Pero 2 semanas faltó.
0: No sabemos ni dónde estaba ni qué estaba haciendo.
1: Ojo. Queremos fotos, porque él nos puede decir que anduvo por Córdoba, por Santa Fe, no sé por dónde anduvo. Pero ¿cómo justificamos? ¿Cómo sabemos que es verdad? Piru, manda fotos, por favor. Serán bienvenidas.
0: Dios mío. Está Luli del otro lado.
1: ¡Comadre! ¿Cómo anda la comadre? Mirá si es mala que me apaga el micrófono. Comadre querida y mis dos compadres ahí, el petizo y el zurdo.
0: Cállate un poquito, escúchame. Lee lo que dice acá. Buen día, comadre, mi preferida.
1: Claro, porque yo no soy comadre, yo soy su compadre.
0: Vos no sos nada. De ella no, vos tenés compadre en todos lados. Pero acá, comadre, nosotras somos comadres. Igual, te tiene que firmar el papel primero. Buen día, comadre, mi preferida. Así que tengan lindo día y muy buen fin de. Gracias, Luli. Para vos también, comadre querida. Un abrazo para vos, para ese y para Dani también. Mira, Piru te hace caso encima. Yo no puedo creer esto.
1: Pero
0: vos te pasás, producción. ¿Cómo vas a pelear así con los oyentes?
1: Pero
0: a
1: ver, pero Piru.
0: ¿Y el colo dónde anda? El colo no está mal.
1: Anda corriendo el colo.
2: Bien, buen día. Estoy escuchándote como todos los días. Bendecido día para vos y un saludo enorme a Produccionismo.
1: Gracias.
2: Bueno, esperando que Cari termine sus actividades.
1: Bien.
2: Acá en la pista, seguramente algún complejo intercolegial ahí, porque
0: Cari anda corriendo.
2: Han venido de todos lados. Bendecido día para ustedes.
0: ¿Vos te estás riendo de Cari que anda corriendo? No. Mirá si sos atrevido, producción. Dejá de pellizcarme.
1: Malinterprete. Me río porque él subió una foto. Déjame hablar, por favor, ¿sí? Gracias, Alma. Me río porque él subió una foto y mi mente, muy adentro, dijo, qué grande este hombre, salió a correr, a hacer sus actividades diarias.
0: No, el apoyo.
1: Y no, nada que ver, estaba corriendo la mujer.
0: Y bueno, pero él fue a apoyarle ahí psicológicamente. Mira,
1: me imagino que él con el termo bajo el brazo,
0: escuchando la radio.
1: Matecito mano izquierda, escuchando la radio.
0: Matecito mano izquierda. A ver, Piru, yo no puedo creer.
1: ¡Qué grande! ¡Ídolo, Piru! ¡Ídolo!
0: ¿Por qué te tienen que mandar pruebas de dónde están? Así te hago.
1: Porque estos son códigos de entre hombres. No lo entenderías, Alma.
0: ¿Quién?
1: Disculpa.
0: ¿Quién?
1: Pero apretás
0: ahí. Así te hago.
1: A ver. ¿Con cuál apretás acá? No funciona esto.
0: No, ¿qué haces? Vas a eliminar... Acá.
3: No. Y eso no es nada. Porque cuando tenía que mandar mensajes todos los días a la familia y eso, sí, me tengo que descargar. Yo la tenía antes, pero bueno, después no anduvo más, no sé qué había pasado. Pero imagínate que hace un rato llegué, Luis estaba por ir a la escuela y decían, mami, hay un señor parado ahí en la puerta.
0: Pasa que pasa.
3: No, pero...
0: Claro, no, pero vos sabés que en Google entras directamente, Piru, no es que tenés que descargarla. Entras en Google y pones lamegadigital.com, que es el diario digital, y ahí podés reproducir la radio automáticamente. No es necesario descargar ninguna aplicación. Así que está, bueno, volvió. Lo importante es que volvió. Ahí muestra
1: si
0: que va
1: ustedes
0: la ruta.
1: Vieran...
0: Sí, perdón.
1: Disculpa. Si ustedes vieran el cenicero que tenemos acá.
0: Claro. Cuestiones que acá adentro no se puede fumar, entonces... Pero no, hay un cenicero acá
1: diciendo,
0: en la radio.
1: Yo no estoy diciendo que estamos, te estoy diciendo. ¿No abras el paraguas si todavía no llovió?
0: Ok.
1: Estoy diciendo si viene el cenicero que tenemos acá.
0: Se me va la cachita.
1: Epa.
0: A ver la Pato, ¿qué dice?
4: Ya, chicos, ¿cómo están?
0: Hola, Patito.
4: Bueno, les voy a mandar una foto porque ya veo que son bastantes.

0: desconfiados. Tu produccionismo tiene una desconfianza terrible, a todo el mundo le está pidiendo fotos, pruebas. Así que bueno, acá van mis fotos para que vean que recién van a ingresar al horno los budines.
1: No creo, porque esa foto vos la puedes googlear en cualquier parte y te salta, ahí ya se captura pantalla, recorta la imagen y nos manda.
2: ¿Pero por qué desconfías
1: de la creo. Pato? No voy, yo... Más vale pájaro en mano que cien volando. Yo cuando no vea acá el budín arriba de la mesa de nuestro programa de radio y probar, saborizar las texturas de esa masa y que mi paladar detecte, recién voy a poder decir algo.
2: Las pantuflas.
1: Gracias.
2: Ay, no. Ay, tan caprichosos, dice. Y después lo demás, irreproducible. Tiene zanahoria el budín, ¿viste? Ajá. Qué rico. Te recomiendo, Pato, la combinación en los budines de avena de manzana y canela.
1: ¿Lo hiciste alguna vez?
2: Y el de naranja y zanahoria queda espectacular.
1: ¿También lo hiciste ese?
2: Ese sí, también.
1: Ah, mira qué lindo.
2: Sí. Son riquísimos. Y el de avena y banana, bueno.
1: ¿Ese juntos. También lo hiciste?
2: Sí, en la licuadora.
1: Ah, qué lindo.
2: Re lindo.
1: Bien.
2: ¿Y
1: bien
2: por qué vos? Me miras así?
1: No, te estoy felicitando. Bravo. Aplaudo a dos manos.
2: Yo en noviembre arranco, hace más de un año que no toco un cigarrillo, nos dio 6 kilos de exceso.
1: Te voy a hacer precio.
2: ¿Precio de?
1: El colo. ¿Colo no? ¿Y cuando el audio? ¿El mensaje?
2: El colo. El
1: colo. Te voy a hacer precio. 15.000 el mes. 3 veces por semana, te voy a entrenar personalmente.
2: Es verdad, ¿eh?
1: Tengo muy buenos trabajitos físicos para poder...
2: Es verdad.
1: Que vos y tu señora ustedes hagan, así que... Y te van a dar excelentes resultados.
2: ¿Y el horario? ¿Y los días?
1: Los ponen ellos.
2: ¿Eh?
1: Los ponen ellos.
2: ¿Al entrenamiento o en los horarios que ellos pagan?
1: Claro, porque me tengo que adaptar a los horarios de mi alumno, el Colo y su señora.
2: ¿El Colo va a ser tu alumno?
1: Ya es mi alumno.
2: Pero esto es posta, ¿eh? Te puede entrenar. Personal training. Produccionismo. De verdad posta. Así que, bueno, 15 mil pesos por mes.
1: Una ganga regalada.
2: ¿Yo puedo ir a cebar mates?
1: No.
2: ¿Por qué?
1: Porque tiene que estar en la radio.
2: ¿Y si el horario lo va a poner?
1: No, vos tenés, que,
2: vos tenés que venir a la radio. Dice, ese entrenador, el hombre, claro que sí. Yo ya estoy corriendo como 2 kilómetros. Mirá la Pato, qué bueno. Buenísimo.
1: ¿Pero sí, corre en chancleta la Pato?
2: ¿Por qué?
1: ¿En qué momento corres, Pato? Queremos ver fotos, queremos ver videos vos trotando.
2: Dios mío, escuchamos lo que queda de Cachita y después vamos a la tanda.

0: Es la hora 9 en punto.
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0: ¿Y por qué?
1: Así se va un campero.
0: ¿Cómo?
1: Así como te muestro, mira. Escucha.
0: Dos gotas le quedan al mate. Desde tan arriba hay que cebar el mate, así. Un campero.
1: Un campero se va así.
0: ¿Se va así? Sí. Bueno, bien.
1: Tendríamos que pedirle a Jorgito Bonomo una cocina que ponga acá en la radio para
0: una poder, cocina
1: para poder cebar los mates como corresponde, como realmente es, de pava. No, el termo no, el termo ahora.
0: ¿No te sirve una pava eléctrica?
1: No, para cebar mate no.
0: Una cocina querés.
1: O un fogonero acá, o un fogonero. Ahí.
0: Un fogonero
1: la pava arriba de las brasas ahí.
0: Claro. Ahora estás en modo campero, digamos.
1: No modo en campero, te estoy mostrando cómo realmente es.
0: Bueno, 9 de la mañana, 8 iba a decir, 9 de la mañana, 9 de la mañana, 19 minutos. 3454-33091-5, nuestro WhatsApp. La Pato Cuegler me acaba de mandar un video por privado que está corriendo, o sea que conste.
1: No vi el video.
0: Bueno, pero ya estaba corriendo. Dice, ahí les pasé un video para que miren, sí, lo acabamos de mirar. No, él dice que no vio el video, pero en realidad vio. ¿Y sabes lo que me dijo? Yo como sé que está corriendo y no está parada arriba de una cinta y... Si estuviese parada arriba de una cinta, está corriendo igual. No le veo los pies, decía, no le veo los pies.
1: Para mí, ¿puedo...? ¿A la duda?
0: Mucho silencio, sí.
1: ¿Puedo a la duda? ¿Y si no es un video de la IA?
0: ¿Cómo va a ser un video de la IA?
1: ¿Por qué no? ¿Por qué no?
0: No, porque a mí me consta de que
1: no?
0: Ella corre. Sí, corre.
1: ¿Vos la viste correr?
0: Sí.
1: Mentira. ¿Me estás mintiendo?
0: Gracias, amo ese video, dice. Amo ese tema, dice. La Pato se refiere al tema de...
1: Bueno, ¿qué? Patito querida, a ver cuándo. Bueno, hoy es viernes, ya termina la semana. Tenemos sábado y domingo, fines de semana para disfrutar y pasar la bomba.
0: Sí.
1: El lunes te esperamos acá con los buñuelos. No sé
0: buñuelos.
1: Qué haces. Bueno,
0: budines
1: de esas cuestiones que vos haces.
0: Exactamente. Y estábamos escuchando cuando ella dice gracias, amo ese tema. Se refería a Marc Anthony. El tema. Lunes que parecen viernes, no son lunes que parecen viernes.
1: No, me extraña, y con todo respeto, Patito querida, que nos conocemos hace años.
0: ¿No dijiste que no la conocías?
1: Con Pato nos conocemos hace años.
0: Vos dijiste que
1: Mal, otra vez estuvimos charlando con Patito, que ella estaba pensando jubilarse, que iba a hablar con Jorge Bonomo, porque hace 25 años que está en la radio y que quiere la indemnización.
0: ¿Por qué indemnización de qué?
1: Bueno, no interesa, es una conversación entre ella y yo.
0: ¿Se ve afectada en algo? Pero vos me estás cuenteando porque dijiste que no la conocías hace un rato y ahora decís que hace...
1: ¿Cuánto lo conocemos hace años? ¿Vos hace cuánto es que estás en Concordia?
0: Y hace 20...
1: Bueno, 20. Yo lo conozco hace 25 años, o sea que hace 5 años...
0: Pero si ella hace 25 años no está acá en la radio. ¿Qué te enojas?
1: Pato nos conocemos hace 25 años y Pato no me va a dejar mentir. ¿No, Patito?
0: ¿Y qué pasa?
1: Patito.
0: ¿Y qué pasa con eso?
1: ¿La vas a lo que voy es, Patito, Patito querida, un gran abrazo acá desde la radio. La canción no se llamaba así cuando vos pusiste, si podíamos pasarte el tema de Marc Anthony.
0: Los lunes que parecen viernes.
1: Claro.
0: ¿No?
1: Se ve que se te cruzaron ahí los papeles.
0: ¿Cómo se llama la canción?
1: La canción se llama...
0: Parecen viernes.
1: Parecen viernes.
0: Nada de
1: parecen
0: lunes.
1: Viernes, nada de lunes. No sé dónde sacaste el lunes, Patito.
0: Bueno,
1: Patito, te conseguimos el abogado para que hables con Jorgito, para que te...
0: ¿Pero por qué la indemnización? Eso es lo que no entiendo.
1: Porque no hace falta que vos entiendas, con Patito nos entendemos.
0: Mira quién apareció acá.
1: Alcides, querido.
0: Alcides, ahí anda Alcides. ¿Qué dice Alcides?
2: Buen día, Alma, ¿cómo estás?
0: ¿Cómo va?
2: Okay. Buen programa para hoy viernes, último
0: gracias.
2: Día de la semana. Que tengan un buen fin de semana.
0: Muchas gracias, igualmente.
2: A festejar el Día del Estudiante, a recordar. Recuerdo cuando iba a San Carlos en mi juventud. Nos reuníamos ahí en la Plaza Urquiza. Unos lindos recuerdos. Nos bañamos ahí en... ahí en el como en la pileta de los sapos ahí nos tirábamos. Recuerdo, mirá las cosas, claro, que hacíamos. Tantos recuerdos. Y hoy de tan hermoso que fue, hoy San Carlos se encuentra todo cerrado.
0: Ay, sí.
2: Es una vergüenza, mirá, esto, porque la juventud quiere disfrutar, teniendo un espacio tan hermoso como es San Carlos para disfrutarlo. Y bueno, era para comentarte eso, Alma, y bueno, recuerdo cuando nos dábamos serenata, que mi profesor era el de Acharir, y íbamos a dar serenata, que hoy en día no se da más serenata, pero... Y bueno, era para decirte eso, y pasame un temita de ¿Dónde está la Lila? Pero pasámelo en inglés.
1: Bien.
2: Gracias, Alma, y bendiciones. Un gran abrazo para el amigazo, tu compañero.
1: Gracias, Alcide, querido. Alcide, quiero... Disculpa, Alma, querida, vos que sos el alma del equipo. Quiero que sepas, Alcide, que sos un genio. Sos un crack, un ídolo, un maestro. Aparte somos de la Bianca, los dos.
0: Vos sos re bipolar.
1: Te voy a denunciar, ¿no?
0: No, ni siquiera el INADI, porque ya no existe más.
1: Te voy a denunciar igual.
0: Pero vos sos re bipolar.
1: Te vas a llevar una carta de documentos.
0: En un momento los retás a los oyentes. Se indignó con Piru porque no estaba acá en Concordia, cuando ni siquiera se había dado cuenta que Piru no estaba. Le pedís prueba a ver si es verdad. Lo retás porque podía haber escuchado la radio a través de internet. A la Pato dijo que no la conocía, después dice que la conoce de hace 25
1: grande
0: años.
1: Grande amigo
0: que
1: con Pato.
0: Están por hacer una cuestión judicial en contra de Bonomo.
1: Porque Pato quería que Bonomo... Esto es un secreto que me contó la Pato, y bueno, Patito lo voy a largar acá en el aire. Ajá. Ella me contaba que le pedía a Bonomo que le traiga un horno para poder hacer, mientras cuando hacía el programa, a poder hacer los viñuelos y todas esas cuestiones. Pero parece que bueno, me dijo que no sé qué cuestión. Y bueno, ahí hubo, parece un choque.
0: Eso es putería.
1: Y ahí,
0: amigo,
1: ¿eh? Y ahí parece que... Jorgito, si nos está escuchando, queremos un fogonero acá dentro de la radio para tomar mate con la pava, como corresponde. Nada de termo.
0: O sea que la Pato quería un horno para hacer los budines mientras estaba haciendo el programa.
1: Y la Pato me decía, indignada, pero escúchame, César, me decía... Hace 25 años que estoy acá y no me solucionó el problema. Bueno, Patito, eso es un poco de calma.
0: Y vos le recomendaste que le haga, claro, juicio.
1: No.
0: No vas a bajar, ¿estás? Te vas a... Ay, te esperaba,
1: indemnización, querida Patito.
0: Yo no te puedo creer esto. Dios mío. Viernes, que te quiero viernes. En el Club del Desayuno, última media hora. Y nos vamos. Escucha.
1: Escucha, qué buen
0: Pinto
1: tema.
0: Cuarteto.
1: Yo conocí a Cachumba en Venado Tuerto, cuando trabajaba en Venado Tuerto. Me acuerdo, en un semillero, tenía 17 pirulitos. Qué buenos recuerdos.

0: 9:34, ya última media hora de programa. Estamos metacuarteto, Mabel, metacuarteto. 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Un abrazo grande para Yanni. 3454-330915, nuestro WhatsApp. Y ahora estamos debatiendo fuera de aire acerca de el tránsito en la ciudad de Concordia. Y tenemos justamente acá un informe que dice que el que viene por la derecha no siempre tiene prioridad. Viste que todos dicen, no, pero si venía por la derecha yo tenía prioridad. Bueno, la frase "el que viene por la derecha tiene prioridad" forma parte de uno de los conocimientos más repetidos entre los conductores. Sin embargo, esa regla no es absoluta y existen distintas situaciones previstas por la normativa de tránsito en la que esa prioridad se pierde. Omar Gutiérrez, productor asesor de seguros, explicó que la regla general indica que quien circula por la derecha tiene prioridad de paso, pero la ley de tránsito establece varias excepciones que todos los conductores deberían conocer. Gutiérrez señalaba que entre ellas se encuentran las situaciones en las que existe una señalización específica que establece otra prioridad, la circulación de determinados vehículos de emergencia y las reglas especiales que rigen en las rotondas, por ejemplo. La normativa también contempla otras circunstancias vinculadas con el tipo de vía y las maniobras realizadas. Así que uno de los casos que suele generar dudas aparece al llegar a una avenida o a una vía de mayor jerarquía. En esos cruces, la prioridad no se resuelve simplemente mirando cuál de los dos vehículos llega desde la derecha, ya que la normativa contempla reglas específicas para estas situaciones. En Entre Ríos, por ejemplo, la legislación provincial incluye a las avenidas dentro de la vía de mayor jerarquía. El productor asesor también llamó la atención sobre las rotondas, donde existe una regla particular. La Ley Nacional de Tránsito establece que tiene prioridad quien ya circula por la rotonda frente a quien intenta ingresar, salvo que exista señalización en contrario. Cosa que muchas veces en las rotondas acá en la ciudad de Concordia no se respeta eso, porque el que viene en la rotonda lamentablemente tiene que frenar para darle paso al que viene a entrar. Y no es así.
1: Así es.
0: Gutiérrez indicó además que también es fundamental prestar especial atención en las intersecciones semaforizadas, en los cruces peatonales y ante señales de pare o ceda al paso, porque en esos casos la señalización y las circunstancias particulares de la circulación pueden modificar la regla general. Otro de los conceptos que suelen generar confusión es creer que contar con prioridad habilita a avanzar sin tomar precauciones. No. La normativa establece que los conductores deben circular respetando las señales y las condiciones de seguridad de la vía, incluso cuando cuentan con prioridad de paso. ¿Y por qué me miras así? Se debe entender que tener prioridad de paso no significa tener derecho a avanzar de cualquier manera. ¿De qué te reís? Todo conductor debe circular con prudencia, atento a las condiciones del tránsito y respetando las velocidades máximas. Entre las excepciones previstas por la legislación aparece también una situación particularmente importante, que es cuando un vehículo ya detuvo su marcha o cuando va a realizar un giro para ingresar a otra vía, la prioridad de la derecha deja de aplicarse. Bien vos. Por eso, la intención de realizar una maniobra también puede modificar quién debe ceder el paso. Para Gutiérrez, conocer estas reglas forma parte de una conducción preventiva, especialmente porque una interpretación equivocada de las prioridades puede derivar en maniobras riesgosas y accidentes. Muchos accidentes que ocurren diariamente en nuestras calles tienen su origen en una mala interpretación de las prioridades de paso. Y el especialista agregó que además de conocer las normas, es fundamental conducir de manera preventiva y estar atentos a las señales y al comportamiento de los demás vehículos. Así que en ese sentido, remarcó que respetar una prioridad no implica dejar de observar lo que ocurre alrededor antes de ingresar a una intersección. Y finalmente Gutiérrez vinculó la prevención vial con la importancia de contar con una cobertura adecuada, ¿no? No esperemos a tener un accidente, decía él, para preguntarnos si estamos bien asegurados. Hay que revisar periódicamente la cobertura, conocer sus alcances y contar con el asesoramiento de un profesional. También forma parte de una conducción responsable. Así que el que viene por la derecha no siempre tiene prioridad.
1: Claro, exactamente.
0: Como decía.
1: Incluso hay carteles a veces que dice pare o se da el paso, entonces vos tenés que... Y también otra cosa que también me iba a agregar a lo que vos estabas leyendo, Alma, uh-huh. es... a todos los conductores, y que lo veo muy a seguido porque soy una persona que siempre anda por el centro, que voy y que vengo, y con esto de las esquinas, traten, por más que vos tengas el paso de la derecha, vos venís por la derecha y tenés el paso, pero frená, en la esquina se frena, en todas las esquinas se frena, vos vengas por la derecha o por la izquierda. Y con el hecho de frenar y pasar cautelosamente, vas a prevenir un montón
0: De accidente,
1: de malos tratos.
0: Exactamente.
1: Hay gente que, por más que se ve que dicen, vengo por la derecha y me importa nada y paso como vengo. Aparte pasan.
0: Claro. Y otra cosa para agregar es que el peatón tiene prioridad de paso, haya senda peatonal o no. Siempre por la esquina, no por mitad de cuadra.
1: Bien, Alma. Bien, vos ahí.
0: ¿Qué te pensás? ¿Que soy simplemente una cara bonita? Yo no. Una cosa de locos. 3454-33091-5, nuestro WhatsApp, 9:41 de la mañana, una tarde no, una mañana preciosísima en la ciudad de Concordia.

0: 9 de la mañana, 45 minutitos. ¿Me decías, producción?
1: Qué hermoso día.
0: No, no me estabas diciendo eso. Primeramente me estabas diciendo que tendríamos que hacer el programa hasta las 12.
1: Yo no voy a decir
0: hasta las
1: 12
0: del mediodía. Hasta las 12 del mediodía. ¿Por qué decía él que tenemos que hacer el programa hasta las 12?
1: No sé.
0: ¿Cómo no sé? Quedo yo como la mentirosa acá.
1: Pero si vos estás diciendo eso,
0: no,
1: alma querida.
0: Producción me acaba de decir que tenemos que hacer un programa hasta las 12 del mediodía.
1: Blasfemia.
0: Porque tenemos que saber qué es lo que hace la gente hasta ahora. Ver qué es lo que pasa con la gente a la mañana.
1: Tenemos audio que escuchar.
0: ¿Eh?
1: Tenemos audio que escuchar.
0: Escúchame. Y quieren que ustedes a partir de este momento manden foto de qué es lo que están haciendo o qué es lo que están por hacer. Eso. Increíble. Vamos a los audios. Atención.
2: Buen día, buen programa. Estoy escuchando.
0: Néstor. ¿Vos sabés que dice producción que tu apellido es Igot?
2: Buen día, buen programa. Estoy escuchando. Yo soy un trabajador del volante de la noche.
0: Bien.
2: Nadie respeta nada, no. Nadie. Inclusive, mayormente, los delivery que cruzan por la derecha, es cruzan verdad. Por la izquierda, cruzan en semáforo rojo, no les interesa nada.
1: Es verdad.
2: Ahí tenemos que poner el ojo en la mira. Porque es un desastre de noche con las motitas.
0: Sí, tal cual. Tal cual, y esto es algo que se repite mil veces. Andrés, mira, Andrés manda foto de lo que está haciendo. Ahí está Andrés.
1: Grande, Andresito querido.
0: Producción,
1: abrazo,
0: quiere saber
1: grande.
0: ¿Qué es lo que están haciendo a esta hora? Porque se preocupa por
1: sí, me
0: ustedes.
1: Gusta, sí, me gusta.
0: Manden foto, ¿qué es lo que están haciendo? A ver, qué Andrés.
3: Contrapiso, estamos haciendo contrapiso.
1: Contrapiso.
0: Qué capo.
1: Qué profesión.
0: Mirá. Qué profesión. Y qué fiel, ¿no? Qué ahí está Pablo. Tenemos un audio de Alcides también. A ver qué dice Alcides.
4: Y también otra cosa que se. Alma, yo te voy a contar lo que me pasó a mí en pleno centro.
0: Bueno,
4: iba viajando yo para mi casa, serían las 12 de la noche, 12 menos y algo de la noche, y en pleno centro, ahí en Primero de Mayo y Pellegrini, me partió al medio una camioneta,
0: no.
4: Yo cruzando el semáforo en verde, y el maldito cruzón rojo.
0: Maldito coche negro.
4: Me agarró bien al medio.
0: ¡No!
4: Me hizo bolsa el auto.
0: Pobre.
4: Que hasta el día de hoy no cobré nada.
0: No, ¿hace cuánto esto?
4: Yo fui a parar al hospital, acá al Felipe Era. Le había dicho yo a la policía que lo detengan, así como hacen en Salto. Y bueno, me dijo que no podían, que este que el otro. Mandamos carta, documento de dónde era el muchacho, que era de Misiones. No existió la calle esa que nos dio en el carnet que tenía, que no sé si era trucho el carnet,
0: no.
4: Pero no, no puse abogado y todo, no.
0: No pasó nada.
4: Y hasta el día de hoy no cobré. Por eso yo digo que a veces el seguro te exige para que vos pagues. También me pasó que me chocaron de atrás la camioneta y estuve a las vueltas para que... Tuve como 3 meses para que me arreglen la camioneta.

0: En Concordia, donde yo nací, en Concordia, bueno, jamás me pasó una cosa así. Era para comentarte eso nomás, que hoy en día que te cruza policía, o lo que tenés que tener cuidado, a veces cuando vos vas, que vas para a doblar, que yo prendo 50 metros antes de doblar, prendo el guiño.
1: Esa es otra.
0: Y cuando estoy por doblar, te cruza una camioneta por la derecha.
1: Sí.
0: ¿Viste? No es a ti.
1: No, de ninguna
0: bueno,
1: manera.
0: Bueno, era para comentarte eso.
1: Gracias.
0: Abrazo.
1: Abrazo, Alcides, abrazo. Bueno, Pablo ahí muestra qué es lo que está haciendo. A ver. Está trabajando.
2: Colocación de azulejo puede ser. A ver.
1: Este es Pablo,
2: audio.
1: Pablo.
2: Pablito querido. Mamá,
3: ¿cómo están? Acá estamos trabajando con Totón, Pablito, haciendo una pileta, patinando.
1: ¿Mira?
3: Escuchando la radio.
2: Bien, Pablito, bien.
1: Bien.
2: Así me gusta.
1: Para Pablo y para sus compañeros de laburo que están haciendo una pileta, mandan fotos para vos, producción, que querés saber qué es lo que están haciendo. ¿Para qué querés saber lo que están haciendo? Les sentás interrumpiendo
2: Carlito Chávez,
1: Chávez,
2: por favor, mostrámela. Gracias, Alma.
1: Hola, Alma y producción, acá haciendo patria como todos los días.
2: Excelente.
1: Ahí también están.
2: Fran Tacho.
1: Cinta métrica.
2: Metro, cinta métrica. Exacto.
1: Ahí va. Qué capo. Carlos y compañía. Todos te mandan fotos. Yo no te puedo creer esto.
2: Miró que.
1: Miró.
2: Oh, mi chino.
1: Oh, mi chino, dice.
2: Espectacular.
1: Buen
2: Para
1: día.
2: Hermano y posito.
1: Buen día, Alma. Acá estamos haciendo una zapata. Por ser viernes, saludos para Diego, dice, pasa algo de la conga. Bueno, perfecto, ahora vamos a escuchar algo de la conga. A ver, ¿quién por acá?
4: Hermoso viernes para escuchar las historias del CIDE.
1: Me encanta. Eso justamente.
4: Hermoso viernes para escuchar las historias del CIDE.
2: Mandamos un abrazo grande al CIDE, querido.
1: Y acá no sé si es Brian o porque ahí dice Brainha.
2: Y capaz es brasilero.
1: Vos sabés hablar en portugués, ¿no?
2: Sí, sí, sí.
1: ¿Y en italiano también?
2: También.
1: ¿Nos podés tirar así unas palabras?
2: Ya estamos, está terminando el programa.
1: Nos recuenteás.
2: 9:52.
1: Nos recuenteás. A ver, Andrés dice... Producción, ¿sabes lo que es esto?
2: Sí, señor. Sí, señor. Mucho tiempo trabajé de ayudante al albañil.
1: Mira vos.
2: Esos días de verano... Tenías
1: sí.
2: que hacer el...
1: Oh. No, mira.
2: Mira.
1: Sí, sabe. Sabe ser de todo, producción. Es una cosa de locos. Increíble.
5: El número de San Vicente, todos los negros...

0: ¿Cómo?
1: Llegamos a ver ese tema, pero salir escadirada. Es más, tenés que ir a.
0: Escadirada.
1: Tenés que ir a comprarte una silla de rueda en
0: Autopeya
1: Concordia.
0: Eso, cancelo. Ayer quería enseñarme a bailar un chamamé y que me iba. Con la guacha me iba a Tigarrachi, lo dijo. ¿Por qué me tenían que pegar?

0: Y ahí es cuando aparece la clásica frase: te juro que es la primera vez que me pasa.
1: Lo más.
0: ¿Cómo?
2: Hay que trabajar de otra manera.
0: Hay que trabajar de otra manera.
1: Claro.

0: fiera, fiera.
1: Me encanta, 9:56 y ya comenzamos a despedirnos. Estamos escuchando a los Caligaris. Nadie es perfecto. Le mandamos un beso para Rosy. Mira lo que está haciendo Rosy para vender. Hola, Alma. Sí, acá haciendo para la venta Sorrentinos de jamón y queso. Muy lindo tu
2: programa. Excelente, excelente. Bien, Rosy, bien.
1: Podría mandarnos unos de regalo para probar.
2: No seas pedigüeño, por favor.
1: ¿Por qué? Si uno tiene que probar que nos invite a comer, tenemos que probar el producto.
2: Bien, Rosy, bien.
1: El producto. ¿O no? Vamos a contarle a la gente cómo está el tiempo a esta hora. Ya se nos terminaron las noticias. Ahora es momento de contarles cómo está el tiempo hasta ahora, cómo va a estar el fin de semana, si va a estar lindo, si va a llover, si no va a llover, qué es lo que va a hacer. Mira,
2: lindo día para termas.
1: Sí, ideal. 14 grados 3 décimas la temperatura hasta ahora en la ciudad de Concordia, cielo nublado, humedad 80%. 1018 medida en hectopascales la presión. Viento soplando del este, diría la abuela, viento del este, lluvia como peste, a 8 kilómetros por hora. La visibilidad es óptima, 15 kilómetros. Y para lo que resta de esta jornada, cielo mayormente nublado, la máxima temperatura prevista es de 26 grados. Para mañana sábado se dispara la mínima, 17 grados de mínima, 25 de máxima, con cielo mayormente nublado. El domingo 16 de mínima, 26 de máxima, con cielo parcialmente nublado. Y amanecemos el lunes con 17 de mínima y cielo parcialmente nublado también.
2: Se junta la...
1: Qué lindo. El miércoles de la semana que viene va a ser un poquito de frío, pero ya empiezan las temperaturas.
2: Ya vienen días lindos, días cálidos. Sí, la verdad que...
1: Gracias, producción. Gracias por haber estado con
2: nosotros. Gracias a vos, Alma, por todos estos momentos agradables que compartimos juntos acá en la radio. Gracias por todo, Alma querida.
1: ¿Y por qué me sacudís el brazo?
2: Porque sos el alma del equipo.
1: Bueno, ok. Pero te hacen más caso a vos.
2: Gracias,
1: mirá,
2: Alma
1: te mandan
2: querida,
1: fotos.
2: Gracias.
1: Te mandan fotos de lo que están haciendo, todo. Yo pido que me muestren qué es lo que están haciendo y no me hacen nada de caso.
2: Lo que pasa es que vos no le pones onda.
1: ¿Yo no le pongo onda?
2: Mirá.
1: Nos vamos más, vale, mirá. Ay, Dios mío.
2: 9:58 de la mañana.
1: ¿Dónde está la canción que yo iba a poner?
2: Acá. Bueno, mientras Alma sigue buscando la canción, no, buen fin de semana para todos ustedes. Por favor, pórtense bien, no hagan macana. Y si van a salir a tomar algo, tomen bebidas sin alcohol, conduzcan con cuidado, usen preservativo, lávense las manos.
1: Eso es importante, usen repelente.
2: Usen repelente.
1: No dejen recipientes con agua, que el dengue se puede proliferar.
2: Tápense los pies antes de dormir.
1: Exactamente.
2: Báñense.
1: Cierren la ventana.
2: Cierren la ventana, no entra el pata de bolsa. Báñense. Se complica. Así que...
1: Perfúmense, pónganse lindos y disfruten mucho. ¿Nos vamos?
2: Nos vamos, Alma querida.
1: Nos vamos.
2: Abrazo grande.
1: ¡Aya! Me pega. Nos vamos, gente. Los quiero. Gracias por haber estado con nosotros desde tempranito. Que tengan todos una bendecida jornada. Nos vamos así, mirá. ¿Dónde está? Acá.
2: La conga.
1: La conga para alguien que pedía.
2: Corre
1: por
2: que
1: ahí.
2: Te alcanzo.
1: Corre que te alcanzo.
2: ¿Te llama así esa canción?
1: No, nada que ver.
2: La bala que dobló la esquina.
1: No.

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1: Es la hora 10, 3 minutos.
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0: No vamos a poner la apertura de hoy porque en realidad está muy bueno este tema, así que lo que está sonando aquí en la radio a esta hora de la mañana, porque estamos haciendo el cierre de semana, porque pasaron 12 minutos de la hora 10 de la mañana. Sean todos ustedes bienvenidos a compartir, a disfrutar de esta programación que nos va a transportar hasta la hora 13, cierre de semana para nuestra labor. Por ahí podemos llegar a irnos un ratito antes, pero siempre, obviamente, con la buena música y toda la información los vamos a estar acompañando de interés general y ámbito deportivo, porque hoy arranca la fecha número 10. Fecha número 10 del torneo Clausura 2026 del fútbol mayor de la Argentina.
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0: Por aquel partido de despedida de Lionel Messi que ya se está preparando y programando, ¿no?, para la fecha 6 de octubre en el Más Monumental de Núñez. Partido de despedida de Lionel Messi, aquí en la Argentina. No podía ser de otra manera.

Del Chile Fernández, ex mensajeros del amor, aquí en la mañana. 10 con 15 minutos, último fin de semana de este invierno 2026. Con buena música, con buenos intérpretes. Una mañana que no sé si va a ser retro, va a ser mezcladita, variadita. De todo un poquito vamos a tener, ¿eh? Vamos.

queridos amigos, vamos a ir habilitando mientras nosotros nos estamos preparando para arrancar con toda la programación de hoy. Saludar a nuestros amigos, quienes nos acompañan, obviamente, auspiciantes. A ustedes que están así del otro lado, gracias por estar como siempre.

0: Bueno, yo vamos a estar chequeando toda la información que nos suministra el Servicio Meteorológico Nacional también. A esta hora de la mañana aquí en la radio estamos transitando la hora 10:19.
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0: Buen tema, chicos, ¿eh?

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1: Ahora tenemos información que nos suministra el Servicio Meteorológico Nacional. Ya nos estamos informando, ya podemos informar también que en Concordia tenemos 18 grados de temperatura. A esta hora de la mañana ya tenemos 18 grados. Cielo mayormente nublado, tenemos humedad del 66%. La presión, 1017.8 median hectopascales. Tenemos viento del este a 12 kilómetros por hora. Visibilidad óptima de 15 kilómetros. La máxima pronosticada para hoy, para esta jornada, será de 26 grados, mayormente nublado. Todo el fin de semana prácticamente viene con esta temperatura, porque mañana se va más arriba aún todavía la mínima, ¿eh? 17 grados, máxima de 25, que puede llegar a ser superado también, inclusive mañana sábado. El día domingo, 16, la mínima con 26 grados de temperatura máxima, ¿eh? No se pronostican precipitaciones hasta el jueves de la semana próxima, inclusive aquí en la ciudad de Concordia.
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1: Bueno, quienes están hasta mañana a la hora 8 son las siguientes. Voy rapidito con toda la información, como siempre, a esta hora de la mañana. Pequeño adolescente, qué buen tema, ¿no? Qué bárbaro, ¿eh? ¿Cuántos éxitos ya que están sonando en el comienzo? Cierre de semana. 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

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Marito que anda batiendo récord, como siempre, dale, vamos. Buen tema. 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Está por ahí Ernesto. Está por ahí también el vocero oficial Diego y está obviamente el patrón del dueño. Le mandamos un gran saludo para Franco. Qué grande Franquito, Vamos. Alguien dijo por ahí, el patrón del dueño. Sí, el patrón del dueño, chicos. Escuchá. Ahí la muñequita. Con 25, pinta para retro la mañana de hoy. No sé por qué. Hay aroma ya primavera.

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Hey, hey, hey, hey. Así. Había olor a retro esta mañana.

Bueno, yo voy a estar saludando a todos a quienes nos están acompañando. 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

Ahí está, compartiendo y disfrutando este hora de mañana. Un gran recuerdo a la música de los Chihuahua, que llegaron a venir ya por la época de los 90, claro, a nuestra ciudad de Concordia. Agrupación Chihuahua. Soledad. 7 minutos para llegar a las 11 de la mañana.

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0: ¡Vamos! 2 minutos para llegar a las 11 de la mañana. Presta mucha atención.
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0: Mañana acá en Concordia, aquí en la Argentina, las anticipadas, ya a partir de esta tarde allá en el Uruguay. ¡Vamos!
1: Bueno, buenos días.
0: Buen día.
1: Me llamo Viviana. Me alegra que Bastián haya salido bien de esa operación. Muchas bendiciones para el señor Bonomo, su hijo, su nuera, para el bebé también, para usted también. Y yo me llamo Viviana. Estuvimos orando por eso, por esa familia. Le agradezco un montón porque existen, lo alegra la mañana. Mucho éxito.

Buenos días, Rubén Luca. Hoy quiero pedirte para mi hija Jennifer, verano del 92, de Los Piojos, que tenga una buena jornada de trabajo y un excelente fin de semana. Saludos de parte

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11:29, avanzando la mañana entre música y noticias, la propuesta diaria entre ustedes y nosotros aquí en la radio, desde la Mega Concordia. Ya se va a venir toda la información de los sorteos de Quiniela y Tombo. Estamos transitando este viernes 18 de septiembre y se va el invierno, se va. Último programa del invierno, una cosa de locos.

0: Porque la temperatura ya anda trepando los 22 grados a esta hora de la mañana aquí en la ciudad de Concordia. El cielo está parcialmente nublado. Tenemos humedad del 54%. Tenemos presión 1017.5. Media hectopascales. Viento del este a 12 kilómetros por hora. Visibilidad óptima de 15 kilómetros. Y para hoy se pronostica una máxima de 26 grados. Ya voy a venir también con toda la información a esta hora de la mañana. ¿Tenemos por acá la programación? Sí, ya tengo la programación, porque me la estaban viendo por acá. Rubén Lucas, ¿tenés la programación de la fecha número 10? Dice por acá, claro que sí, ¿cómo no la vamos a tener? Toda la fecha completita, completita, porque arranca hoy. Así que bueno, dale, vení.
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Bueno, bueno, vamos arriba, ¿eh? Vamos, que vamos a tener novedades, bueno, a través de las redes sociales, a través también de lo que es ya la programación, ¿no? Para el próximo 17 de octubre, hoy estamos viajando a Salto, Dios mediante, luego una vez que finalizamos acá. Así que bueno, ¿qué tengo? 11:31 minutos, la información del ámbito deportivo. ¿Qué tengo por acá? Dale, dale, tenemos tantas cosas, es increíble. Bueno, la programación que arranca hoy arranca la fecha. ¿Qué fecha arranca hoy, chicos? Porque por acá me habían puesto fecha número 9, pero en realidad hoy es la fecha número 10 la que arranca, ¿no? Chequeame bien, por favor, a ver, ¿es la 9 o la 10?

0: Bueno, perfecto. Fecha número 10 arranca hoy entonces. Ya completamos la información. No, teníamos una pequeña duda, ¿eh? Fecha número 10 que arranca hoy a la hora 18 con Central Córdoba Defensa y Justicia. Tempranito, a la hora 18 se va a estar jugando este partido. Hay dos en total hoy, a la hora 21:15, la Academia Racing Club, que busca, obviamente, recuperarse, va a recibir a Sarmiento de Junín, 21:15 en el cilindro de Avellaneda. 14:30 mañana, atención con estos partidos que se estarán jugando en simultáneo, Gimnasia de La Plata con Banfield. El otro Gimnasia, pero este el de Mendoza, va a recibir al Deportivo Riestra. Ambos partidos mañana 14:30. 16:45 en Santa Fe de la Veracruz, el Tatengue. Unión va a recibir a Independiente de Avellaneda. ¿Qué partido, señores? A la hora 19 mañana, River va a recibir en el más monumental de Núñez al Globito Huracán. 21:15, Instituto de Córdoba con Talleres de Córdoba. Voy a la programación del día domingo, tempranito en la sobremesa. ¿Qué partido, qué clásico el domingo? Muchos que van a estar en la sobremesa, algunos que recién van a estar por almorzar, porque se almuerza tarde por lo general el día domingo. Así que bueno, y este partido para alquilar balcones en el nuevo gasómetro San Lorenzo va a recibir a Boca. 14:45 el domingo. A la hora 17, Rosario Central con Argentinos. A la misma hora, Platense Newell's. 19:15, Belgrano de Córdoba con Estudiantes de Río Cuarto. 21:30, Vélez Tigre. Otro partidazo también de esta fecha, Se va a completar el lunes, 14:30, el Docibe Atlético Tucumán. A la hora 19, Barraca Central con Independiente Rivadavia. 21:15, Lanús con Estudiantes de La Plata.
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Un gran saludo ahí para Marcelito Díaz, que se está preparando. Dice que ya va a tener el coche para el 17 de octubre, Dios mediante, obviamente, porque está en reparación. Luego de un accidente de tránsito, ya se está preparando todo allí, ya anda con los trámites para poder contar con su vehículo para el próximo 17 de octubre. Así que bueno, ya Marcelo se prepara con todo también. Dice, ¿qué hago? Me he visto a la época de los 70, los 80, los 90. ¿Qué hace? ¿Cómo me he visto? Hey, de la forma que vos quieras. Está bueno, ¿eh? ¿Qué se usaba en los 70, chicos? ¿Qué se usaba en la época de los 70? ¿De los 80, te acordás? ¿De los 90?

A ver qué se usaba en la época de los 70s y los 80. Si algunos se acuerdan de algún luquete por ahí. Con una fiesta ambientada, ¿no? Para esa época de los 70, los 80. Seguramente algunos se van a... Se van a jugar, ¿eh? Para lograr un look muy característico, ¿no? Y fáciles de reconocer, obviamente. A ver si recuerdan allá por los 70, las damas, pantalones Oxford o pata de elefante. Vestidos y faldas coloridas, muchas veces con estampados, blusas con cuellos grandes y mangas amplias. En lo que respecta a plataformas y botas también, vinchas, pañuelos y grandes anteojos, por ejemplo, colores fuertes y estampados siempre, ¿no? Psicodélicos, como las luces. Y bueno, los caballeros allá por esa época de los 70s y los 80s, pantalones Oxford, camisa de cuello grande, muchas veces también con los primeros botones abiertos, todo canchero, ¿no? Sacos entallados y chalecos también, todo lo que era botas o zapatos con plataforma, ¿no? Anteojos grandes y accesorios llamativos. Jodero. Las damas también obviamente usaban calzas, polainas. ¿Se acuerdan de las polainas? Jeans de tiro alto, por ejemplo, remeras amplias y musculosas. Camperas de jean o camperas de cuero también. Mucho volumen en el cuello siempre. Colores fluorescentes. Accesorios grandes y bisutería también, que llamaba la atención, ¿no? Zapatillas o zapatos con mucho color. Sí, sí, sí. Los caballeros jeans y pantalones de tiro alto también. Camisas, por ejemplo, coloridas o estampadas. Camperas de jean o cuero. Remeras con estampas, zapatillas deportivas, anteojos y accesorios grandes. Para una noche la nostalgia, si querés. Si querés que la gente obviamente se ponga todo eso. ¿Vos querés eso o no? ¿Te gustaría? Nah. Estaría bueno, jean, camisa abierta, pantalón Oxford, plataformas, vinchas, anteojos grandes, campera de jean y mucho color. Estaría bueno, ¿no? ¿Se puede conseguir esto todavía o no? ¿Eh? ¿Se puede conseguir? Bueno, qué sé yo. No sé si hay alguna casa que tenga aún todavía. O seguramente es... O seguramente, perdón, vos por ahí podés tener guardado de algún pariente y alguien que vistió en esa época, ¿no? Esa pilcha, esa ropa. Pero para la noche, la nostalgia, vos vas con lo que vos quieras y te sientas cómodo o cómoda. Que es lo más importante, ¿no? De lo que va a ser la noche, la nostalgia.

Qué noche que se aproxima, ¿eh? 11:44 nos quedamos con esto, amigas, amigos, porque llega por primera vez a la Argentina, llega por primera vez a Concordia. La fiesta número uno del Uruguay. 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Una noche para recordar, bailar y volver aquellos maravillosos tiempos. ¡Revivir, vamos! 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

0: 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Antes de ir con toda la información de los sorteos de Quiniela y Tómbola, estamos en vivo aquí en la radio, Estamos en vivo en la radio, 11:49 minutos, cerrando la semana, amigas, amigos. Lo que pasa es que cuando hablamos de la noche de la nostalgia, nos brotan las palabras, los recuerdos, nos emocionamos y nos preparamos también para lo que va a ser una noche, yo no sé si soñada, pero una noche como seguramente jamás la viviste, o si pasaste por esas épocas de los 70, los 80, los 90, lo vas a disfrutar y mucho, Bueno, Pollería y Carnicería El Pollito Luca lo presenta a Sargento Cabral y Feliciano. ¿Quieren escuchar algo de la 25? Aquí estamos con un clásico. La 25, vamos.
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Desde él con la rotativa de la radio, toda la información de los sorteos de Quiniela y Tómbola. Comenzamos con la Nacional. El primer premio correspondió a la bolilla número 7476. 7476, el primer premio en la Nacional Nocturna. Voy a la ciudad de Buenos Aires. El 0438-0438, el primer premio en la ciudad de Buenos Aires. En la de Córdoba, 6417-6417. El primero en la de Santa Fe, 1464-1464. El primero en nuestra provincia, 6721-6721. En la Oro de Montevideo, Uruguay. A la cabeza siempre apúntelo, primero en la pizarra para el 598-598, el primer premio en la Oro de Montevideo, Uruguay.

Uruguay. Vamos ahora a la previa de esta mañana. El primer sorteo correspondió a la bolilla número en la Nacional 7502-7502. El primer premio en la Nacional, Ciudad de Buenos Aires, 3294-13294. El primero en la de Córdoba, 3601, primer premio en la de Córdoba. En la de Santa Fe, 6856-6856. El primero en nuestra provincia, 7922-7922, primer premio en nuestra provincia previa.

0: Es la hora 12 en punto.
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2: En Concordia 13454-195504. Bien, amigos, amigos. 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

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Vení que cantamos ahora, dale, ven.

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0: Con 26 minutos, 12 con 26, y como siempre a esta hora de la mañana, vamos.
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1: Bueno, tenemos datos actualizados. Ya en este mediodía, la temperatura 24 grados aquí en la ciudad de Concordia, parcialmente nublado. El cielo se presenta, humedad del 48%, la presión 1016.7. Tenemos viento del este a 13 kilómetros por hora, visibilidad óptima de 15 kilómetros, 26 la máxima pronosticada para hoy. ¡Vamos! No se pronostican precipitaciones hasta el jueves de la semana próxima.

0: Es la hora 12:55 minutos.
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9: Dale, arranca.

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7: Es la hora 13:05.

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Escuchá.

La música de los chicos de La Planta, el tema se llama La Placeta. ¡Hola! ¡Hola Concordia! ¡Hola amigas, amigos! Día viernes, ya quinta edición de la semana. Un gustazo estar nuevamente con todos ustedes. ¡Sí! La Placita, llama ese tema, es nuevo, es nuevo.

0: Saludamos a la gente de Concordia, a toda la gente de zonas aledañas, a la gente que nos escucha por la app de la Mega. Buenas tardes, City. Hola, Chajarí, hola, Federal. Chajarí le mandé, bueno. Escucha. Hola, 97.9, Charrúa. Nuestro WhatsApp del 3456-256657.
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0: El número de la radio 3454-330

0: Dale, nena, nos acomodamos aquí en la radio. 14 pasaron de hora 13. Hola, mami, hola, papis. Hola, abuela. Me encantan las abuelas, los jubilados también, dale.
1: Sí,
0: de la casa de la cumbia.
1: De la casa de la cumbia.

suena. Ahí va. Qué linda música. A ver quién está del otro lado. Hoy día viernes que está nublado, está lindo, ¿eh? 24 grados de temperatura. Nosotros le metimos Capri, obviamente. Una remera mangas cortas, obviamente. Y un par de ojotas de calzados Concordia.

0: Vamos a arrancar. Bueno, pará, está Pipina. Che, ¿quién es está agendado acá como Eventos Gren? ¿Quién es? ¿El yerno de quién, de Elba? Me parece que le pegó un boleo al yerno Elba porque no me dice, no le mandó más mensaje así. Alejandro, mi suegra me está cocinando. ¿Qué? ¿Cómo anda Damián? Damián me llamo, Alejandro. ¡Dale! Hola Damián, buenas tardes, bienvenido al programa. ¿Pero? ¿Qué cocinó la suegra hoy? Pregunto, Hola Roxana, está Roxana, está Matías, está Vanessa, está Pantera Federal. Escucha.
1: Soledad.
0: ¿Dónde anda usted, Luciano Alejandro? Me está pidiendo el enlace en la radio. La Pepe está pidiendo, dale.

0: Vamos a arrancarla, vamos a arrancar, vamos a arrancar. Uy, qué clásicos. Dale, que estamos en vivo. Dale, dale, dale. Hasta la hora 15. Día viernes.
1: 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Tan chiquita.
0: Que la gente prenda el encendedor. ¿Eh? Sonríe, y que apague la luz.
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0: No, macumbi. No, no, no, no, no. A ver. Hay que haga la manito para allá y para el otro lado, así. En sus casas. A ver.
1: 12 años.
0: Yo no fumo, pero voy a. No tengo encendedor.
1: Escuela. No volvía. Preocupada, se la ve a mamá.
0: ¡Arriba con gol!

0: Che, qué cantidad de audio, de mensajes que está mandando la gente, qué lindo. A bailar, a bailar.
1: Aquí no puedo.
0: A divertirse conmigo, claro. Bueno, también mandaron un video de los arándanos. Hay algunas cuadrillas que están empezando a repasar, ¿eh? Y eso quiere decir que... me parece que prontito Alejandro Silva vuela para los arándanos, ¿eh? Ya, Alejandro, todos los años decís que te va a retirar los arándanos y seguís yendo. De verdad. No, no, es verdad lo que está diciendo la gente, ¿eh? Todo, hace como 3 años, este es mi último año, este es mi último año, chicos, ya está, ¿eh? No digo más nada. Ya está, nano, ya está. Que me deje romper los quinotos con... Listo, pero lo que pasa es que tengo una banda de gente y si no voy yo, ¿qué? Ah, que se busquen otro capataz de cuadrilla, dale. ¡Claro! Todavía no va a estar al lado mío.
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0: ¿A quién nos vamos a mandar a poner, a ver? ¡A la Cavi! Al Matías Feo, vamos a ponerlo de jefe de cuadrilla. ¿Te gusta, Matías?
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0: 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Me da ganas de bailar, te juro. Y una C bárbara. ¡Oh, oh, ah! Bueno, está nuestra gente. 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
0: Y ahora, ¡fo! Clásicos en la tarde. Estamos en la mega. La Mega Concordia. Escucha. Che, me enteré que está tirando los pasos prohibidos Mantecol Bolita, ¿eh? ¡Oh, oh! Tire, tire los pasos prohibidos, tire, vamos. Ahí va. Déjalo, que me gusta.

0: ritmo, por Dios. ¡Baile, Gisela! Saludos a mi hermana Claudia. A mi hermana Gisela que están escuchando la radio. A mi sobrino, para mi bebé. Es uno de mis bebés. Mi sobrino, Dylan. ¡Vamos! Alejandro, estamos escuchando a la gente de Indumentaria y la Económica. ¡Hola, Matías! Está escuchando Roxana Lescano. ¿Cuándo es la gran joda, gran, Roxana? Contame a mí, a la audiencia. Están escuchando a la gente Calzados Concordia. Alejandro, escuchando la radio. Escuchando la radio. Estoy en la casa de Liliana, dice el amigo, el suegro, o sea, digo, Omar. El Omar Saboreo. Hola, Berta. Hola, Berta. Sí. Impresionante la noche, Bar La Boneta. Ensayo incluido. Asado de por medio. Y el público anoche se cantó todo. Y ahí estuvimos nosotros, obvio. ¿Qué dice el mensaje en el WhatsApp de la Mega? Che, Alejandro, donde hay joda estás vos, hermano. Y sí, mija. ¡Obvio! ¡Vamos! Terrible noche de hombres anoche, obviamente. Cantó Pamela, cantó Valeria Star Mick también, cantó, imagínate que canté yo. Luciano Alejandro también estuvo cantando, cantó Lila Robles. No se pueden perder a la gente que le gusta la noche, ahí en la semana, por ahí para cortar la semana, tienen que ir al Bar La Bonita. El lugar extraordinario. Saludos para mi amigo Chupa Sosa, el presidente de Colegiales. Ahí le mandamos un cariño enorme. Gracias por la confianza. También ahí, obviamente, a todos los chicos. Ahí le mandamos un abrazo enorme por estar disfrutando y compartiendo. Mirá esto, esto me mata el comienzo de este tema. El comienzo del tema. Ahí va. Uno, dos, tres, arriba. Cuando uno va, obviamente, con la conciencia tranquila que sale de su casa a pasar una noche de amiga, de amigos, obviamente, me encanta eso, No te vaya a mandar ni una, obviamente, si tenés la conciencia tranquila. ¿Para qué? Nah. Ya pasó de moda eso para mí, Nah. Me interesa estar bien, escuchar música y tomarme una buena birra con el Lila Robles. Esto fuera de trabajo, obviamente. Cada cual es dueño y pasarla bien, como Dios manda. Y esa es la nuestra. Sentirnos bien porque estamos de paso en esta vida. Hoy estamos, mañana no estamos, entonces hay que disfrutarla. ¡Claro! ¡Sí! Bueno, estoy contento también porque hablé con Bonomo hace un ratito. Me dice que Bastián está viniendo para Concordia. Qué lindo el nene de la operación. Se ven acá a compartir la familia. Buen retorno para Bastián y para su mamá y para su esposo, claro. Hay que festejar acá en Concordia que el nene salió bien, ¡Vamos! Con la música de Pecho Boy que estamos compartiendo. No, el nombre del tema en inglés no me sale, no. Clásicos en la tarde. What's, sí? Cute. I'm Flowers, Kim. ¿Qué dijiste? J.D. Mayorista, minorista, bolita, pará, decime, che, bolita, mantecol, ¿estás bailando? ¿Estás tirando los pasos prohibidos? A ver, volvelo para atrás. Déjalo que grabe un video, a ver. Dejalo. Me encanta que baile, Mirá. Tirá los pasos prohibidos, Mar Saboreo. Dale, rana. Dale Lila, tire los pasos prohibidos también, ¿eh? Vamos. Sí. Saludos para mi hermanita Grisel. Hola, Huguiño. ¡Fo! Al tío Bolita también. Vamos con Cedar Roach.
1: Hola papito, ¿cómo estás?
0: Mira. Se escuchan que es mi mamu. Yo digo, es mi mamu Roxana, escucha, mirá.
1: Hola papito, ¿cómo estás?
0: ¡Qué linda! Aquí en Peña, los amigos, ¿qué hay hoy? ¿Hay algo, Roxana? ¡Contame!
1: No, no, recién me despido, recién me levanto.
0: Ajá.
1: Ahí pongo.
0: Quiero que grabe un audio, Roxana, que le cuente a mí, contame, madre. Y a la audiencia que esta noche, no sé si esta noche o mañana, hay tributo a Antonio Río. Ahí en la peña, los amigos. Ah, no, esta noche se presenta tributo, esta noche. Mis amigos de Buenos Aires, seguramente que están escuchando en Finca la Tranquilidad. Saludos a Fabián Bravo y toda la gente. Ahí está. Mirá, nombré Fabián Bravo. Para, Fabián debe estar bailando con esta música, obviamente con respeto, debe ser la época de él, porque es un hombre grande, obviamente. Debe estar contento bailando, tirando los prohibidos con esta música. Genio, buenas tardes, genio. ¿Me escuchás? Yo tengo wifi, capaz el tuyo no anda, Tenemos el wifi de la radio. ¡Ponele crédito a ese celular! ¡Fabián! ¡Ahí va! ¡Sigue! ¡Qué lindo! Saludos a la gente de Indumentaria La Económica escuchando la radio. ¿Qué es esa, es tu hija, Matías? Qué linda, que es reina de qué, la escuela de modelaje, de danzas. Me encantan cuando los niños hacen las cosas que les gustan, obviamente, se divierten, la pasan bien, ¡Vamos! ¡Ahí va! Alejandro escuchando los clásicos acá en el medio del río, arriba el bote. ¡Vamos! ¿Quién es? ¿Quién está? ¿Están pescando en el medio del río? Estamos sacando unos buenos amarillos con tripa de pollo. Y escuchando los clásicos en la tarde. ¡Vamos! Es mi hija Alejandro. Baila danza árabes. Está en Buenos Aires. Se ganó todos los primeros puestos hoy en Buenos Aires. Recién re contento, amigo. ¿Cómo se llama la nena? ¡Felicitaciones! ¡Vamos! ¡Ahí va!
2: Dale saludo para mi hijo Valentino.
0: Ajá.
2: Que estamos acá escuchándote.
0: Bien.
2: Para comer un arroz con salsa.
0: ¡Qué rico! ¡Vamos! ¡Bien!
2: Saludo para mi hija que está en Buenos Aires, dale.
0: Bien.
2: Se ganó todos los primer puesto de danza árabes. Los 2 años que baila. En el instituto de Cintia Patiño. Así que saludos para toda la gente que está en Buenos Aires también.
0: ¡Pasar el app! ¡Ahí va Matías! ¡Ahí va Matías! ¡Dale! ¡Qué buena música, por Dios! Me habían pedido el app recién, ¿eh? ¡Ah, Luciano! ¡Ahí va! Mandale la PP para Buenos Aires, Matías. Ahí va. Ahí va, Vamos a subir al estado a la nena. Se ganó todo, ¡Vamos!
3: Vale, yo iba a la finca y te llamo porque venimos viajando.
0: Ajá.
3: Arreglando unos contratos acá para ahora, para la primavera-verano con nuestro amigo acá, Antonio Ríos.
0: ¿Miro?
3: Impresionante, con Marquito.
0: ¡Vamos, Marquito! ¡Eso! ¡Sí!
4: Alejandro, ¿cómo estamos? Acá escuchando la diferencia. Tranquilo. Vista por salir recién por demandado.
0: ¡Qué bárbaro la gente en los autos! ¡Vamos! ¡Arriba! ¡Arriba mi amigo Cristian Alanís! ¡Terrible pescador! ¡Hola, pescador! ¡Hola, maestro! ¡Sí! ¡Seguimos!
5: Hola, Ale, ¿cómo estás? Acá un poco engripada, pero seguimos para adelante.
0: Más obvio.
5: Esta noche están todos los de la peña.
0: Dale.
5: Está Andrés Ocampo, tributo a Daniel Agostini. Ajá. Está el pariente
0: Soto.
5: Está Walter y Mónica.
0: Bien.
5: Después hay dos cantantes nuevas, no sabés lo que canta. Te la perdiste el sábado porque no apareciste.
0: No, porque trabajé.
5: Y van a estar esta noche, que son Yami y Selena. Ahora te voy a pasar la foto y te voy a pasar un video de ellos.
0: Dale.
5: Para que escuches. Y al terminar la noche va a estar el tributo de Antonio Río. Así que una cartelera completa, como siempre.
0: ¡Impresionante, ¿viste?, para esta noche! No te lo podés perder, la peña de los amigos. Entrada totalmente gratis. Roxana Lescano, la señora que es humilde con sus hijas y sus hijos. Y el público que la apoya, que la quiere. Ahí en calle Vélez Alfi Diamante. En la peña de los amigos esta noche, dale. Vamos a dar una vuelta, producción, Prende la pantera negra. ¿La cangú negra o si no salimos con la cangú gris del amigo Luciano, ¡Dale! No, porque me dicen en mi casa que yo llega la noche y me dicen, ¿vos te vas hoy? No, hoy me quedo. No, porque ya te planché la camisa, ¡Me echan! ¡Andate! Mañana sábado, bueno, no tengo hasta ahora ni un evento. Bueno, hay que descansar, está bien. Gracias por lo... Para descansar, mañana voy a salir, dije, en casa, No, porque nos vamos a juntar con esta y con esta y con esta y con ta. ¿No te llama Lila Roble? ¿No te llama el pariente Soto? Me echan esta hija de... ¿Está bien? ¿Listo? ¿Listo? ¿Quedamos así? Encima va la otra, la que no toma nada, la Pamela. ¡Fu! Mosquito cárcel, Pamela. Se juntan estas tres, Pamela, Vanessa y la Marce. No, unas mamades. No, no sabés. Y me echan. Te juro, Grisel se mata de risa. ¡Vamos! ¡Arriba! ¿Estás tirando los pasos prohibidos, decime?
6: No, vos sabés que eso me trae mucho recuerdo, Ale.
0: ¿Por ejemplo qué?
6: ¿Te acordamos de Artol? Que bueno, no sé si te acordás vos, porque vos sos más joven que yo.
0: Claro.
6: Tarzán Boy. Teníamos La Dama de Rojo, ¿te acordás cuando veía lento?
0: ¡Qué lindo!
6: No, ese está enamorado, de verdad.
0: Pero clásico de esto están buenísimos, ¿no? ¿Te gusta el estilo musical, el ritmo? Pega, ¿no? Un viernes, al mediodía, con clásicos.
6: Ahora cuando abra el restaurante, el bar, ¿viste? Con los paques, vamos a hacer.
0: Ajá.
6: Así que va a haber toda esa música, DJ Manga.
0: ¿Vio el Manga?
6: Así que ya estamos armando la carpetita arriba del escenario nuevo, que compramos el escenario, ya lo va a estrenar vos seguramente.
0: Seguramente voy a estrenar el escenario yo, papá, obviamente, Fabián, que me encantaría.
6: Con pileta, todo. Hay desfile de moda, se viene un desfile de moda muy grande. Muchas cositas lindas.
0: Vi una chica ahí que filmó un video que se dice que se viene el modelaje, puede ser a la finca, puede ser.
6: Sí, se viene, no sabés.
0: Bueno.
6: Muy lindo, así que. Ya va a estar sabiendo vos, amigo, así que me estoy preparando con todo. así que vamos a ver que, cómo viene esta temporada, así que... Y lo único por ahí te puedo pedir un favor, Ale.
0: A ver.
6: Que vos me vas a ayudar.
0: A ver, ¿qué podemos hacer por Fabián Bravo? Contame.
6: Mira, como yo hoy no voy a estar en lo de Roxana porque tengo el cumpleaños de 15 de mi nieta.
0: Ajá.
6: Bueno, va ahí Marcos Gutiérrez con Yamila y las bailarinas. Y yo en el micrófono no voy a poder estar, y así que me gustaría que vos puedas ir temprano y darle una mano ahí a Roxana. Que bueno, después le vamos a pasar la cuenta.
0: Sí. Dale.
6: No. Para ayudarla a ella, que en esta sí le voy a fallar porque es algo muy importante, los 15 de mi nieta, ¿viste?
0: No, se entiende, pero Fabián, usted sabe que siempre estamos con esa predisposición de darle una mano a la gente cuando necesita, obviamente, no hay ningún problema. Tenemos el tiempo, aparte no pasa nada porque me echan de mi casa los viernes y los sábados, entonces puedo salir. Andate.
6: Lo puedes llevar, tu señora, puedes llevar.
0: No, si me echa, quiere estar con las amigas caviando, mamaderas. Vanessa se llama.
6: Vanessa. Ajá. Está invitada, Vanessa. Para ir a escuchar linda música, bailar y cantar también.
0: No, pero vos sabés por qué no va a ir. Porque ya se compraron 4 o 5 vinos blancos y un pack de Speed.
6: Y bueno, que lo ponga dentro del pantalón y pase por ahí.
0: No pasa nada, dale. Sí, vamos a ir a colaborar, amigo Fabián.
6: Bueno, dale, te voy a agradecer. Porque no me va a dar tiempo, seguramente va a terminar tarde el cumpleaños y no creo que pueda escaparme, ¿viste?
0: Dale, perfecto.
6: Porque, por eso la mando de representante a Yamil ahí, así que va con las bailarinas y todo eso, así que...
0: Le está escuchando Roxana porque recién mandó un audio y está invitando a todo el mundo, así que está perfecto esto.
6: Mira, la verdad que van muchos artistas que, bueno, después vos lo vas a escuchar y a las ticas y bueno... Hay un montón de artistas jóvenes, chicas jóvenes también, que la verdad tienen una voz bárbara y bueno, y ojalá que los empresarios de acá que hacen baile las contraten porque son muy buenas, muy buenas.
0: Hay que escucharla y hay que verla y después cuando ve uno, graba un video y eso vende mucha publicidad, Fabiancito. Vos sé que es así.
6: Sí, ahora que va Manguita con sus equipos, es mucho mejor, ¿viste?
0: Ni hablar.
6: Así que bueno, ahí le dije a Rosana que trate de romper el chanchito y se compre un sistema de sonido ahí, porque viste que Manga también empieza la temporada, ¿viste?
0: Claro, tiene que laburar también, obviamente. Como siempre, Fabián, es un placer enorme tenerte al aire, un gustazo, de verdad,
6: Bueno, vale, te mando un abrazo, hermano, y bueno, y ayúdame ahí en esa, te voy a ayudar. Después vas a venir acá.
0: Dale, vos sabés que no hay problema, que ahí vamos a estar. En la última, Mantecol Bolita está tirando paso prohibido. Bolita, Mantecol.
6: Mantecol Bolita no se va a derretir acá, ¿verdad? Ahí a ver si va Bolita esta noche.
0: Sí, va.
6: Yamila va para exclusivamente por el Mantecol que le prometió, ¿eh?
0: Ah, listo. Está escuchando Mantecol. Así que te digo más, se compró un jean blanco y una camisa para ir esta noche, me enteré.
6: Yo había vendilado.
0: Va a meter el lado.
6: Acá te paso con Marquito, tributo a Antonio Ríos.
0: Oh, qué lindo.
6: Está re contento.
0: Marquitos, hola.
7: Hola, amigazo, ¿cómo estás?
0: Hola, hermano de la vida. ¿Todo bien? ¿Todo tranquilo? Concordia, ¿cómo te está tratando? ¿Cómo te está tratando Concordia? ¿Te gusta?
7: No, lindo, la verdad que muy lindo. Y bueno, tratando de que Fabián no me eche antes, ¿viste?
0: No te va a echar. ¿Vos sabés por qué no te va a echar? Porque a Fabián le gusta todas estas cosas. Más si venir afuera, él te aguanta. Ahora está empezando a hacer calorcito. Va a prender las piletas, ¿sí? Le va a llenar de agua. Para comer siempre, siempre hay. Hay para tomar, hay para bañarse, hay para pasarla a un espacio verde hermoso. Así que quédate tranquilo que tenés un gran hombre ahí al lado
7: tuyo. Lugar y bueno... Venir de Buenos Aires, venir acá a descansar es espectacular.
0: Es hermoso. Concordia, lo mejor de los verdes. Así que bueno. Marquito, ¿cómo estamos de la garganta para esta noche ahí en la peña, los amigos?
7: Ahí estamos bien. Por lo menos estamos con toda la garra y con toda la fuerza, ¿no?
0: Bueno.
7: Así que bueno, les invitamos a todos ahí en la Cueva de la Amistad.
0: Bien.
7: Les invitamos a todos que se acerquen. Así que bueno.
0: Perfecto, Marquitos. Esta noche seguramente que voy a darle una mano a Roxana, capaz te presente. ¿Estamos de acuerdo?
7: Sí, cómo no, encantado, amigo. Ahí, bueno, ahí ya se agregó el stand de la tributo a Antonio Ríos, otra bailarina más, así que son dos bailarinas.
0: Dos bailarinas y hoy, bueno. Qué lindo va a estar esto. Así que lo esperamos a todos ahí en la cueva de los chicos ahí de la peña, de calle Vélez, Selfie y Diamante, ahí vas a estar.
7: Ahí vamos a estar, sí, contando todo el show.
0: Perfecto. Un abrazo, Marquito, gracias por llamar. Dale. Y sí, decime.
6: Dale. Escuchá, bueno, Andrés Ocampo está poniendo ahí para buscar bailarina porque él también quiere tener su bailarina. Soto ya consiguió, Soto se arregló ahí con Yamila, que va a ser, que ella lo adora a nuestro amigo Soto como canta, así que va a ser la bailarina de Yamila.
0: Qué lindo.
6: Pero me queda Andrés Ocampo, que nos conseguimos bailarina, a ver si podés conseguir alguna.
0: Vamos a hacer un casting acá en la radio para conseguirle bailarina a Andrés Ocampo. Quédese tranquilo que lo vamos a ayudar también, ¿eh? ¿Listo?
6: Listo, amigazo.
0: Dale.
6: Un abrazo y bueno, no, me voy a comer asado con el...

0: Así me gusta, coma el asado, disfrute la costanera antes que crezca el río. ¡Dale! ¡Arriba!
1: ¡Hola, Ale!
0: ¿Qué?
1: ¿Vos estás en la radio, Ale?
0: ¿Quién apareció acá? ¡Acá estamos en la mega! ¡Sí! ¡Arriba! Acá estamos en la radio. ¿Qué? ¿Qué? Acá estoy en la radio. ¿Qué dijo? ¡Qué buen programa, loco, que hacés! La verdad que me recomendaron escucharte acá, me estoy espanzando de risa. Soy del barrio La Madrid, me llamo Joana. Bienvenida, Joana, al programa. El programa consiste en esto, esta onda positiva, nada negativa acá, ¡Nada! ¡Juira, juira, juira, aburrimiento! ¡Juira como nunca! ¡Juira, juira, juira! ¡Juira! Bueno, Grisel dice, saludos al tío Bolita. Alejandro, a mí me pasa lo mismo, dice Grisel. A mí me descartan de mi casa, me echan. Bueno, ya le conseguí una bailarina para Andrea Ocampo. Mi amiga Grisel, mi hermanita. No, pero ahí hay carne para salar. Ojo con la nena, ¡Fu! Grisel, bailarina de Antonio Río. No, pero ya tiene sus dos bailarinas, Ocampo, Grisel es tu bailarina nueva para esta noche. ¿Listo? ¡Arriba! ¡Abril! ¡Te mandó saludos, Soto! ¡Qué lindo, ¡Ahí va! ¡Escuchá!
2: Gracias, pariente Soto. Gracias, pariente Soto.
0: ¡Mira, Abril! ¡Abril está en el tractor! ¡Arriba! Alejandro, ¿lo podés dejar completo ese tema? Dale, ahora se lo dejo, Che, mi hermana Claudia, que la invité anoche al bar y por la bonita, ahora me baño y voy, dijo, Se le pinchó la rueda de la moto, ¿qué le pasó? Nunca apareció. Bueno, mañana voy a ayudarme a la radio porque tengo que regalarle zapatillas de calzado Concordia. Tampoco apareció, yo no puedo hacer todo solo, ¿Sabes lo que voy a hacer? Todo este par de zapatillas que tengo acá, el lunes lo voy a regalar acá en el programa, Hay como 20 pares de zapatillas acá tengo, Está escuchando José, el dueño de Calzado Concordia, que me la dio y yo tengo que regalarse a la gente. Y acá está, Las tengo acá, pero solo no puedo hacer todo. Anotar, hablar, atender a la gente. Quilombo era miércoles. Pero el lunes vamos a traer a la Cabe. ¡Cabe! ¡Sí! ¡Vamos!
3: ¡Hola, Abril! Una pregunta. ¿Vos estás en el ratón? ¡Hola, Abril!
0: ¡Abril!
3: Una pregunta.
0: Ajá. Anda a conocerla. Saca. Me encantaría que se saque una foto Abril con Soto. Me muero. La chica del tractor con el cantante Héctor Soto, pariente. Escucha. Abril, escucha, Abril. Abril, Abril, qué lindo.
3: Hola, Abril.
0: Ajá.
3: Una pregunta. ¿Qué? ¿Vos estás en el tractor?
0: ¿Pero qué, hijo de su madre?
4: Where you go?
0: ¡Pará! ¡Está en el tractor! ¡Vamos a abrir! No, mirá, escuchá, Amigo, vengo firme de Luján.

0: Pancho a decir al pariente que preparen los bicudos, dice Pipina. ¡Qué hijo de su madre! ¡Ahí va!
1: Jere, que no está en la radio hoy, qué raro, no está
0: en Jere
1: hoy.
0: Es mi hijo Jere, está engripado. Lo llevamos al carrillo, ayer al médico. Está con un poco de tos. Todo el mundo está así, todo el mundo está engripado, está enfermo, Mucha gente dice que anda un virus, pero no, es el clima. Estamos en la temporada primavera, verano, que cuando cambia el clima del frío al calor. Por ahí la gente se enferma, obviamente, El cambio de clima le hace mucho mal a mucha gente, claro, ¿Qué es eso? ¿Qué es eso?
1: Hola, hola, Silva, mirá, mirá. ¿Cómo estamos acá?
0: A ver.
2: ¡Me sale cerveza!
0: ¿Están birriendo?
2: Hola, Silva, un fuerte abrazo, amigo.
0: ¡Qué lindo! Mirá cómo están los pibes escuchando la radio. ¡Vamos! ¡Arriba, Concordia!
2: El pole, ese es el pole, amigo. Dale un fuerte abrazo al amiguito Jere.
0: Al Jere, está medio enfermucho.
2: Que se recupere pronto, amigo Silva.
0: Gracias, papi, gracias, amigo Andrés. ¡Arriba!
3: Sí, dale, no sabés las camisas que me regaló mi amigo Google. No sabés cómo me voy a poner. Bueno, ahora los 15 minutos.
0: Las camisas, así que ahí, bueno, ya vamos a ir a fiar una camisa. Una para mí, ¡Dale! ¡Mirá! ¡Mandó foto! ¡Hola, Liliana! ¡Mi amiga Liliana mandó foto! ¿Qué dice? ¿Cumple? Ah, no, la caja de los productos, ¡Bien! Saludos al amigo Omar Saboreo y a Liliana, que están compartiendo el programa y están almorzando juntos. ¡Mirá qué bueno! ¡Arriba, arriba! A ver,
4: Hola, Ale, ¿cómo estás? ¿Todo bien?
0: Bien.
4: Bueno, acá te estoy escuchando. Pasame algún lindo tema movidito para arrancar el viernes.
0: ¡Dale!
4: Acá estoy en casa, escuchándote.
0: ¡Qué bueno!
4: Un saludo para Jere, que está lavando el auto.
0: ¡Bien!
4: Así que bueno, y para Jorgito, que está trabajando.
0: Qué
4: beso grande.
0: ¡Qué lindo, Liliana! ¡Qué bueno!
4: Y Girafale está comiendo en casa ajena. Y ahí vi
0: Girafale.
4: Los estados.
0: Ajá.
4: Así que se ve que está comiendo en casa ajena.
0: ¿Estás girafiando, Marza? No, no te puedo creer. Escuchen, rana.
4: Y Girafale está comiendo en casa ajena.
0: ¿Qué hijo de...?
4: Porque ahí vi fotos, los estados. Así que se ve que está comiendo en casa ajena.
0: Che, Antoñito, ¿dónde estás comiendo, Girafale? ¡Qué bárbaro! ¡Vamos!
5: Pobrecito, mi querido de la tía.
0: Ahí está.
5: Está enfermucho.
0: Está enfermucho, Jere.
5: Ya lo ama mucho. Igual que a varios sobrinos.
0: ¡Hola!
5: Hermano.
0: ¡Hola, hermana! ¡Hola, Gisela! ¡Qué quilombo de audios!
6: Hola, Alejandro Silva. Muy buenas tardes para vos.
0: ¿Qué
6: con
0: placer?
6: Tu programa.
0: Sí.
6: Marcando la diferencia.
0: A través
6: de la mega. La que suena.
0: ¡Qué presentación!
6: Buen viernes para vos y todo tu oyente.
0: Ajá.
6: Que veo que el programa cada vez más exitoso y me pongo feliz, Ale.
0: Qué lindo, gracias.
6: Te conozco y.
0: Sí.
6: Y soy un fan escucha de tu programa hace mucho tiempo.
0: Sí.
6: Ale,
0: sí.
6: ¿Será que me pasa algún temita de potencia?
0: ¿Sí?
6: El que quiera y mandarle un saludo a la gente de Colonia Yerba, que mañana estamos por un cumpleaños 15 por allá.
0: ¡Qué lindo! ¡Pica Vía Eventos! Gracias por las buenas referencias que me da hacia el programa. ¡Gracias! ¡Arriba, Concordia! ¡Sí! Alejandro, te está escuchando todas las primeras colegiales. ¡Mirá qué bueno! ¡Aguante el cole! El tema de los alfiles que te estamos escuchando con Patito Amarillo. ¿A qué le dicen Patito Amarillo? Pa- Patito Amarillo, Yello, gracias, dice por acá Marcela. ¡Hola, Yello! ¡No! A ver. A mí me mandaron chicos, me mandaron la foto de las chicas que van a estar esta noche ahí en la peña, ¿eh? La morocha, qué linda morocha. ¡Celine se llama! De la mano de Roxana Lescano Producciones, la presentamos, suena en vivo, una voz espectacular, canta en vivo aquí en la peña, los amigos. Sí, con todos ustedes, ¡Celine! ¿Así? ¡Dale! ¡Fu! Alejandro, poner a estado a ver qué tal está la morocha. Ahí va. No, yo creo que si esta chica va a cantar ahí a la peña, van a ver mi estado y esa chica va a llevar muchos hombres porque es linda mujer, ¿eh? Es linda chica. Es linda chica, ¿eh? ¡Vamos! ¡Arriba, arriba! Mi amiga Valeria González, marcando la diferencia a Star Mex. Un beso, Floppy. Escuchando la Mega. Escuchando la radio las dos. Qué lindo verte, Vale. Qué lindo que cantes. Qué lindo que te diviertas. Igual que Natalia. Mi ojitos plásticos. Saludo para el amigo Monzón. Para el Pluma. Para Satanás, no le digas Satanás. Para el bicho Bolita. Para el chico que no me acuerdo que está con Valeria González. El amigo. ¡Fu! Escucha.
7: Hola, buenas tardes, amigo Silva, ¿cómo estás?
0: ¿Apareció?
7: Acá estamos haciendo los pasos esta noche en el bar Encuentro ahí en Calle de Sarfiel, Atlanta, lo voy a mostrar.
0: Lo voy a corregir a Bolita porque dijo una cosa que nada que ver. Dijo bar El Encuentro. Bolita, grabá de nuevo. El bar El Encuentro es de Celso y Claudia, que está allá en Boulevard Chucurí y Mendiburu. Tenés que grabar así. Estoy tirando los pasos prohibidos. Esta noche voy a estar ahí en Vélez, Arfil y Diamante, en el bar de Roxana. Ahí es. Así es, ¿eh? ¿Listo?
7: Estoy ensayando. Ahora no puedo sacarme, hacer un video y bailar. Hasta noche te muestro. Ahí. En el lugar Encuentro.
0: ¡No es el Encuentro! ¡Hermano! ¡Vamos!
8: Hola, Alejandro Silva. Buenas tardes, amiguito. ¿Cómo anda?
0: Hola.
8: ¿Cómo anda usted?
0: ¿Cómo anda?
8: ¿Todo bien?
0: Bien.
8: ¿Se enteró que las tiernitas se van todas a Tropic Club hoy?
0: No.
8: ¿Se enteró o no?
0: No sabía nada.
8: ¿Has oído?
0: No, te juro.
8: Así que va a estar lleno de tiernitas en Tropic.
0: Ah, mirá vos.
8: Dale, pasame un tema de Lucas Hugo, cualquiera.
0: Dale, papá. Mirá vos lo que me acabo de enterar. ¿Las tiernitas se van al Tropi? Mira qué bueno. Listo. Vayan a disfrutar, vayan a bailar. ¿Quién más? Vamos, José.
9: Hola, amigo Silva, ¿cómo estás? Acá estoy acá en el Peca, girafiando acá.
0: ¿En el Peca? ¡Para! Che, dijeron las tiernitas, está llamando. Ahí ya me hicieron sonar el teléfono una de las tiernitas, que la mandaron de cabeza. ¡Que se van al Tropi!
9: Estamos con unos 10 pibes, boludo, pero no se puede pasar nada porque ya no hay nada para comer. Estamos con unas pibitas acá, estamos haciendo una cachengueada acá.
0: ¡Mira qué bueno!
9: Oye, amigo, pasame un tema lindo. No te estoy escuchando por la radio, te aviso.
0: Dale.
9: No tengo, si no te escucho por la...
0: ¡Por la PP! ¿Escucharon lo que dijo? No tengo nada para invitarte porque si no, sabía José que lo iba a ir a girafiar, ¿eh? ¡Fu! ¡Dale! ¡Ahí va!
10: Hola, buenas tardes, Alejandro. ¿Cómo estás?
0: ¡Hola!
10: ¿Qué pasa con nosotros, las tiernitas?
0: No sé, ahí dijeron algo.
10: Bueno, nos pasó un tema, no nos saludás.
0: No, pero sí.
10: ¡Cazador!
0: ¿Qué pasa
10: hoy?
0: No pasa nada, mi amor.
10: Pasame un tema para mi amigo. amiga Mirta que está.
0: ¿Dónde está?
10: Acostadita, está media pachuquita.
0: ¿Qué le pasa, Mirta? ¡Mirta! ¡Levantate!
10: Y es viernes y nos vamos al Tropicruz esta noche, Alejandro.
0: Bueno.
10: Todas las tiernitas nos vamos para el Tropi.
0: ¿Y no me invitan a mí al Tropi?
10: Te me he olvidado, Alejandro.
0: Pero no, mi amor. ¿Cómo te tenés olvidada? ¡Arriba Concordia!
11: Hola, hola, amigo, ¿cómo estás?
0: Mirá, mirá.
11: ¿Todo bien?
0: Bien.
11: ¿Te recuperaste? Te mando un beso.
0: ¡Qué lindo! No, pará, me encantó algo de ese audio, ¿eh? ¿Cómo se llama ese pajarito que cantó ahí? ¿Un chingolo? ¿Chingolo, dicen? Aguante el pajarito que está ahí atrás en la casa de Pamela. Mira, mira, a ver.
11: Hola, hola, amigo, ¿cómo estás?
0: Ajá.
11: ¿Todo bien?
0: Sí.
11: ¿Te recuperaste?
0: Siempre.
11: Te mando un beso.
0: Me encantó el pájaro. Quedó de espectacular, ¿eh? Acá estamos en la mega pleno. Llegamos a tirar la tanda de la mega, ¿eh? Hola, Pame. Yo siempre me recupero, ¿eh? A pleno, viene arriba. Che, pará. Apareció una productora de Buenos Aires, Toro Producciones. Me mandó música, ¿eh? Marcando la diferencia. ¿Cómo anda Toro Producciones? Buenas tardes. Me mandó música, ¿eh? Ahora lo vamos a chequear. Un abrazo enorme para el amigo. ¡Toro Producciones! ¡Ahí va!
12: Hola, hermanito, ¿cómo estás?
0: ¡Apareció! ¡Apareció!
12: Bueno, acá escuchándote.
0: Ajá.
12: Así que, bueno, comentarte que hoy se me hizo imposible ir a acompañarte.
0: Claro.
12: Marcar la diferencia con vos, pero bueno.
0: ¿Por qué está tan ocupada? Que anoche también te esperé, mi amor.
12: Otro momentito, o el día que me llames nuevamente, iré a hacer el programa con vos. Así que estamos por almorzar con Mía y Lucas, así que bueno.
0: ¡Hola, Mía!
12: Manda un saludito y bueno,
0: hola, Lucas.
12: Un lindo temita para escuchar. Dale, seguimos compartiendo.
0: ¿Qué?
12: 91.5 Mega FM.
0: ¿Mira?
12: Besitos, baby.
0: ¡Qué lindo! ¿Y anoche por qué no fuiste?
12: ¿A dónde vamos esta noche? Confirmame, decime. Vos sabés que anoche no pude acompañarte tampoco porque hoy tenía que madrugar. Así que dale, si esta noche salimos, voy, dale.
0: Acá, los Roxana tenemos que ir clave, ¿eh? Che, quiero escuchar este tema, ¿eh? A bailar, ¿eh? A bailar. ¡Vamos! ¡Para que lo baile! ¡Para que lo baile Juana la bonita! ¡Báilelo, Juana! ¡Báilelo, Nati! La morocha, un beso, Nati. ¡Que lo baile la morocha, Mabel, la mamu! ¡Ahí va! Mi amiga Juana la bonita está escuchando el programa con la familia. Juanita, dale, que disfrute, que baile la familia, que me encanta. En el auto, este clásico se lo regalo para Juana la bonita y los oyentes de Marcando la Diferencia. Ahí va.

¿Qué pasó? ¡Vamos, Salto Uruguay! ¡Vamos, Javier! ¡Arriba, Salto! A ver qué dice. A ver qué dice, Javier.

0: Alejandro, ¿cómo le va? Acá andamos en Salto, como todos los días, marcando la diferencia, escuchando la mejor música de la región.
1: ¡Qué lindo! ¿Mirás?
0: ¡La Mega!
1: ¡Vamos, La Mega!
0: Como siempre, a full. Saludos para toda la gente de Concordia.
1: ¡Mirá la gente de Salto! ¡Con el tractor laburando! Este programa de la familia, gente. Arriba, arriba, gente. Vamos, Concordia. Salten, bailen, vamos. A divertirse, mi amor.
2: Ale, ¿cómo estás? ¿Qué haces? Cálculo que está en la radio. ¿Qué onda? ¿Cómo andás? ¿Cuándo salimos? ¿Cuándo salimos, amigo?
1: ¡Hoy se sale! ¡Acá estamos en La Mega! ¡Hola, Juana! ¡Hola, baby! ¡Dale! ¡Se sale hoy! ¡Vamos a divertirnos!
3: Hola, mi querido Ale, ¿cómo andás? Espero que andes bien. Bueno, te mando un besote. ¡Qué buena la música!
1: ¡Oh, no! ¡Me la cortaron! ¡Eso me gusta! ¡Arriba, que sea un quilombo sano! ¡Que sea un quilombo lindo! ¡Hola! ¡Hola!
3: ¿Se escucha?
1: Sí, se escucha perfecto al aire, mi amor. ¿Cómo está? Buenas tardes.
3: Hola,
1: hola, mami. ¡Hola, mami! ¡Hola, Roxana!
3: ¿Cómo están?
1: La verdad, espectacular día viernes, ya a pleno, ¿eh? ¡Uy, se le cortó! ¡Se le cortó! ¡Bueno!
3: Hola, mi querido Ale, ¿cómo andás?
1: Bien.
3: Espero que andes bien. Sí. Bueno, te mando un besote. Qué buena la música. Bueno, quiero decirle a esta noche a mis tiernitas y al...
1: ¡Se le corta!
3: Tiernito, que esta noche nos vamos al tropi.
1: Mirá.
3: Así que nos vemos todos allá. Mandarle un saludo a Mirta y a mi amiga Julia. Te mando un beso, Ale.
1: Che, vamos a tener que hablar con la gente del Tropic Club, que le están pasando la publicidad gratis acá en mi programa, Che, la gente del Tropic, manden la publi a La Mega, ¡claro! Así le hacemos la publicidad, obviamente, y ganamos una moneda. ¡Vamos! ¡Dale! ¡Aguante el Tropic! ¡Ahí va! Alejandro, te está escuchando el gato de monja. ¿A qué le dicen gato de monja? ¡Ahí va!

0: Pasame el número del Gula, Fabián. Le voy a llamar al aire. Que se... Una... Ahora sí,
1: ¿Ahora sí?
0: Ahora sí.
1: Recién se entreveraba con la radio, todo se cortaba. ¿Puedo hacer un agradecimiento en tu radio, papito?
0: Por supuesto que sí, el aire de usted, señora. Bueno. Buenas tardes, ¿cómo anda? ¿Todo bien, mami?
1: Bien.
0: Bueno.
1: No se sabe si en la cueva de la amistad va a la avenida.
0: ¿Cómo es?
1: El rincón de la amistad, un quilombo son, mientras que no sea la tola. Se pudre todo.
0: Es verdad, a ver, ¿cómo es? Porque uno dice un nombre, el otro dice la cueva, los amigos, la peña, el bar, el encuentro, lo confundieron con tu peña. ¿Cómo es el tema? A ver, a ver.
1: Mi amor, Celso.
0: Mirá que está escuchando Celso, está escuchando Celso.
1: Pero lo que pasa es que nosotros con Celso somos amantes platónicos hace como 30 años, que si nosotros nos llegamos a acostar en una cama,
0: ajá,
1: nos sentamos a contar anécdotas y a tomar mate,
0: boludo. No, y no pasó nada, la pasaron lindo.
1: Nunca, jamás.
0: Nunca.
1: Todo pero... platónico nomás.
0: O sea que se miran y se imaginan cosas, ajá, nada más.
1: Y hacemos ojitos.
0: Ah. Che,
1: que nadie se entere.
0: Celso, que nadie se entere. Celso, Claudia, apaga la radio. La señora está escuchando, amor platónico. Escúchame, a ver, vale. Otra cosa que lo que me dijiste.
1: Yo te quiero. Te quiero contar algo para disipar dudas y todo eso.
0: A ver.
1: Vos sabés que yo tengo una comparsa.
0: Ajá.
1: ¿No?
0: Sí.
1: Los Cabezones.
0: Bien.
1: Y su amigo Mariana tiene otra comparsa que es Los Enanitos del Carnaval.
0: Ajá.
1: Bueno, entonces, nosotros lo que estamos haciendo en el salón ahí, que ya es el taller de la comparsa, ya en estos días empiezo a hacer mitad bar, mitad comparsa, porque tengo que empezar a trabajar con los pequeños duendes.
0: Bien.
1: Para alegrar a la gente en mi carnaval.
0: Dale.
1: Y bueno, yo lo que quiero agradecer en público, encarecidamente, con el corazón, te digo, yo no puedo creer todo lo que me están acompañando, bro.
0: Y sentito...
1: Fabián.
0: Sentito...
1: Vamos a empezar por Fabián.
0: Sí.
1: La finca, la tranquilidad que se tiene que venir en esa motito, con unos fríos de 3 grados, con la señora y la hija, los tres, no sé cómo hacen para venir en esa moto. Por empezar, Fabián, después todos los cantantes que hay, que si no me entra, te juro que no me entran a la cartelera, pobre Atreno, estoy dejando cada vez más viejo, que lo voy achicando, que está arrojando todo.
0: Te entiendo. Y es algo lindo, Roxana, que te pasen estas cosas y que la gente te acompañe. Estás viviendo un momento,
1: claro,
0: de tu vida muy lindo.
1: Van a decir, van a mirar por fuera y decir, pero esta, ¿cómo me voy a hacer para pagarles a todos? No, ninguno cobra. Te juro, pero vos lo sabés, Ale, no tengo que contártelo.
0: Yo sé cómo es el tema, porque yo siempre...
1: ¿Saben qué?
0: Voy a tu...
1: Nosotros, bueno, sí, servimos bebida, le servimos comida, qué sé yo, pero si tenemos que pagar, no nos alcanza ni la cantina.
0: Es verdad.
1: Vos sabés cómo es el negocio,
0: yo
1: no
0: sé.
1: Nos alcanza ni la cantina.
0: Yo sé cómo es el tema.
1: ¿Cómo es? Pero todo nació en Manos Solidarias, que somos un grupo grande, y bueno, gracias a Dios hasta ahora no hay tormenta, pero no dejamos de estar juntos porque sabemos que se viene una creciente grandísima.
0: Sí.
1: Todos estamos juntando ropa, por ahí aparece el André con 3 pares de zapatillas que le donaron a él, dice, Rosana, toma que hay 3 pares de zapatillas, por ahí aparece otro con algo de ropa, y así vamos amontonando, porque sabemos que se viene algo difícil en enero.
0: Sí.
1: Supuestamente, ojalá esté de vuelta. Pero bueno, hay que ser precavidos también.
0: Totalmente. No, aparte, acá el intendente de Concordia ya está analizando, la gente de la represa Salto Grande también ya está analizando la posibilidad de que el río llegue a una altura de 16 metros 17. Ojo, Concordia, es así, ojo.
1: Imagínate. Por eso quería agradecer y un montón a todos, porque como te digo, hasta Celso nos acompaña, que por ahí se me llega el rato, porque ya tomando una cerveza es un acompañamiento.
0: Ni hablar, es así.
1: Ya, que se mueva alguien en el auto a llegar hasta allá. Así también yo estoy dispuesta, soy soltera, por supuesto.
0: Claro.
1: Vamos a empezar por ahí.
0: Dale.
1: Vamos aparte de los amores platónicos, que tengo una cantidad, pero bueno, pero pará. No, si alguien necesita ayuda, si quiere armar un festival, yo tengo mis muñecos, que vos sabés que sí. Donde voy ando con los muñecos. Si alguien quiere hacer un festival, si necesitan hacer algo solidario, Mano Solidaria está presente.
0: Qué lindo, de tu parte.
1: Está Fabián Bravo, está Claudia, está las peruqueras, están los que cortan el pelo, las que te dejan hermoso el pelo. Bueno, ayer estuvieron los de Fabián, yo no pude ir. Todas esas cosas, ¿viste? Entonces, ¿cómo no voy a agradecerle a toda esta gente que sin decir, a estirar la mano para que le dé un peso, lo van a hacer porque les gusta? ¿Entendés?
0: También Ramoncito Maidana, cantante Aroma.
1: Imagínate, pobrecito. Ramoncito está enfermo.
0: ¿Está enfermo? No sabía. ¿Qué sí. le pasa? ¿Anda con gripe?
1: No, peor todavía, pero bueno.
0: ¿Está bien, Ramona?
1: Que se lo cuente él. Está con problema de próstata.
0: Próstata. Bueno, eso se trata. Ojo con eso también, Ramoncito, está escuchando.
1: Sí,
0: ¿eh?
1: No está en tratamiento ya. Bien. Así que ayer lo pasé por la casa, la saludé a Eva. Así que bueno. Está haciendo cierto los estudios, se está cuidando.
0: Perfecto.
1: Pero igual dijo que esta noche va a llevar un sillón y se va a sentar.
0: Ni hablar, qué lindo, qué bueno. Así que vamos a estar ahí. La dirección esta noche es ahí en Vélez Sarsfield y Diamante.
1: Pero ¿cómo? Lo pintamos de blanco. Ahora te voy a pasar cómo va a ser después el frente de del lugar.
0: Sí.
1: Pues ya lo pintó Mariana. Mariana la pintora, Mariana la dibujante, la electricista. Mariana es todo ahí. Pero Mica Navarra.
0: Dale, perfecto. Escúchame, la dirección quiero saber. Bien.
1: Vélez Sarsfield 839.
0: Perfecto, Vélez Sarsfield 839. Decime, Roxana. Decime la última. ¿Todos invitados a la entrada gratis?
1: Todos invitados a la entrada es gratis, no se cobra un peso, porque aparte que no hay plata. Que si cobrábamos, todos los cantantes iban a estar contentos, yo le iba a pagar todo.
0: Se entiende.
1: Pero no hay ni para pagar.
0: Se entiende perfecto. Madre, te deseamos los mejores de los éxitos para esta noche, como siempre, y te vamos a estar acompañando esta noche un rato, dale.
1: Aparte, ¿sabes qué es lo bueno de todo esto? Andrés salió de cuando Aarón hizo Buscando Talentos.
0: Sí.
1: ¿Y quién te dice que no salga? Bueno, y también el pariente, ¿cómo canta el pariente? ¿No? A mí me eriza la piel.
0: No, ni hablar. Sí, canta lindo, canta bien, es verdad.
1: Por eso.
0: Bueno,
1: ¿y
0: decime.
1: ¿Quién te dice que vos, que andás por todos lados,
0: sí,
1: no escuches ahí uno de los cantantes y diga, a esta la vamos a llevar a lo de la mar y a lo de la finca, no sé, a donde haya un evento que la puedan contratar porque canta bien? Entonces, eso también es lindo.
0: Estamos en eso, obviamente, hay un nuevo proyecto en Concordia aquí, así que bueno, están escuchando los cantantes y van a empezar a llevar obviamente a la gente de acá, de nuestra ciudad.
1: Qué bueno, chico, bueno. Bueno, era eso nomás.
0: Dale.
1: Agradecerte a vos por siempre estar.
0: Sí.
1: Sin pedir nada a cambio. Así que bueno. Muchísimas gracias a todos.
0: Saludos a Micaela, a Mariana y a toda tu familia. Rosana, gracias por comunicarte.
1: Ahí está. Recién se despertó Micaela porque le llegó el pedido de chaquetá, te tiro el gancho. El pedido de funda de celulares, esos iPhones, que son más feos, porque a mí no me gusta un chiquitito y no los veo.
0: Son más feos. Bueno, dale. Un beso, mamá. Gracias por comunicarte.
1: Pero bueno.
0: Gracias por comunicarte.
1: Por meter funda.
0: Dale.
1: Dale, papito. Nos vemos, un beso.
0: Hasta luego. Muchas gracias por comunicarte.
1: Nos vemos.
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1: ¡Qué lindo tema! Che, para, Me acaban de, bueno, de tirar una primicia acá al programa. Pero no, me dijo Alejandro, te voy a contar, ya está arreglado, todo bien, pero no digas más nada. Decí, bueno, decí al aire lo que quieras, obviamente sé la capacidad de micrófono que tenés al aire. Bueno, estoy muy contento, obviamente, porque hace mucho tiempo, bueno, que nos viene, a ver si captan la onda que le voy a tirar, a ver si captan primero, hace mucho tiempo que le viene por Concordia, es un artista uruguayo, ahí está un artista uruguayo. Hace poquito tuvo una triste noticia, se le falleció la hija. Y acaban de subir acá a la radio, un empresario de Concordia, me dice Alejandro, ya arreglé y se viene nomás. ¡Se viene a Concordia! ¡Se viene a Concordia! ¡Sí! ¿Qué dijo? Y vos lo vas a presentar, ¡Me muero! ¡Me muero de amor!
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1: lo... Vamos a decirle a Jorge Bonomo que lo presente.
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1: ¡Muy pronto en Concordia!
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1: De la mano, ajá, eventos. ¡Se viene! ¡A Concordia! Antes que crezca el río va a estar aquí. Y lo vamos a tener nosotros.
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1: yo trabajo con esa productora,
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1: Me vino a avisar eso. Recién bajó de la radio. Está hablando con la dirección de la radio. El gente. No voy a dar fecha, pero está confirmado para Concordia, Qué bueno, a ver qué dicen. ¿Qué opina la gente? ¿Le gustaría que Lucas Zugo esté en Concordia nuevamente?
2: Por más que quiera llegar,
1: ¡vamos!
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1: ¡Se viene!
2: No cambio de tema, ya no hay disfraz para el falso Don Juan.
1: Bueno, nosotros, bueno, yo de mi parte con esta productora
2: acabo de bien.
1: Le hice el pase, por decirlo así, que hable con el representante, porque es mi amigo. Y ya tuvieron comunicaciones y ya arreglaron el tema de Lucas. ¡Qué lindo! ¡A Concordia! Siempre, con mucha gente, obviamente, siempre hemos hecho publicidad a Lucas Hugo en muchas ocasiones. Cuando vino al patio Doña Rosa, le hicimos el patio Doña Rosa, ¿se acuerdan? ¿Qué no? Después, cuando estuvo en Villadela, ahí en el galpón de Catich, también lo presentó el amigo Charlie Gómez. Estuvimos ahí arriba del escenario también nosotros. También. Bueno, ahora me dice, ahora me toca a mí. Me acuerdo cuando Jorgito Bonomo lo presentó ahí en Puerto Yeruá, también a Luca. Mirá, imagínate, presentar un artista de esta magnitud con semejante banda que tiene y semejante sonido, estar arriba en semejante escenario. ¡Llévame el pañal, ¡No! ¡Cagás!

0: Le digo la verdad, estoy recontra emocionado. Que te venga a decir, vas a presentar a Luca, ¡Qué lindo!
1: ¡Suena en vivo! ¡Solo para ti!
0: ¡Se viene!
2: Tranquilo, amigo, que yo te hago de remis para ese día. Cuando, cuando venga, yo te llevo.
3: ¡Ate con esta productora!
0: El Diego ya quiere entrar gratis.
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0: Qué bueno,
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0: Alejandro, dejás el arándano, por favor, porque sos un artista de la radio y siempre te sigo en los eventos constantes con Concordia y siempre te admiro, de verdad, y te respeto. Y bueno, gracias, Alejandra. Este va a ser mi último año, lo prometo, en el nombre de Jesús. No voy a seguir más. Qué bueno,
5: ¿eh? Qué bueno, Ale.
0: Ajá.
5: Ay, qué lindo.
0: ¿Sabés quién lo trae, Mirta? Es tu amigo, ¿eh? Tu amigo lo trae.
5: Lucas Hugo.
0: ¡Sí!

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1: Saludos para Juan y para Nati. Que están escuchando la radio a las dos. Seguramente se van a hacer deportes allá a San Carlos. Un beso a las dos, un beso a Juanita y a Nati que están compartiendo la radio. Un beso, chicas, bueno, que tengan un excelente día, ¿eh?
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1: Las quiero mucho.
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1: ¡Ahí va!
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2: Amigo Silva, no, no, sí, no van adelante, así vos le da mucho trabajo a la gente. Por algo la gente te elige. Sí, porque si no es mucha temporada. Se va por dos o tres meses nada más.
0: Y me niego a perder.
2: Si le da trabajo, lo ve.

0: ¿Quién la viola?
1: Decía Chuculengo, ¡Nadie viola!
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1: ¡Qué lindo programa! Gracias a la gente por escucharnos, por elegirnos. Bueno, hoy le vamos a hacer el aguante a Roxana Lescano, dale. Después tenemos que estar el 4 de octubre, vamos a estar el 4 de octubre y vamos a estar presentando a Cumbia Bonita. Y a los chicos del chamamé, ¿cómo es? Ay, que no me acuerdo, a Mariana, Marianito, a los caminantes del chamamé. Ahí en el ex viejo tío Matías. Ahí en Ruta 4 y la autovía, ahí ya, bueno, acá el que vino recién a tirarme la data de Lucas Hugo. Lo vino a buscar a Jorgito Bonomo, lo va a llevar a trabajar. Están por ir a pintar el predio, están por ir para cortar el pasto, a arreglar cosas para el evento del 4. Ya tengo las entradas acá,
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1: Mirta, acá tengo las entradas. Elba, tengo las entradas para el 4. A la audiencia le digo que ya tengo las entradas para el 4. Ale, ¿qué precio van a estar las entradas para Lucas? Y está claro, mirá que Lucas es carísimo, hay que pagarlo. Y yo diría para mí.
2: ¡Miento!
1: Seguramente que van a sacar una tanda, qué sé yo, capaz de 1000 entradas a. Digo, 20.000 pesos cada entrada. Y si vas a ver Lucas Hugo y tenés 20.000 pesos, ¿vale ir a pagar 20 lucas para verlo a Lucas? Y un show espectacular. Yo me lo gasto, ¿qué importa? Obvio.
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3: ¡Qué bueno, Ale!
4: Bueno, Ale, realmente te felicito. Te merecé esto y algo más. Yo te dije a vos: el colectivo pasa una sola vez y hay que tomarlo. Aprovechar esa oportunidad. En una de esas salí de pobre. No te conozco, pero te admiro mucho por la nueva onda. La buena onda que tenés, mira. Métale pata. Tómese miel con leche. Cuide su garganta.
1: Dale.
4: Que su garganta es lo que le da a usted los frutos. Y va a cosechar eso y más todavía. Un abrazo.
1: Gracias, Demetrio, por sus palabras. En un momento de la vida, a esta altura del partido, con mi edad, no soy ni un viejo ni un péndex, tampoco, obviamente, pero tengo esas cualidades y ese respeto con mucha gente y me siento afortunado, obviamente, del micrófono, porque no es fácil estar haciendo esto. Mi familia ya lo sabe, mi madre era mi fan número uno en mi programa, me escuchaba todos los días y, bueno, cuando se me fue, como si se me fue un poco de mi vida. Al tiempito, a los 3 meses después, se me va mi papá.

0: hermanas, también a la gente que quiero, que me quiere, y bueno, son cosas muy lindas en la vida, hay que aprovecharla. No es todo plata, a mí no me interesa la plata, lo importante es estar bien y tener un plato de comida todos los días en la mesa para mí, para mi familia y para mis hijos. Siempre voy a hacer todo lo posible, por más que me digan nada, porque el Alejandro Silva, porque tengo de esos, mirá que ya sé que tengo de esos que, este está en todos lados, que no es que yo quiero estar, la gente me elige. No, porque es un agrandado, ni en pedo, no soy agrandado para nada, para nada. A ver qué dice. Mirá, acá me están mandando otra cosa, otro video de Buenos Aires. Es una productora de Buenos Aires que es el Toro Producciones, también está escuchando la radio. Así que bueno.
1: Mirá, los lobos, está bien. Mandale que es el Quinteto Imperial.
0: Mirá, me mandó el Quinteto Imperial. Mirá. A ver qué.
2: Hola, puta gente linda, les habla Juan Segres, la voz del Quinteto Imperial. 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
0: Qué lindo. Mirá, me mandó el Quinteto Imperial el Toro, qué bueno. Ahí tenés otra productora de Buenos Aires, marcando diferencia, mandan los videos,
3: Alejandro, buenas tardes.
0: Hola.
3: Un tema lindo acá para Pajarito, para Totón y para Paulito, que estamos plenos trabajando en la pileta.
0: Qué lindo.
3: Un saludo lindo para toda la gente de Concordia y cualquier tema, nomás, amigazo, que estamos a pleno con la radio.
0: Qué bueno, qué bueno, ¿verdad?
1: Escuchando la radio, amigo.
0: Ahí está.
1: ¿Cómo estamos? ¿Todo bien?
0: Ahí está el Toro.
1: Para todo Concordia y para la pizzería. Y para el Rana,
0: mirá,
1: vamos.
0: Vamos, Rana, ahí está Toro Producciones, escuchando la Vega. Estoy muy, muy orgulloso, ¿verdad? Por más que llame al olvido. ¿Qué dice en el mensaje? Che, Alejandro, no te conozco, pero qué loco lindo sos. Gracias. Conoceme y acá vas a tener un amigo.
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0: Eso es verdad, hay gente que habla porque no te conocen. Soy tu amiga y me conoces quién soy. ¿Sí?
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0: en... Hola, Facu, ¿cómo anda Facu? Mi amigo Facu.
5: Hola, Ale, acabamos escuchando a la amiga también. Vamos cruzando para el puente de Santo Grande con otro tocayo tuyo, Ale. A buscar a la gente que está trabajando allá. Así que si necesitaba Uber para ese día, tenés auto disponible para subir Uber. Así que, bueno, muy bueno tu programa. Saludos para todos.
0: Qué lindo las cosas que están pasando, de verdad. Nos vamos. Muy feliz. Se me cuidan, de verdad, Muy orgulloso. Muy feliz, yo soy una persona muy sensible que enseguida se me caen lágrimas porque me emociono, obvio. ¡Ahí va!
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0: manera. ¡Está el gato encima! ¡Uy!
6: Hola, amigo Ale, yo soy tu amigo de La Pampa, te quiero mucho.
0: ¡Mirá, qué bueno! ¡Ahí está, mirá!
6: Hola, amigo Ale, yo soy tu amigo de La Pampa, te quiero mucho.
0: Dale, gracias, nos vamos. Recuerden que tiré la primicia, pero sin fecha, se viene Lucas Hugo a Concordia, Ahí lo vamos a estar, presentando. Gracias. Se me cuidan, ya llega el gatito Mendoza, no se vayan de la sintonía. Programón como todas las tardes, el amigo Gustavo Mendoza. Se me portan mal o bien, pero se me cuidan. Buen fin de semana, nos vemos esta noche en La Peña. Así que bueno, mañana le metemos Rancho de Soto, así que gracias. Muy buenas tardes para todos. Hasta el lunes, se me cuidan, buen fin de semana. Gracias y buenas tardes.
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0: La música de Lucas en el comienzo de la movida tropical aquí en Mega 91.5. Bienvenidos. Con 27 grados de temperatura, una hermosa tarde. Lástima que se está nublando, se está poniendo medio feita, ¿no? Cielo nublado a esta hora de la tarde, humedad 40%, la presión 1014 en hectopascales, viento del este 13 kilómetros.
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0: El tiempito andaba por acá por la radio, qué grande, che, Silva quiere ir a comer a la casa y lo vienen a buscar, ¿no? Y claro.
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0: así no se puede, Silva, ahí va. Pina andaba también, qué grande. El chofer también lo andaba buscando, ¿no? Saludos al amigo Pipina, che. ¿Cómo anda Norma? ¿Cómo anda la familia Formiga? Qué linda, ¿eh? Se puso feita la tarde, pero... linda la música de Lucas. Y llegó el programa La Movida Tropical. El número uno, bien ahí. Excelente fin de semana, dice Norma. Para ustedes también, Norma, dale.

0: Che, ¿lo quieren llevar a don Antonio? No va a ir don Antonio, creo yo, che, no sé, viste. Claro, día viernes, pero no hay tío Chobar hoy. Tío Chobar anda por Misiones con el equipo de veteranos, no sé de qué equipo, pero bueno, la selección de Concordia, dicen. Preguntaban, ¿eh? ¿De qué jugaba vos? No, no preguntaban de qué jugaba. Preguntaban, ¿Tomás o no Tomás? Sí, tomo. Ah, bueno, vamos con nosotros. Los toma a poco fueron.
1: Hola, Toñito. Acá lo vine a buscar tiernito yo. ¿Sabes lo que quiere, no?
0: Tomar.
1: ¿Sabes lo que quiere?
0: Tomar algo.

los sorteos matutinos. Mucha suerte para todos. Están todos esperando los numeritos. Ahí está Bejarano, está Tunchi, está mi amigo Manu, que no durmió la siesta hoy. Están

Estamos allí en el predio, viejo Matías, por la gente laburando para dejar todo en condiciones para el 4. ¡Qué grande! 4 de octubre. Y se viene con muchas sorpresas también el predio. Primer premio en Córdoba, 9034-9034 Córdoba. La cabeza. Entre Ríos, primer premio, 6.716 el anillo. 6716, Entre Ríos.

0: Pero te enterró de cabeza, no te mandó de cabeza, Omar.
1: Y bueno, ¿qué va a hacer?
2: Mensajes y WhatsApp 3454-028181.
0: Salieron de gira, dice Antoñito, el comisario y el suboficial. Y ven, de recorrida, che.

¿Cómo anda mi amigo Ramón Federico? Esperando el turno tarde en el aserradero, descansando un poco. No vayan a buscar maderas, no vayan a joder con las maderas, que lo pone loco a mi amigo Ramón Federico.

Premio Nacional 0910-0910 Nacional. Bonaerense 4194. El cementerio 4194. Acá tenemos una vista muy buena del cementerio. Del cementerio viejo, ¿no? El más chiquito. Ay. Cuidado con los audios. Sí, no. Ya aprendí, amigo. Santa Fe, primer premio, 1443. 1443. El Balcón es Santa Fe. Falta Montevideo, Nachito.

0: Hay plata para el domingo, no hay plata. Dice, yo ya no juego plata, bro. No, no tengo ni para mí. Juego plata a mano de San Lorenzo. No, no, no, no. Que no le tenés fe, dice, le tengo fe, como no.
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0: Ah, no soy tan loco, no, no, no.
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0: Jugá la Pigüé, Pigüé tiene plata, así que no hay ningún problema. Pigüé te va a jugar seguro.
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Impresionante, che. Mirá vos lo que descubrí, que le gustaba la milanesa con puré, dice, la comida favorita del rey. Le llegó la policía al rey, me dice, ahí quedó tranquilo ahora. Y bueno. Puede ocurrir, puede ocurrir. Llegó la poli.

0: hace Ramón Federico cuando está esperando el turno tarde? Dice, en el turno intermedio. Y tú no mates, Ramón Federico, claro. A ver.
1: Digo, una actitud así.

0: 4-0-2-8-1-8-1.
1: Arriba Pipina, vamos. Nos vamos por los charrúas, Pipina, La familia Rotti, serie de viandas, menú del día, 6.000 pesos. 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La familia 3455086144. ¿Qué dice Bejarano? ¿No vas a cantar un lindo número? Y hasta ahora no, Bejarano, qué sé yo. Salió el 02, hoy salió el 22. Ayer enganchaste el 17. Me dijiste, ¿no? Jugá el 17. Día 17, hoy sale la desgracia. No te hice caso. Bueno, ¿qué vas a hacer? Hace largo.

0: Tema que le gusta mucho al Grillo el Asador, pero está laburando el Grillo el Asador. Déjalo, déjalo laburar. Pizza lista para hornear, 1x6000, 2x10, 3x17. 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
1: Todos los chicos la miran.
0: Bueno, Nacho, acá lo tengo a Montevideo, Nachito, gracias. 001. El agua. Se vendrá, vaya a saber. Está anunciado, sí, con Ramón Brigán ayer, ¿no? 6001 con el 6 de Entre Ríos, el primer premio en Montevideo.

0: ¡No baila más el rey! ¿Qué pasó? Estaba bailando el rey, ahí está jugando a la silla. Está... Se calmó, che, se sentó. Tranquilidad, hijita de Dios. ¡Le llegó la poli!
1: Más éxito.

Villa Zorraquín. Hola, Angelito La Vena. Muy buen viernes, Gustavo. Buen fin de bendiciones. Gracias, Angelito La Vena. Para vos también, ¿eh? Buen fin de. Y cuídate, si no te cuidas vos, no te cuida nadie. Era, anda, estamos llamando a la que anda peleando con las hormigas. Era.

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6: Se resiste Don Sol, no se quiere ir, por ahí asoma un poquito y bueno, ¿qué va a hacer? Lo están tapando las nubes. 27 grados de temperatura a esta hora de la tarde. ¿Qué te diría? Tarde primaveral, veraniega ya, impresionante, ¿no? Sábado 17, para ir agendando, 17 de octubre festejamos el Día de las Mamis en Los Charrúas, allí en el Salón de la Cooperativa. 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

¿Cómo estamos, Janina? ¿Todo bien? ¿Cómo anda el cabezón Goya? Hoy no laburo el cabezón, Nos está escuchando el masajista número uno. Bien ahí, cabeza, hincha independiente y de Unión de Villa Jardín. Toma. Pasamos un tema para mis amores, Yasmín Nova Bautista, de parte de Janina y Ángel. Hoy la sopa de la nona ya está en marcha. ¡Qué grande! Hoy sopita, che. Bueno. Los fideos, ¿cómo tuvieron los fideos de Lucila? Parece que espectacular, ¿no? Bueno, los que yo comí, por lo menos, me dijeron que sí. Que allí también estuvieron muy buenos, che.

0: ¿Cómo andamos de la costilla hoy, Javi? ¡Qué grande, mejoramos! Costilla fisurada para Javi. ¡Qué gorda!
1: Hola, buenas tardes, gato. ¿Cómo estás, querido? Espero que te estés pasando bien.
0: Ah, bien, amigo.
1: Che, gato, ¿me puedes dar bien la dirección? Pero bien la dirección del boliche ese que vos decís ahí de Ruta 4 y la autovía 14. Porque no nos podemos ubicar para ir con Javier.
0: Que no hay dirección, amigo. Es Colonia Roca. No tiene calle, no tiene calle eso. La acá del puente del arroyo Yuquería ahí, papito. Pasá como que va para los charrúas y enseguida nomás va acá y a mano izquierda. Va a ver los carteles. Cuando suba al puente, viste ahí que pasa la autovía, no bajé a ningún lado de la autovía. No, no, no. Bajá después, como que va para los charrúas ahí en la primera bajada. ¿Qué querés que te diga? Calle pública y cortada pública. No tiene nombre, papá.
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0: Tan difícil es bajar el puente de la autovía ahí, como que va para los charrúas y ahí dobla a la izquierda.
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0: ¿Que nunca fuiste gordo por ahí?
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0: Le voy a pedir a Rolón que te lleve, Rolón. Rolón sabe porque él iba allí al arroyo Yuquerí chico, así que... 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No, no, no es el predio de Jacobo. Tenés que seguir más adelante, nomás, amigo. Más adelante, hasta el cruce, la ruta. La...

0: fíjate bien, Tato, si eso no dijiste hoy, dijiste otra cosa, entonces no.
1: Ah, me está cargando.
0: Se van a perder un cliente menos, si no.
1: Me está cargando, entonces, bien. Ahora sí me expliqué bien, entonces. Gracias, gordito, por estar atento a todo. Bien ahí.
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1: Yo tratando de explicarle acá dónde queda el viejo Matías al gordo Javier y el Ale y el tiernito meta a chupar cerveza, boludo. No, estamos todos locos, boludo. No, no, el que puede, puede, no queda. Como no hay tío Chobar, se fueron para la casa del tiernito, del comisario. Era de Gamesán.

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0: auto ya.
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0: 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Noticia fuerte la de ayer de Leo, ¿eh? Se retira del fútbol, dijo. No hay más fútbol para Leo Ledesma. Bueno, chao.
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0: El otro día me preguntaba mi amigo Pacheco si el Fiaca al final se retiró. Y el Fiaca levantando una copa, le mandé la foto. Le digo, mirá, acá está el Fiaca jugando todavía. Ah, mirá el viejo.

Mami, me dice el negrito José. Claro, tiene razón. Decile al gordo, a Javier, donde el Chucho Rivero tenía el Puti Club hace años. Ahí se va a acordar. Fuerte, pero bueno. Es como para que se acuerde, gordo.

Llega la Bianca, llega la gente de las efemérides en la tarde. Hola, Lili. Día Mundial de la Quiropraxia, hoy 18 de septiembre, Día Internacional del Primer Amor. Oh, bueno, acá sonamos, ahí, vamos, ahí empiezan a subir fotos ahora, viste, y acordarse el primer amor. Bueno, Día Internacional de la Hamburguesa con Queso y Día de la Ordenanza. Qué lindo, saludamos a todas las ordenanzas de todas las escuelas. El Negrito José Ordenanza, creo también, ¿no?

0: Piolín, que hemos empezado por ahí, amigo. No era el único que yo iba, ¿eh? Yo no era el único, ¿eh? Habemos varios ahí, ¿eh?
1: Ay, enganchó la dirección, el gordo, ¿viste? Quiero decir, era más fácil decir eso que entrar explicado de tanto, ¿no? ¿Para qué expliqué tanto? ¿Quién no conoció lo del Yuyo Rivero? No, claro, ahí está, no había que decir así nomás. ¿Para qué tanto dirección, calle pública? Y qué sé? Ahí está. Buenas tardes, Gustavo, acá escuchándote. Quiere hacer llover la tota, Si habremos ido ahí con Mocuco. Cuando éramos remiseros a buscar clientes. Ah, bueno, Colo, me quedo más tranquilo porque está escuchando la señora de Mocuco. No sea malo. Sí, la Tota está laburando, ¿eh? También está Choris ahí en el puesto Nuestra Señora de Fátima. La Tota, que ya lleva 2 días laburando, se va a cansar la Tota. Y por eso va a llover, ni hablar, ¿no? Flavia, ¿está escuchando? Sí. No, pero no dijiste nada raro. Dijiste que iban a buscar clientes ahí, ¿está bien?
2: Gusto, ¿cómo está? ¿Todo bien? Pasamos un tema que estoy escuchando, te puedo tomar unos mates acá. Muy bueno programa, Gustavo. Soy Amilcar.
1: ¡Amilcar!
2: Julio Gómez.
1: Julito Gómez.
2: En el puesto de choripán.
1: Julito Gómez. Otro choripanero que tenemos de amigo también allí en Ruta 4 y Tabela, ¿eh, Julito? ¡Bailalo, Euge! La otra vez iba, che, medio tarde, pasando por lo de Julio y estaba Valeria González con 4 o 5 ahí, meta choripán. Se le prendió el choripán, Valeria.
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1: Sí, dice el Colo, salían livianitos de ahí de lo del Yuyo, dice, del bolsillo y de lo otro. Bueno, mira.

0: El gordo se duerme afuera esta noche, es
1: no,
0: seguro.
1: No tiene mujeres, gordo.
0: Yo te iba a llamar para decirte lo del Yuyo, que lo conozco hace años también. No sé si está vivo.
1: No, falleció. Fue, no sé. Falleció el Yuyo.
0: Yo hace como dos meses lo vi, sí. Estaba gordo, estaba. ¿Se acordó enseguida, gordito?
1: ¿Viste?
0: Este duerme afuera.
1: Hubiera empezado por ahí, dijo el gordo.

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De aquí para allá, de aquí para allá. Tengo una anécdota, che, total, está separado, bro, no pasa nada. Digo, Carón, ¿por qué me cobraron tanto? ¿Y por qué pasaste para el otro lado, hijo del mostrador? Vos pasás para el otro lado del mostrador y te cobran más caro. ¿Te acordás, Carón? Cuando fuiste con... No, no, no, vamos a ir con quién, porque está vivo ese. Y ese está con la señora escuchándolo. El choripanero del palenque, no vamos a decir.

el tiernito habrá ido alguna vez por ahí? Dice, ¿conoce ese camino o no? ¿Quién nos va a conocer el tiernito? 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
1: ¿Cómo anda Luisito? Móvil 4, ¿todo bien? Hola, gatito. Yo sabía lo de Mocuco, dice, pero va a poner la excusa, seguro que iba a buscar pasaje. Déjenlo tranquilo, Mocuco, déjenlo tranquilo.
0: Estoy loco.
1: Tranquilidad, hijito de Dios, por favor.

0: ¿Cómo estás, querido?
1: ¿Cómo va el tema de la hormiga?
0: No quieren prensa. Se fueron. No quieren prensa, ¿viste? Son como la cooperativa, el megacable, personal, las empresas de celulares. No quieren prensa. Se fueron. El Yuyo falleció. Sí. Déjenlo descansar en paz, Yuyo. Nos criamos junto con el Yuyo.
1: El Yuyo, Rivero.
0: El hermano de Yuyo es mi primer ahijado.
1: Mira.
0: Te mando un beso grande, cuídate. Si no te cuidas vos, no te cuida nadie. Chao, chao.
1: Chao. Así es, falleció el Yuyo. Che, no hace mucho, ¿no? No hace mucho falleció. La última vez que lo vimos andaba de remisero ahí el Yuyo, creo, ¿no? Es jugador de fútbol, ¿no?

0: Te amo, ¿qué pasó? Te amo. A ver.
1: Recién me despierto, Gustavo. Oh. Y siento un olor raro. ¿Qué olor era?
0: A ver.
1: Ya está hirviendo la alberja para la sopa.
0: ¡Qué grande! Sale la sopita de la nona hoy.

0: lo último estaba operador, es claro, en remises libres estaba el Chucho, sí.
1: No, estaba la última vez, él trabajaba ahí de operador en remises libres.
0: Sí.
1: Ahí, mi amigo laburaba ahí, siempre he ido y lo encontraba ahí siempre. Convivimos mucho tiempo en Santa María y en los compañeros comerciales. Y bueno. Bueno, qué quilombo hice por ayudar con la ubicación, ¿no?
0: No, pero está bien, Negrito José. La explicación exacta la diste vos. Me cansé de buscar y estaba buscando ya en el Google, ahí en el mapa ahí, viste, a ver cómo, si tenía nombre las calles y todo, porque el gordo ya, viste, me estaba rompiéndolo así. La explicación tuya fue exacta en el puticlub del Chuyo. Ahí está. ¿Quién no conoce?
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0: 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Tabela 1745. Soy de cumpleaños en la tita, che. Era.

Podés mandarte Juan el Cartero, dice el amigo Mendieta. Y como no, Juan el Cartero, decís vos. Ahí está, este. 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

0: ¿A dónde van, loco? ¿No van para lo de Saboreo? ¿A dónde van?
1: ¿Dónde me trajiste, Tomás?
2: A la pizzería.
1: ¿De quién?
2: De mi amigo Ranón de Totón, Totón Requeira.
1: Mirá, estamos llegando acá.
2: No. Ahí está, mirá.

0: Mirá, Nachito, dice, San Luis Vélez Arfil, ahí estaba el radio operador. Dice, no sé. Ah, dice, no, libre está acá, enfrente a. No está libre, enfrente a la estación norte. No, no sé, entonces, Nacho, no sé.
1: Juan, el cartero, siempre es el primero para bailar. Se llama Juan.
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0: Hacer una pizza, don Antonio, a Quirapa. Salió con hambre de acá de la radio.
1: 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Cholo.
0: Mirá, había, coca con toro, mirá, ya está, ya sirvió. Grande, había para comer y para tomar, ahí está. A ver, ahora presentame lo que hay para comer, a ver. Tiene razón el Nacho, dice Negro José. Ahí estaba el radio operador, sí señor. Muy bien, Belezar, feliz San Luis entonces.

Mirá, mirá cómo aparecieron todos los remiseros, tienen su historia ahora con los yuyos, ¿no? ¿Qué? El tema era cuando íbamos a buscar el personal, dice, ahí no había perfumina que aguanta dentro del auto. No, no sean mal. Tranquilidad, hijito.

0: jugador de Unión, el Chucho.
1: También de Unión.
0: Gran persona.
1: Sí, señor.
0: Y sí, lo dejamos descansar en paz, nada más que nos acordamos de los buenos amigos, nos acordamos siempre, aunque estén en el otro mundo o acá.
1: Qué lindo, ¿no? Qué lindo es eso, la verdad que siempre dije yo, ¿no? Te morís a los 3-4 días, ya se olvidaron todos, ¿no? Hay que empezar a recordar a las grandes personas, a los grandes amigos que ya se nos fueron. Vamos a la tanda de la radio y luego más movida tropical con historias, con toda la música que te mueve aquí en La Mega.
2: Es la hora 15, 56 minutos.
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1: Para el Rusito y el Ema.
2: Báilalo, báilalo, nuestra segunda hora de programa aquí en La Mega, con la música de Los Leales. Saluda a Sergito, el hincha de Racing, ruta 4 y kilómetro 246 sería, amigo. Pasando la autovía, sí sería, ¿eh? Listo. La seguimos, che. Vamos a decir lo del Chucho Rivera, ya van a conocer.

0: Ahora sí se puso más seria la cosa. En el Rey ya está de traje ahora. Traje y corbata y zapatitos negros. ¡Qué grande el Rey! Mirá. Hola, mi amigo Néstor Schaffer, ¿cómo anda Macuco? ¿Usted ha escuchado la radio Macuco hace un rato o no? El Colo lo mató, Macuco, pero bueno. Le explico así por arriba, don Macuco. Querían saber la dirección de allá del viejo Matías. Y entonces el negro José, para hacerla más corta, dijo dónde era el puticlub del Yuyo Rivero. Y ahí saltó el Colo, dice, ahí íbamos a buscar clientes cuando éramos remiseros con Macuco, dijo el Colo. Bueno, debe tener su historia usted, Macuco, también, ¿no? Che. Nah, Omar, le queda grande el show. ¿Vos le dijiste que le queda grande o le? Vale. Ahí entran dos, don Antonio. ¿De quién es el show ese?
1: Anda buscando el short. Parece que tiene perdido un short al gordo
0: Alvarenque.
1: ¿Está dónde está, no?
0: Donación del gordo Rollero, capaz que dice, ah, Alvarenque se lo donó. No,

pasó al cagüetón Colo, ¿eh? Ay, ay, ay. ¡Cumba! Sonando Ulises, cumba. 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

pará, Colo, pará, que Mocuco va transitando atrás de un colectivo, pero en el auto de él va. Así que seguro que va la señora, los hijos, todo. Entonces, la hago

0: Omarcito Peirano nos dice, a ese lugar lo conocía muy bien Zeferino, dice, cuando andaba en Remi, dice, iba o volvía vacío, dice, bueno, claro, sí, llevaba pasajeros también. Tranquilo, tranquilidad, hijito de Dios, por favor, vamos a terminar con ese tema. Se nos va a complicar, ¿eh?
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0: Mocuco dice que no conoce el lugar, Colo, ¿eh?
2: Buenas tardes, Gustavito. Buenas tardes. Acaba el Colo, así que después de la baliza, allá de Tabela, Ruta 4, a sacarte los viñedos, a los montes, dijo la baliza Petero. Mirá que yo eso no le enseñé. Yo estoy esperando regalo del maestro. Escúchame si te llega a contar. Te voy a contar una historia para arribita, así. Mira. Vos sabés que yo tenía un practicante que sí iba allá, si sí, tenía clientes que tenían edad.
0: Mira.
2: Y ahí trabajaba ahí una de ellas, ¿viste?
0: Ajá.
2: Cuando subió, dice, va a subir mi señora, me dijo. Ay, ay, ay. La miro. Hola, ¿qué tal? Le dije yo. Ya la conocía de allá. Pero bueno, acá estamos. Vamos con un buen temita.
0: No le esquivó el último, Macuco, viene, ¿eh?
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0: Colo, la baliza, Colo, la baliza, el colectivo, mirá. No la va a pagar más.

0: poquito grande, pero no tan grande.
1: El Jordi Albarenque.
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1: Autovía 14, ahí está, y Ruta 4. Ruta 4, kilómetro 246. En lo del Yuyo, ahí está. Más datos no le puedo dar. ¿Qué más quieren? ¿Cómo no va a conocer lugar? ¿No? ¿Qué va? 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El Santo Navarro le manda saludos a quién, che, al Colo, dice, que trabaje tranquilo el Colo, que Santo está de franco y cuida todo, dice. Lo desplazó Nacho, no te puedo creer.

0: la boquita, Gustavo, mire que lo estoy escuchando.
1: ¡Qué quilombo con el chorro! ¿Cómo chupa vino Silva, boludo? Mirá. Llevó toda la C posible. Bueno, pero él tenía ganas de tomar cerveza, no le dieron vino. Bueno,

Che, la sopa con lo que hay, ¿eh? No empiecen a pedir cosas, ¿eh? Que quiero esto, que quiero lo otro. Ya mamá mandó un mensaje ahí a la nona y le puso: abuela, comprame un choclo para la sopa. Dice: no, para, con lo que hay, con lo que hay, ¿eh? No. Mirá, empezó más que quiere choclo. A ver, ¿qué querés vos, te amo? ¿Con qué querés? A ver. Ah, porque lo vamos a hacer con osobuco a la sopa, te amo. ¿Te gusta vos o querés azotillo, falda? ¿Qué querés? A ver, va.

0: Mendoza.
1: Pica muy buenas tardes de nuevo,
0: junto a tu programa La Movida Tropical, a través de la Mega, la que suena, Gustavo. Gustavo, día viernes. Te pido disculpas que estos días no te escuché porque andaba ocupadito, Gustavo.
1: No, está bien.
0: Pero si no, siempre firme el programa.
1: Bien ahí.
0: Programa de la Movida Tropical, como siempre. Gustavito, Gustavo, ¿será que me puedes pasar alguno de Grupo Potencia?
1: Mira.
0: Y saluda a todo el staff de mis colegas, che, a Toto, a Pigüe, a Bregán, a la Celia, a la Nona. Bueno, que anden todos bien y que disfruten de estos hermosos días de primavera que estamos recibiendo. Y también, Gustavito, saludar a la gente de la colonia Yerba, que siempre me tienen en cuenta. Este fin de semana tenemos unos 15 para allá. Gracias, Gustavo.
2: Se va Picaví para colonia Yerba. Vamos, Picaví.

Acá lo afirma Yanira, te amo, no le gusta la sopa. A ver qué nos cocina hoy la nona para nosotros, dice. Bueno, se complicó ahora. Milanesa de la Sandra va a tener que ser. Del Daniel. O de la Pancha. Alguno de ellos, no sé.

Ayer anduve por Max Frutas y Verduras. Fuerte declaración de mi amigo Ezequiel. Che, va a la peña a educarse, pero no toma nada. Toma agua. Y bueno, ya empezó a discutir con todo el personal ahí, ¿no? Dice, nada. ¿A quién me acordé que no tomás? Si lo, no, nunca tomé yo, no. Y ahora nos cuentan que se fue a Buenos Aires. Mirá vos. Se fue Ezequiel a dar la palabra a Buenos Aires. Lo perdimos, dice. Ezequiel que me encargó, encarecidamente mandarle un saludo a Mauro, decirle que es muy bueno, Mauro. ¿Listo? Para Maurito, entonces, de parte de Ezequiel, sé que le habrá pagado el pasaje o algo, Mauro, porque es muy bueno, Mauro, es muy bueno.

0: Mirá cómo siguen con lo del yuyo, loco, ya está, boludo, no sean mal. ¿Qué sonaba en la fonola del yuyo? Dice, el bombón asesino y Dalila. Tenía que poner la monedita, ¿no? 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Impresionante cómo quedó eso, ¿eh?
1: El desayuno a la cama.
0: Para hoy creo que era, ¿no? Comenzaba el campeonato.

0: Hola amigazo, ¿cómo anda amigo? Acá te estamos escuchando como todos los días, amigo.
1: Llegó Ramoncito Brian.
0: Saludar a mi amigo Pigüé, a la Tota. Ahora la Tota la vi hoy, pasaban por ahí, estaba vendiendo choripán, amigo, ahí en la Bianca.
1: Mirá.
0: A Toto 10, a la Nona, a la Bolichera, amigo, que no aparece en la radio, parece que no aparece más, amigo. No sé qué le habrá pasado, si anda enfermo o qué.
1: No, está de moderadora.
0: Y bueno, a todo, amigo. Y bueno, decirle a mí que a mí me gusta la sopa, amigo. Me encanta la sopa. Cuando es de puchero, mejor todavía, amigo.
1: Mira.
0: Bueno, amigo.
1: Se anotó
0: y aguante, Boquita, mañana, amigo. Vamos a ver mañana qué pasa el domingo, digo.
1: El domingo, para
0: no está. Si ganamos, si perdemos. Y vamos a seguir siendo de Boca, ¿no, amigo?
1: Sí,
0: no vamos a dejar de ser amigos porque gane uno, gane el otro. Así que todo lo mismo. Como dijo Pigüé, ¿no? Pigüé anda escondido, amigo. Nada, mentira que tiene roto el celular. Mentira, ¿eh? Y lo quitó la patrona porque se enloquecía, él salía con los amigos y ya había, no ve que todos le mandaban el mensaje al celu y agarraba la de joda para todos lados. Y ahora como le cortó el celu, lo tiene más encerrado a Pigüé.
1: Yo le calculé, pero
0: bueno,
1: que era
0: ¿qué
1: así?
0: Va a hacer, amigo. Bueno, amigo, un abrazo y aguante, Boquita.
1: No la saludó Fabiana hoy, se olvidó Ramón. Bueno, pero no importa. Fabiana está trabajando igual, capaz que no escuchó nada. Así. Igual le vamos a dedicar un temita de los Alpes de parte de Ramón ahí después. Escuchá otro dato, si le decía ahí lo de los pomelos de la Ruta 4 también van a que se van a acordar enseguida. No sean malos, termino, ya está, la boquita que te estoy escuchando.
2: La boquita que estoy escuchando, la boquita, amigo.
1: ¿Y Monke?
2: ¿Qué? ¿Y mi amigo Monke?
1: ¿Qué será la vida de Monge, no?
3: Vos dale, vos seguí nomás.
1: Salí a defenderme, Pigüé, salí a defender los colores de San Lorenzo, Pigüé, vamos.
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5: Hola, Gustavito, hola, ¿cómo andas? ¿En cuánto estamos? ¿Está hablando? ¿En cuánto estamos? Buenas tardes, Paúl. Y que termine bien la semana.
1: Gracias.
5: Y que tenga un fin de semana en calor a la audiencia, que es el programa. Pero pasame algo de Onda Sabanera.
1: Onda.
5: Acá a las 14 de enero, bueno, en el pato estamos, basta de babo. ¿Qué choco ni choco? Traigan todo, tienen que traer todo para acá de la Nona, pues el que nos pone no juega. Vamos. Basta de vago, solo.

0: Show. Vamos todavía.
1: Vamos todavía con la 14 del grillo también ahora, ¿eh? Nah, impresionante. Se cambió el grillo, sí. Como la 14 le ganó a Comunicaciones el otro día, se cambió.
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3: Buenas tardes, Gustavo Mendoza, ¿cómo le va?
1: ¡Hola, amigo El Cide!
3: Acá lo estamos hablando del barrio Donaciones, La Bianca.
1: ¡Guante La Bianca!
3: Y estamos mirando a los chicos que están festejando el día de la primavera.
1: ¡Qué lindo!
3: Acá la Escuela Comercio Gerardo Artigas. Mucha diversión. Nosotros acá en la plaza tomándonos matecitos. Estamos con sol de noche. Camión de jaula y muñeca con pañales. Así que Gustavo Mendoza, la sopa es lo mejor que hay para la persona. Yo en mi niñez he tomado sopa de cabeza, que es lo mejor que hay. Íbamos a buscar las cabezas de vaca. Ahí al corralón que está en calle Mulín, donde está el corralón ahora. Bueno, ahí.
1: El matadero era antes.
3: Era el matadero que
1: decía. Exactamente, ahí está. Qué grande. Jirafa Ale también se acuerda de esas direcciones que está dando, dice. No se la agarren, está tranquilo, muchacha, ahí tomando con la camiseta de River, está contento que River viene ganando ahora con Poncio. Lo tuvieron que echar el chacho para que River levante un poco, ¿no? Ahí anda mi amigo el que sigue rompiendo la... No, él no sigue rompiendo la calle, él está conectando los caños. Mi amigo el gordo de Rulín, dale, ¿cuándo va a estar Ricardo Rojas? Me dice Ramón Nieva que le rompieron toda la calle ahí, gordo. Pero bueno, vos no tenés nada que ver, vos estás conectando los caños. Te dije que a mi casa fueron, ¿no, gordi? Te dije, ¿no? Se pasaron, gordi, bien ahí, bien ahí.
4: Hola,
1: gato,
4: ¿cómo estamos? Mirá, acá ando con seco de vientre, uno.
1: Se sienta
4: y no hace nada. Acá... Tengo un amigo que dice que salía con los
5: televisores de ahí del corralón, que era el matadero antes, yo me acuerdo, sí, 11 años, y ahí en la cancha independiente, pues lo sacaban los otros vagos.
4: No, sí, con el laucha nos movimos ahí, boludo, para que vayan y había que hacerle el asfalto, se le hace el asfalto.
1: Bien, amigo, bien, vamos con el asfalto de calle Perú.

0: es el cumpleaños tremendo. Lo saludaste, lo saludé ahí en un estado. Y la niña dijo, está ser lindo. Pero no, era, estaba la foto de tremendo. Era con los amigos ahí festejando. El año pasado me acuerdo que festejamos en el alumni, ¿no? Ahí fue, que fue la Marta y fue toda la barra, claro. Pitolé y todo fueron, no, pero no era el año pasado, ya hace 2 años que festejamos ya. Después no festejó más, festeja con los hijos, nomás esto es tremendo. Saludos al amigo Julito García, feliz cumpleaños, qué grande Julito.
1: Todos mis sueños quebró.
0: Esto es tremendo.
1: Daño me ha hecho, con mi cariño jugó.
0: La niña llegó para escucharte o no. Y sí, creo que sí, porque está mandando por ahí algunos mensajes.

0: Pensá que yo trabajé 15 años ahí en Nueva León, a Lolos Pomelo, que vos decís.
1: Ahí está.
0: Por ahí estábamos sin fruta para allá, bueno, había más fruta allá para la... para enero, febrero más o menos, y le dije a mi patrón, bueno, Bregán, van a tener que ir a los pomeros a limpiar, pero nunca fuimos, amigos, nos coachamos por ahí abajo. No, no íbamos a limpiar los pomeros, amigo, mirá,
1: Bregán,
0: ahí, que era un quilombo ahí ancho.
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0: mi patrón, de vacaciones, se iba de vacaciones y queríamos que nosotros vayamos a limpiar los pomeros.
1: ¿Nunca fuiste?
0: Mira, nunca fuimos, amigo.
1: De noche fuiste a limpiar pomelos.
0: Por ahí nos coñamos una planta y nunca hicimos nada ahí.

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Sentimiento original en la tarde. ¿Cómo se anotan para la sopa, che? No, no es un merendero, no, pará. No

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Mira, kit completo, transmisión de IBR. Tengo que cambiarlo urgente, me está por salir la cadena, ya no da más. 19 mil pesos. Vamos a gastar 20. Está bien. La mano de obra, ¿cuánto estará la mano de obra? 25, 30 me va a cobrar Luquitas. Luca, ¿cuánto es la mano de obra, Luca?

0: sopa se toma los lunes. Necesitamos de chuleta nosotros con ensaladita de tomate y lechugas.
1: ¡Qué nivel, por favor! Y algún tintillo, ¿no? Para empujarlo, ¿no? ¿Con quién estás ahí? ¿Quién es el jugador caro que tenés ahí? ¿El Nego?

0: Bueno, ahora sí llegó lo que estaban esperando, dijo. Llegaron las empanadas. Mirá. Oh, ahora sí. Está en la tuya ahora, ¿no? Con las empanadas.
1: Claro, boludo. No sé. Mirá cómo toma vino este loco, vos. Mirá. A ver, mirá. O sea, malo, ¿qué tiene?
2: Está un poquito quemado.
0: Salieron las empanadas medio morochas, no sean malas. Tenés que le da de comer y todo. No. Don Antonio le da de comer y todavía lo critica. No.
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detenido. No, siguen con el tema. No, pará, a ver, mirá que está la moderadora. Bueno, está bien. No, está bien redactado, está bien. Tenía un compañero que siempre iba al lugar ese, dice. Andaba con una mochilita y él no soltaba la mochila, dice. Un día se la olvidó a la mochila, ¿sabés qué tenía adentro? Juguetes de todos los modelos y tipos. No. Colo, déjalo ahí, no me. Conozco uno también, conozco uno que anda con la valijita de los.

Así que hoy es el cumpleaños de Tremendo, me dice por acá. Hoy es el cumpleaños de Tremendo, sí señor. No hay nada, no hay joda, no, parece que no hay nada. 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

0: Pechito Azul, ¿cómo anda la Pechito Azul?
1: Eres la mujer que yo soñé.
2: En Misiones anda jugando al fútbol la Pechita Azul. Vos sabés lo que debe tomar ese muchacho en Misiones. La sé que debe tener. Si acá hace 27 grados, Misiones va a ser 30. Ay, Dios, lo que debe.

Nona, claro, me dijo el otro día, pero me olvidé, che. Decile a Ramón Bregan que uno de los hijos, Matías no es, uno de los otros más gorditos, lo que hacen pileta, uno de los dos, Andreo, no sé cuál es el otro. A ver. Decile a Bregan que juegan con la ley y con Ramiro en el cuadro Arroyito allá, que lo vaya a ver en el Club Regatas. Claro, ganaron el otro día, ¿no? 3-2, partido caliente, ¿no? 3 goles de Merlo. Eran. En el cuadro del suegro de Crocante. Exactamente, Arroyito. Ahí juega uno de los Breganches.

despedida de Ezequiel, che, se nos va a Buenos Aires Ezequiel. Ezequiel que le agradece a Mauro por todo, dice, es bonito Mauro, lo quiero mucho. Bueno, querés a todo, hermano, si te vas a dar la palabra de Dios a Buenos Aires, querés a todo. Es lindo. Ayer dijo, no, ayer me mató cuando dijo, no, no, él va a los bailes, todo, pero no toma, él va al boliche Ucases, toma agua. Increíble.

Laura le creyó, no se pegó una carcajada a Laura y dijo, nah, me está cuenteando. 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

0: boquita, dice Ezequiel, la boquita, te estoy escuchando.
1: 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Te propongo que
0: el... A ver cómo se llama el hijo de Bregan que juega en Arroyito, che, a ver si largamos una data ahí, a ver.
2: Ah, amigo, capaz Cristian, sí, Christian. El técnico que es perro, ¿no?
0: Ese.
2: Ah, no, Andrés no juega al fútbol, Ramón menos, Matías y Cristian, pero seguro
0: Cristian
2: será Cristian.
0: Cristian es Cristian.
2: Debe ser. O Matías, uno de los dos,
0: capaz. No, Matías no es.
2: Más seguro Cristian que habrá jugado capaz.
0: Está gordito.
2: Yo nunca les pregunto, dicho, solamente pregunto al fútbol de acá, lo calmo más cuando juegan, me cuentan y yo le digo, bueno. Pero de ahí no sé nada, amigo, pero. Mi hijo estuvo hablando de fútbol, pero no le presté atención. Capaz que sí que está jugando, amigo, puede ser.
0: Sí.
2: Amigo, y de mañana me iba a trabajar y se me rompió la moto. ¿Qué es la patente de mi moto? 262. Y vos sabés que yo no estaba para avisar al agenciero que me haga la jugada. Y
0: salió.
2: No quise, amigo. Y hoy me encuentro cuando vengo de laburar que estaba el 262 en la quiniela al mediodía y en Córdoba. Y anoche le jugué al 317, amigo.
0: Era
2: de Córdoba nomás.
0: ¿Y?
2: Y vos no vas a creer que me salió el 4-17. Podés creer, bueno, pero igual lo agarré el 17. Buena plata, pero no lo que yo quería, amigo.
0: Y bueno, va a querer mucho también. Ahí está Cristian, el que juega en Arroyito, che, ahí en el Regatas. Con la ley, con Ramiro. El DT, el suegro de Crocante. Juegan como 2 o 3 Merlo también ahí, así que no sé cuál es el que hizo los 3 goles el otro día. Creo que se llama Cristian, también el que hizo 3 goles. 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Dale ese, dale mecánico, mandá mensaje, mandá un audio, lo que vos quieras. Cuando me voy a poner a hablar 2 horas por teléfono, dale amigo, dale. No seas malo, hijito.

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La música de Lucas Hugo, noviembre, la mano de Pili Bastida Producciones. Entre Ríos, Corrientes. ¿Vendrá Concordia? Parece que sí, che. Chacarí ya está, sí. Chacarí domingo.

¡Se viene Lucas! ¡Oli, oli! ¿Cómo estamos? Bendecido fin de semana para todos. 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Muy bien, Cumpa. ¿Qué hicimos hoy, Pilate, Analía? ¿Qué tenemos para el mate? Contame, contame. ¿Frutos secos?

0: ¿Qué pregunta Ezequiel en mecánico, che? A ver. Ah, yo pensé que me iba a hablar de mecánica, ¿viste? Y cuando dije tengo que cambiar cadena, corona y piñón, dije yo por ahí el S me va a dar una mano, che. Pero a ver.
1: Hola, Gustavo, ¿cómo te va, loco?
0: ¿Todo bien? Uh-huh.
1: Acá en el barrio Lesca, barrio... Acá en el barrio, ¿cómo se llama? Sí. Neve.
0: Ajá.
1: Bueno, son ahí alrededor.
0: Alrededor.
1: ¿Sabés quién vende grasa casera?
0: Grasa casera, ahí me mataste, vos. El gringo creo que no hace, che, no, allá Matías no. Bregana, que está por tu barrio, debe saber. Nacho debe saber también, dale. Nacho, vos lo tenés medio vecino ahí al mecánico loco, ¿no? Creo que sí.

0: viendo en el Face, que es grande, grupo Cumbia Bonita, ¿no? Pero vi ahí, Gustavo, si no me equivoco, ¿alguno integrante nuevo de la banda o no? ¿O miré mal yo?
1: Yo no vi todavía, pero me dijeron sí. A el timbaletero me parece que es nuevo, che. No sé, para que ahora me voy a picar bien, a ver. ¡A vete! ¡Quirapa! Mandame una foto del nuevo Cumbia Bonita, a ver, dale.
2: Solo un detalle tienen que tener en cuenta. Para bailar no hace falta.
3: Bueno, la de trabajo es Ezequiel y agarra para otro lado. Dale nomás. Qué desgracia.
1: No seas malo, Nacho, el taller lo tiene en Concejal Veiga, la casa de los padres, por eso. O no lo ve laburar vos. 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

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Lo perdemos a Ezequiel, che, pero bueno. Para Mauro, Darío, Mariela, toda la barra allí de Max y el capo Don Miguel Ángel Cutro.

Mirá lo que me dice Ale Frodi acá. Buenas tardes, lindo programa. Como siempre, no te hagas el misterioso. Ya Jirafa lo confirmó a Lucas, dijo. Bueno, está. Hay que poner 25 palos, amigo. Pusieron algo. 25 millones vale, Lucas.

0: Mami.
1: 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No tenemos más tiempo, loco, no tenemos más tiempo, nos vamos. Buen fin de semana para todos, portes en bien o mal. Pero cuídense. Si no te cuidas vos, no te cuida nadie. Hijito de Dios, hijitas de Dios, sean felices.

0: Es la hora 16:56 minutos.
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Hola, buenas tardes. Qué placer recibirlos a esta hora. Bienvenidos. Última edición de la semana. Arrancando nuestra edición de viernes, 18 de septiembre. Esperá un poquito que me acomodo acá. Ajá. ¿Cómo andan mis amigos? ¿Todos bien del otro lado? ¿Preparamos unos mates a esta hora? ¿Qué te parece? Viene genial la tarde, ¿no?

Claro, te invito, no sé si a bailar, pero bueno. Como dice la canción. Te invito a que me acompañes y que hagas esta última edición de la semana conmigo. Mi nombre es Patricia Cuegler, el gusto inmenso que tengo de estar con vos. Como cada viernes, un viernes con sorteos. Te anoto hasta la hora 18:30, ¿sí? Hoy es uno de los días que me gustaría que tuviera, aunque sea 3 horas más. Ay, sí, un día de 27 horas por lo menos, o 28. Pero arrancó el día más hermoso que tiene la semana. Es el viernes, es hoy.

como una fiesta nuestro viernes, siempre. Anda pensando en la música y el recuerdo que quieras escuchar hoy. Ya está habilitado y ya tengo mensajes. 345-433-0915. Porque hoy es fiesta en la mega. Somos amigos en Face. Patricia Cuegler, una tarde mágica en Instagram. Pato Cuegler.

Ya empiezo a compartir los mensajes. Qué lindo. Bueno, muchísimas gracias. ¿Cuánta gente cerrando la semana laboral también? La semana estudiantil. Ya arranca como un fin de semana largo, ¿no? Claro, el lunes es el día del estudiante, el día de la primavera y, por ende, no hay clases.

Voy a saludar a los amigos que hacen posible que pueda estar con vos. Así, en un ratito ya arrancamos esta, la última de la semana. ¿Cómo andan los amigos? Panadería y Pastelería La Soñada. Hola Luis. Hola Griselda. Saludos a todo el personal. ¿Cómo andan, amigo Guille? Lavadero Lo de Guille. ¿Cómo andan los amigos de CACDOG? Saludos a Karina y Fernando. ¿Cómo andás, Franco? Despensa, lo de Franco pegó de largo, ¿eh? Sí, sí, abierto desde la hora 9 hasta las 23. Te mando un beso, Franco. ¿Cómo anda la amiga Vero? Mundo Limpio. Quedan muchos números para la mañana, amiga Vero. Bueno, vos sabés. Te mando un beso, ya está con su mate. Sí, sí. ¿Cómo anda la familia Quipes? Mini Mercado Lo de Quipes. ¿Cómo anda Marcelo ABC Salón de Eventos? ¿Cómo anda el amigo Jorge Carnicería y Despensa El Vasco? ¿Cómo andan los chicos? Lo de Martín Indumentaria. Saludos a Roxana, Andrés, Nacho, Valen y Lucre. ¿Cómo andan los amigos? Pollería y Carnicería El Pollito Luca. Ya está el amigo Ernesto. No vi la nave afuera hoy, ¿eh? Pensé que no estaba, pero estaba. Mando un beso, amigo Ernesto. Saludos a Franco y Diego. Empezamos a desandar esta tarde. ¿Qué te parece?

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Qué lindo, cuánta gente ya. Mira, Pato, nuestra foto. Esta es nuestra manera de cerrar la semana. Ah, un asadito, claro, el asadito de obra de los viernes. Qué rico. Bueno, sería como un almuerzo o merienda, más o menos como yo, ¿no? Que almorcé, estuve ahí, junté con la merienda y cena, todos juntos. Qué lindo, bueno, buen provecho, chicos. Anda Juancito, que ya está preparándose para la primavera, nada. Claro, está medio mostrando los tatuajes ahí, ¿no? Medio sin vestir.

¿Querés ganarte un mes totalmente gratis en el grupo más numeroso de actividad física? Te estoy hablando de Loquitos por Correr. Hoy es el sorteo, ¿sí? Tres amigos o tres amigas, o un amigo y dos amigas, o un amigo y dos amigas, etcétera. Ustedes me entienden, ¿no? Bueno, tres personas van a ser ganadoras hoy. Estábamos charlando, bueno, hoy en la última clase semanal, allá en la costanera, que la persona que gane e ingrese al grupo y si se queda con nosotros va a tener otros beneficios también, ¿eh? Así que mira, no quedarse afuera. Andá y probá, sabés que te va a gustar esa clase que da el amigo Miguel y el grupo maravilloso que formamos Loquitos por Correr. Mañana cena del reencuentro. Así que mira, ¿cuántos años han pasado? Casi 10. Llegamos a los 50 y pasamos. Mañana gran asado, Loquitos por Correr. El regreso, de los guerreros. Aparte no es un grupo competitivo, sí. La persona que gane va a saber que se la va a acompañar, que va a tener una actividad acorde a cómo se encuentre. La verdad que, bueno, y a partir de lunes, dijo Miguel, para la gente que ya está casi para empezar a competir, o sea, va a empezar a llevar una balanza. ¿Quién le dijo a él que nosotros nos queríamos pesar, Coquita? Bueno, dice, voy a llevar la balanza, ustedes ya van a hacer un mes que ingresaron. Así que lleve tranquilamente, no hay ningún problema. Estamos quedando finitos. Beso grande, Miguel. Bueno, esta Coca, Sonia, Graciela, Betty, qué linda. Bueno, me parecía que tenía que estar ahí el amigo Mar Saboredo. Claro, yo entré a la panadería hoy, panadería La Soñada. Casi como un susurro, a ver si me conocía la voz. Sin darse vuelta me dice, Pato, te conocí la voz. Yo quería hacerle una broma, ¿viste? Pero no se pudo porque me conoció. ¿Está escuchando la radio? Bueno, también están merendando. Mirá qué lindo. Mirá, está Ale también. Están dándole el tintillo. Muy bien. Muy bien, chicos. A disfrutar, que este es el día más hermoso que tiene la semana. Se abren las puertas ahí para hacer cosas lindas el fin de semana también. Descansar, trabajar, disfrutar. Sí, un fin de semana largo para la gente que no va a estudiar el lunes. Trabajar, sí, bueno, pero los estudiantes van a estar celebrando su día. Abrazo, te estoy escuchando. Te mando un beso grande, amigo Mar Saboredo. Yo no te mando mensaje porque me pongo celoso, me dijo hoy. Que vos le estás mandando mensajes y saludos a otro Omar. ¿No? Es el vecino Omar, claro, del barrio. Pero no tiene nada que ver, claro, pueden repetirse los nombres.

0: se hace unos matecitos a esta hora. Me convidás uno virtual. 345-433-0915. ¿Cómo andan, amigo Dan?
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0: Buenas y linda tarde, Patri. Que tengas un hermoso programa. Muchísimas gracias. Como cada día, compartiendo la mejor música de una tarde mágica. ¡Qué genio! Saludos a los amigos taberneros. Se los extraña. Algún timita de los alfiles. Tal vez lágrimas. Solo me quedan. Gracias y abracitos. Te mando un fuerte abrazo, Dani, a vos y a la familia. Primero que nada, un fuerte abrazo. Vamos a ir buscando la música, sí. Me estaban pidiendo que, por favor, en la primera parte de hoy, no deje de pasar Iracundos. El tema es que no podemos recordar qué tema es.
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0: Tema de pomada también, que en un ratito, chicas, amigas milaneseras, se va a salir, ¿eh?

0: Nosotros queremos escuchar el músico Es como un marinero, o como un marín, puede ser. Y lo busco, no hay ningún problema. ¿Cómo anda Walter? A pleno, saludos a la gente que está trabajando. Ya está Lucas, está Ita, Sergio, Silvia. Mañana nos reunimos, Patito, estás invitada como siempre, pero mañana no podemos. ¿Por qué no hacen esta noche, por ejemplo? Claro, mañana. ¿Viste cuando tenés una invitación, tenés todas a la vez? Si tenés que ir ahí, bueno, pero yo tengo un compromiso hace rato con el grupo Loquitos por Correr, ¿sí? Muchísimas gracias. Bueno, y seguramente van a pasar genial, ¿no? El fin de semana. Pero, bueno, esta vez se les voy a fallar. Mando un beso grande.
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0: Algo de pomada, sí, Pato, claro. 345-433-091-5. A ver, por acá. ¿Cómo sé lo que dice? Escuché, no pases esto. ¿Cómo lo escucho? A ver. Mensajes para vos. Bueno, ahí voy a ver cómo hago para escucharlo, ¿sí? 345-433-091-5. Éxito pedido, que es este. Así que a compartirlo.

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0: La joven guardia, la reina de la canción. Buenas tardes, Patricia, bendecido día para vos. Para la segunda hora puede ser Quiero Amanecer de Pancho Galán. Sí, hemos bailado ese tema, dice Colo. La Colo. Vamos a ir buscando toda la música, claro que sí. Te mando un beso, Colo. Patito Corazón, me puedes pasar un tema Amor de Verano de Airbag. Gracias, Moni, en mi corazón. Es medio nuevito ese tema, ¿no? ¿Puede ser otro un poquito más en el tiempo hacia atrás? Estamos programando toda la música, bueno, te diría de los años 70, 80, 90. Buenas tardes, Patito. Gracias por el saludo. Te quiero mucho, amiga. Muy lindo programa. Muchas gracias a vos por estar ahí. Claro, el amigo Mar Saboreo se puso como celosito. Dijo, vos ya tenés otro Mar que te saluda en la radio. Bueno, pero no tiene nada que ver. Claro, si no, que no voy a poder recibir mensaje de que cuando se repiten los nombres. Te mando un beso, Mar. El amigo Mar Miño. ¿Vos sos el famoso Mar de los panes caseros? Siempre bailando sobre una ilusión. Me contó un pajarito que tiene las plumas largas. Del corazón. Ella es la reina de la... ¿Cómo anda Estela, mi amiga? ¿Todo bien? Buenas tardes, Patrick, ¿cómo estás? Ilusión. Me gustaría escucharte. No, me gusta escucharte. A ver, lee bien, Pato. Te digo que esos días que ni siquiera veo lo que está escrito. Sensaciones del corazón. Me gusta escucharte porque contagias alegría. Muchas gracias, igualmente. Viste que yo me río de mis propias equivocaciones y bueno. Siempre buena onda vos. Muchísimas gracias. Tenemos que ser así porque, bueno, obviamente, ¿no? No podríamos hacer lo que hacemos si no somos personas auténticas. Claro, eso no se finge. Yo soy así y vos así me conoces. Desde hace 13 años. Te mando un beso, Estela. Bueno, toda la gente que se fue sumando a lo largo de este tiempo, ¿no? Con mis ocurrencias, con mis aciertos, con mis errores también, pero con mis virtudes. Yo hago esto con mucho amor siempre. La anotamos a Estela con el 813 que va a participar del sorteo de hoy. ¡Qué linda! Ya escucho, a ver, ya escucho. ¿Cómo anda mi amigo chico Javi de Salto, Uruguay? Buenas tardes, ¿cómo estás? Saludos para todos. Un tema iracundo, su fue tormenta de verano, gracias mil. No se olviden que se los quiere gratis. Muchísimas gracias. Qué lindo lo que dice Javi. Saludos a toda la gente de Salto, a toda la gente de Uruguay. Pato, ¿no sorteas nada para comer? Y no, esta semana no. El corazón. Te mando un beso grande, pero qué cosa, Juan. Se anota Sole para el sorteo con el 757, ahí está. Ya me estaba esperando con el mate preparado. Podemos arrancarlo, amigo José.
1: Buenas tardes, Patita, te estoy esperando. Quisiera pedirte el tema de los VG, tragedia, para la primera J, para la segunda J, el León Santafesino. Después de ti, un saludo, que pase un buen fin de semana. También para Celia y Marito y Verónica, el saludo. Éxitos, amiga, escuchándote y esperándote como siempre. Chau, chau. JJ, bendiciones para Bastian. Hoy estuvimos orando por él en la iglesia. Debes saber, el músico es...

Te mando un beso grande, amigo José. Muchísimas gracias. Gracias por esas oraciones. Bastian está muy bien y prontito va a estar en su casa. Así que bueno, muchísimas gracias a toda la gente también que dejó sus mensajes y sigue dejando sus mensajes con buenas energías para el pequeño Bastian. Prontito ya en casa. Ya está el mate y lo arrancamos. Sí, cuando quieras, amigo José.

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0: Avanzamos en la tarde de Mega. Patricia Cuegler le

0: 46 minutos, éxito de pomada sonando porque yo quiero. ¿Cuántos mensajes? Bueno, muchísimas gracias. Sí, con paciencia vamos a ir pasando todos los mensajes. No puedo escuchar todavía el que me dijeron que no salga al aire. Bueno, a ver, paciencia, ¿sí? ¿Cómo anda mi primo Julio? ¿Todo bien? Ya en un ratito escucho, bueno, mejor dicho, leo tu mensaje al aire, ¿sí? 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
0: Y Diego, ahí está, claro. No, Guille tiene su emprendimiento, pero le mandamos un beso grande igual, ¿eh?
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0: El pollito Luca acompañando una tarde mágica.
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0: Buscando el tema de felicidad, que está en italiano. Bueno, el de.
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0: ¿De Álvaro y Romina?
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0: Ya lo busco. 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

0: Preparando éxito de Iracundo. Se viene la música también para nuestro amigo José. Ya te escucho, Marito. 345-433-0915. Hoy sorteo a la hora 18:45. 13 personas. Que ya estoy pasando todos los números al compu de la radio. Van a ser ganadores de un mes totalmente gratis en el grupo más numeroso de actividad física, como ese grupo loquito por correr. Un mes totalmente gratis, ¿sí? Saludos a toda la gente que nos elige a través de internet, www.lamegadigital.com.ar. Ya van esos mates a pleno, muy bien.
1: Hola, Pato.
0: Hola.
1: Buenas tardes. Está medio raro el tiempo, está medio raro. Está caluroso, está como para llover. Pero bueno, hoy ando solo como loco malo. Con ganas de escuchar algo de... Pasame otro temita de Vilma Palma. Hoy se fueron temprano mis compañeros. Por ser viernes se fueron temprano. Y hoy me toca hasta las 18 a mí. Así que, bueno, pásame ese de Vilma Palma y Vampiros. No me voy a anotar para el sorteo porque estoy como Rifle Park, no pego una. Aparte tengo más sed que recién operado del apéndice.
0: Pero qué cosa. Bueno, claro, termina sus actividades. Abandonaron temprano el barco José Luis, ¿eh? Buscando música de Vilma Palma, claro que sí. Mirá si salís ganador, claro, ¿no?
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0: Mucha música pedida. 345-433-0915. A ver, por acá. Vamos a compartir. Hola, Dan.
3: Hola. Patito, quiero saludar a mi amigo Radiador, Alejandro Silva.
0: Ajá. ¿Por qué Radiador?
3: No lo pude escuchar hoy. Reforma del internet acá en la casa, en la oficina y todo. No pudimos escuchar, así que... Pero ya está, ya tenemos de vuelta.
0: Ah, muy bien, muy bien.
3: Bueno, decirle que lo esperamos el año que viene, si se anima con su cuadrilla. Voy a estar necesitando gente para cosecha. Así que un beso grande, amigo Alejandro Silva, Radiador, de parte de Pipo.
0: ¿Y esa plantación de ahí?
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0: ¿Plantación de qué es, amigo Adán?
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0: Está bueno. Se trabaja muy bien en la fruta. Allá en la zona del sur, ¿eh?
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0: Escuchá, Pato, que tengo una sed terrible. Bueno, bueno. Bueno, ya termina tu trabajo a la hora 18. Te tomás una cervecita, ¿qué te parece? Un vinito, no sé, amigo, ¿eh? ¿Escuchá? Tengo una sed terrible, una sed de locos. Y escuchá Vilma Palma, a ver si se te pasa.
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acá estamos, mirá, escuchá. Firme, como vos podés decirlo, esperando tu programa. Así que bueno, algún temita lindo, Patito. Todo bien, acá estamos. Patito. José, amigo, no tenés boni para vender el diario. Dejá de arruinar el programa, que está lindo. Abrazo, amigo.

7 minutos, muchísimas gracias. Mucha música pedida, así que bueno, voy tratando de cumplir un poquito con cada uno. Sí, por ahí no vamos a poder escuchar el tema completo hoy porque es un día de sorteo, como siempre, ¿no? Bueno, mucha gente para saludar. Les mando un beso grande, grande, grande. Otro éxito que está pedido, que es este. ¡Felicidad! ¡Qué lindo! ¡Hola, Amelia! 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La felicidad, ¿la escucha? Escucha. Escucha Maxi Morán,

lindo! Hola, José. José es el nuevo auspiciante que arranca en una tarde mágica el lunes, ¿sí? ¡Ay, vamos a tener también regalos! ¡Claro que sí! ¡Dale a la máquina del tiempo! Así sería, ¿no? ¡Dale con tu programa! Pásame música de Leo Dan, que me recuerda a mi vieja, dice acá, así que le mando un beso grande a José, que será bienvenido en una tarde mágica con la publicidad. Y bueno, vamos a ir buscando, ¿sí? Música luego de la tanda. ¿Cómo anda la amiga Amelia? ¿Todo bien? ¿Haciendo algo rico para el mate? Participa con el 518, ahí está, ¿eh? Hola, Goz. Participando del sorteo también con el 419. ¿Por qué sacó la foto, Morito? Cuando sacan la foto del WhatsApp, pues claro, se alteran. Digamos como que hay que analizar algo, ¿no? Para luego reinventarse. Y ahí está, muy bien, ¿eh? Cada vez sí. Vos sabés que hay un estudio, hablándote un poco, que cuando uno saca la foto del perfil, bueno, dice mucho a las personas, ¿no? Pero viene con una versión mejorada, la nueva foto que uno pone en el perfil. Así que bueno, no tiene nada de malo. El bloqueo no tiene nada de malo tampoco. No, eso no era, ¿no? Bueno, estamos hablando de la foto. Se vendrá una nueva foto, Morito, ¿no? Qué linda. Quiero que se anote la gente que esté dispuesta a arrancar el grupo Loquito Oso por Correr, ¿sí? Que tengan esas ganas de emprender una actividad física por uno mismo. Pero vayan a participar, ¿sí? O sea, vamos a ir pasando los números a la compu y la radio. Pero realmente, si llegan a salir ganadores, arranquen, ¿sí? Bueno, voy a estar yo también para alentarlos. Sí, así como estamos, un grupo motivador 100%. Buenas tardes, prima querida. Te doy las buenas tardes a tu programa, el mejor de todos. Te mando un beso, primo. Mira, quiero que me pases el tema de septiembre, el 88 por Cacho Castaña. Quiero anotarme con el 712, a ver si tengo suerte. Mirá que tenemos que caminar, ¿eh? Si salís ganador, caminamos y trotamos, ¿eh? Estoy escuchando. Abrazo siempre, bendiciones, prima. Gracias igualmente. 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Se viene la tanda, sí, ya cumplo. 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

0: Cuánta música pedida en esta tarde de música del recuerdo. Pato, me pasó ese tema de los tábanos. ¿De los tábanos? No recuerdo haber escuchado, pero bueno, claro, viste que estamos en la tarde que compartimos música del recuerdo, así que la vamos a ir buscando. Para que bailes, muchacha enamorada. Ah, bueno, ¿se llama así?
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0: Éxito pedido y tanda de la radio.
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0: Saludos al amigo Ernesto que me está pidiendo música de Miguel Gallardo. Hoy Miguel Gallardo, ¿sí? Dale.
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0: Es la hora 18:09.
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1: Hola, bombona de mi vida. Bueno, nada, pasaba a saludarte y quisiera pedirte un tema para dedicárselo al amor más grande de mi vida, que es mi mamá. Hoy se está haciendo 19 años que no está físicamente, así que bueno, nada. Me gustaría que le pases Verónica de Cristian Castro. Y hoy no te voy a pedir un tema punchi punchi bien arriba como lo hago siempre. Estoy media triste y media decaída con mi ánimo, pero bueno, nada, acá, siguiendo adelante, porque así es la ley de la vida. Y nada, mañana también sería una fecha importante porque sería su día de cumpleaños. Así que bueno, nada, acá tomando unos mates con mis hijas y escuchándote con tu gran compañía de todas las tardes. Así que bueno, nada, mi reina, te mando un beso.
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4: Oye, Cristian, ¿qué te acuerdas de tu infancia, hermano?

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0: Arranca la parte tropical éxitos del grupo Ready Green en esta guerra de colores. Te mando un fuerte abrazo, amiga Morito. Para mi amiga Vero, hermosísimo el nombre. A mí me gusta muchísimo la música de Cristian Castro y ese tema tiene algo tan especial. Obviamente, claro, se lo hizo para su mami. A mí también me emociona. Esa era la reacción, Vero. Te mando un beso, Morito. Claro que sí, las mamis cuando se van nos dejan un legado hermosísimo, ¿no? Que honremos todos los días su vida. ¿Por qué me sacas esa foto, Betty? Parezco el niño pescador que está en la plaza. Pato, claro, te pusiste de espaldas para que se note la remera. Igual vas a tener que pagar, Pato. Bueno, pero qué cosa, che, no dejan pasar una. ¿Cuántos mensajes para compartir? Muchísimas gracias. ¿Cómo va a estar el fin de semana el tiempo? Ya te lo cuento. ¿Cómo anda el amigo Amilcar? Moni dice, no pasa nada, Patito, pasamos un tema tropical, dale, gracias.
1: Hola, Moni. Pato.
0: Hola, Amilcar, ¿todo bien vos?
1: Pasame un tema de lo del pile, bueno, que yo te estoy escuchando acá, dale. Y estoy tomando mate.
0: Qué rico.
1: Con enganchado de boquita de almendra, si tenés.
0: Bueno.
1: Un ratito me voy a hacer una changuita y ya me voy.
0: Ay, no te vayas, que te voy a pasar el tema. Amilcar, ya se fue. No te vayas. También me está pidiendo Dani. A ver, voy a hacer el repaso por su mensaje. Saludos a los amigos taberneros. Lágrimas solo me quedan. Así se llama. A ver, lo busco. ¿Cómo anda el amigo Juan Pedro? Qué hermosa esa frase. Esa foto, qué linda. A ver, por acá. Ajá. Hola, genia. ¿Puedes pasarme un tema de José Vélez? Ay, ya luego de la hora 18 se me hizo recontra corta la primera parte, ¿no? Porque si seguía se me iba a hacer más tarde todavía. Mateando en tu compañía, buen fin de semana. Genia, feliz primavera para vos. Gracias, Juan Pedro. Y la vamos a celebrar juntos acá en la radio el lunes, ¿sí? La primavera a mí me trajo un regalo hermosísimo, a mi tercer hijo. El lunes 21 de septiembre es el cumple de mi hijo Lautaro. No recuerdo quién más me dijo que era el cumple de un familiar, pero ya me acuerdo. ¿Cómo anda mi amigo Chocolatín? Saludos desde Estancia Grande. Ahí está el hombre que está enteramente tallado a mano. Íntegramente tallado con... Acá iba a decir con colorcito de chocolate. Te mando

0: Beso grande, pero qué lindo saber de vos. ¿Estás bien, amigo? Te mando un beso gigante. Gracias mil, dice mi amigo Javi. Voy abriendo los mensajes de cualquier lado. Eso es una costumbre que tengo que, claro, ir organizándome con los mensajes. A ver, sorteamos un mes gratis en Loquitos por Correr, un grupo de actividad física. Sole, avísame si se quieren anotar, ¿sí? Algo así, dice el amigo José Luis. Claro, el amigo pide su música y lo tiene. Pero qué rico, un pernesucho ahí con coquita. Peras, pa... ¿Qué dice? Peras. Espera un poquito que no sé cómo se lee. No puedo imaginar que tú me engañaste. Ay, cómo me la complicaste, Adán. Y ahora solo estoy aquí. Hola, amigo Alcides.
1: Hola, Patito, ¿cómo estás?
0: Hola.
1: Un programa.
0: Muchas
1: para
0: gracias.
1: Hoy viernes, último día de la semana. Te deseo lo mejor, que tenga un feliz día de primavera para el Día del Estudiante. Y quiero mandar un saludito a todos los amigos de ahí del barrio, de mi querido barrio Pompeya, y pasame un temita de Pipo Cipollatti, El Estudiante. Para todos los estudiantes de Concordia y toda la Argentina, que el lunes que disfruten el día, que se porten bien, que no haya disturbios ni nada, así que es un día muy especial. Así que gracias, Patito, y bueno, y si tengo suerte para el premio, bueno, bienvenido sea. Que Dios te ilumine, amiga.
0: Muchísimas gracias, amigo Alcides. Te mando un fuerte abrazo. Qué lindo. Escuchamos una situación, dice el amigo Ernesto. ¿Será que antes de la hora 21 podrás pasarme alguno de los temas que yo te estoy pidiendo? Bueno, escuchá, pasame Lía Cruzet, aunque sea. Pero yo tenía preparado el tema de Miguel Gallardo. Pasa que automáticamente se cambia ya y se prepara la parte tropical, ¿eh? Ya te paso un 2x1 Lía Cruzet. ¿Qué te parece, Ernesto? 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La semana que viene vamos a andar perfumados, ¿sí? Bueno, con eso te doy un adelanto de lo que va a tener el amigo que ingresa a publicitar en una tarde mágica. Vamos a oler rico, qué lindo. Manda un beso, Jorge. José, ¿me fijé bien o no? Hola.

0: está debiendo el tema de Leodán. Dice que no me da el tiempo. Amigo José, le bien, pato. Me llamo José. Gracias por los saludos el lunes. Estamos al aire, no tenemos un feriado. Día especial de los estudiantes y día de la primavera que arranca con todo. 3 días, nada más. Viste que empezamos a hacer la cuenta regresiva, parecía que no iba a llegar nunca. Y ahora estamos ahí a días de recibir la primavera. 345-433-0915, preparando música para el amigo Ernesto. Se va a venir Lía Cruzet, me están pidiendo Boquita de Caramelo, se habrá ido, amigo Emilcar, estará por ahí. Las peras se llaman peras. Espera un poquito, trabalenguas. Peras Pack Hams. Bueno, así más o menos, ¿no? ¿Salió bien o no?
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2: Pero qué grande, patito. Dominás el italiano, dominás el. ¿Cómo es? El portugués. Bueno, y el castellano más o menos lo manejás, pero bueno, está todo bien, patito.
0: Claro, viste un poquito de todo. Última edición de la semana, qué lindo. ¿Cómo arranca tu fin de? Que arranque genial, ¿eh? Hola, Fabri Pérez. Está a pleno, muy bien. Mirá, quiere que le pase el tema, Fabri, te paso uno tropical, ¿puede ser? Te mando un beso grande. Puedes ser ganador o ganadora de un mes totalmente sin costo en el grupo más numeroso de Concordia. Grupo de actividad física, caminata, todo al aire libre, hermosísimo, ¿eh? Acompañamiento también siempre. Déjame las 3 últimas cifras y arrancá con nosotros, ¿sí? No entiendo el mensaje del amigo José que dice arrancá en 15 nomás y las vacunas. ¿Qué pasó?
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0: ¡Claro!
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0: Afronta 15, ya cabrón. ¿Qué será?
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4: Si tú muy, pero muy buenas tardes, Patito.
0: Escuchá esa voz.
4: Muy, pero muy buenas tardes, Patito. ¿Cómo anda la morocha más linda del país? Buenas tardes, una tarde mágica para todos también. Choco de distancia, saludando con mucho cariño y besos ricos para todos.
0: ¡Qué lindo!
4: Me muero de amor. Algún temita para mí y que explote todo. Buen fin de semana para todos. Bendiciones.
0: ¡Claro! Porque mi vida eres tú. Lunes, que parecen viernes. ¿Qué tal? Ese tema que le gusta al amigo Choco, a mí me gusta también, ¿eh? El tema de Marc Anthony, pero tropical, ¿qué podemos pasarla? A ver, ¿algo de alfiles? Beso grande, Choco. Esa voz romántica la escuchás acá en la radio. Claro que sí. Bueno, a ver por acá. Bendiciones igualmente, amigo Choco. Entonces anotame igual, dicen las chicas por acá. Candela con el 879 y Josefina con el 273.
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5: Hola, que tenga que llorar, te olvidaré. Estoy llamando acá de San José, departamento Colón.
0: Hola.
5: Quisiera que me pasen un tema para mi mamá, mi hermana Claudia, mi hermana Rosana, Valeria, para mis sobrinos que viven ahí en Concordia, en el barrio 2 de Abril, es parte de Víctor Díaz, de acá de San José, departamento Colón.
0: Gracias. Beso grande, pero qué lindo. Los amigos escuchando a través de www.lamegadigital.com.ar. ¡Qué lindo! Muchísimas gracias. Estoy buscando. A ver, por acá, ¿cómo está esto? Dale, que estamos a viernes.

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Enganchaditos de palmeras, estas tarantelas y marchitas. Qué susto que me dio la producción que hay en el cementerio viejo. No, yo qué, que me vine a buscar. Claro, viste que cada viernes, o no sé si muy seguido, hay una puesta en escena de un grupo de actores o personas que van a interpretar ahí como una obra de teatro. Acá nomás, sí, cerquita de la radio, enfrente. Miro por el ventanal y veo una novia que va como levitando. ¡Ay, Dios, qué susto! No, y bueno, luego me acordé, ¿verdad? ¿Qué sé yo? Una perlita que te conté. ¡Vamos! ¡Claro que es viernes! Te mando un beso, Juan Pedro. ¿Puedes pasarme el enlace para escuchar la radio? Ahí te paso, a ver, por acá. Ahí te paso, Víctor, ¿sí? 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

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Y ya nos escuchás. Qué rápido pasa la tarde. Ya se tiene que venir el primer sorteo.

0: Quedaron esperando los budines hoy. Hola Patricia, soy producción. Estoy con alma. Claro, está escuchando con alma y corazón, ¿no? Produccionismo de alma. Ah, mirá vos, si puedes pasarme un cuarteto. Te estamos escuchando con mi hermano, abrazo grande. Esperando los budines, ¿sí? La próxima semana la producción, les prometo que vengo, ¿eh? Y les traigo. Claro, ¿no? El revuelo que armaste. Dijiste que quería hacer un, qué sé yo, una fogata acá en la radio. Me dice Jorge Pato, vas a prender fuego la radio, mujer. No, no. No sé de dónde salió esa idea. ¿Cómo anda César? ¿Todo bien? Para más. Produccionismo de alma no cree que yo estoy trotando ya, como 3 kilómetros. Bueno, ya voy a ir aumentando, pero bueno, de a poquito, ¿no? Dijo el amigo Miguel Soberal, no, ya no va más la caminata. Patricia hacia la izquierda, en el grupo de trote. Derecho hasta el fondo de la costanera, vuelve, va y vuelve. No, no, no, es una cosa de locos esto, ¿no? Pero bueno, quería un objetivo, ahí está, cumpliendo, ¿eh? Un poquito de todo, ¿no? Le mando un beso grande a producción de alma. 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
1: Qué recuerdos eso, Pato. Qué recuerdos en el Lobo Libertad. Cuando venía Serpentina, venía Gasparín. Viste que antes en el Lobo Libertad dice. Se bailaba todo alrededor de la pista. Y,
0: ah, sí.
1: Y vos ibas, querías sacar a una chica y pegaba la vuelta, ¿viste?
0: Claro.
1: Y ahí a mí me pusieron un apodo, me pusieron espiral.
0: ¿Por qué?
1: Porque me quemaba dando vuelta nomás.
0: Claro, pero qué cosa, espiral.
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0: Sí, se pasa volando el programa, tenés razón, te pido disculpas, sí, José. Se pasa volando el programa. No, no me da el tiempo de cumplir con tantos pedidos. Pero bueno, muchísimas gracias, ¿sí? A toda la gente que confía, al amigo José que arranca también con su publicidad acá en Una Tarde Mágica. Muchísimas gracias. 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Se viene sorteo, no tengo tiempo de anotar a nadie más. Le deseo mucha suerte a todas las personas

La amiga Vero en Mundo Limpio dice, Patito, entró un señor a comprar y me dice, ay, qué buen tema que está pasando, ¿eh? La canción de los alfiles. Ah, bueno, muchísimas gracias. Ahora sí, habrá sido un tema pedido, ¿eh? Mirá qué lindo.

una persona ganadora, la primera de tres. Estará del otro lado la terminación 518. Amelia es la primer ganadora de un mes totalmente gratis de Loquitos por Correr. Amelia con el 518 está ahí. Esperamos un ratito. Amelia, avísame si estás escuchando la radio.

Segunda persona ganadora es una dama también. 573, Paola. Es otra ganadora de un mes totalmente sin costo. No quitas por correr. Están del otro lado, chicas. Paola con el 573. Amelia con el 518. Fal-

0: Ya tengo la tercera persona ganadora, es un caballero con la terminación 472. Está Mario con la terminación 472 escuchando la radio. Tienen que estar ahí, del otro lado, que yo en un rato me voy. ¿Qué le digo al amigo Miguel Soberal? Mirá, salieron, pero no están.
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0: Está Mario con el 472. Chicos, me voy a ganar los tres meses yo.

0: Amelia con la terminación 518 es una de las ganadoras. Está del otro lado, amiga Amelia.
1: Y sigo en lo mismo.
0: Seguimos en lo mismo. No seas malo. Ojalá que se acalambren corriendo. No seas malo, Néstor. Qué raro él, ¿eh?
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0: corazón. ¿Cómo anda el amigo Néstor?

0: permanente.
1: Sigue el sorteo, está en marcha. Embargo, vamos otra vez, apretamos por acá.
0: Para. Sigo tomando y mi guayabo
1: espera un poquito.
0: Permanente.
1: Me escribió un amigo Damián Vela.
0: Vale.
1: Escuché que alguien me dijo, una tarde mágica, no, ya estaba enloquecida, quería una foto y encima la primera foto salió mal, Damián. Ya te escucho. Bueno, no está, no está Paola. Sale otra persona ganadora, me tengo que ir. Está la terminación 948 escuchando la radio. Verónica con el 948 está por ahí. Acá estoy. Ay, Amelia, en mi corazón, sí. No, que estoy leyendo otra vez el mensaje. Muy bien. Te pasamos el número de Miguel Soberal en un ratito. Me está faltando Verónica con el 948.
0: Y sigo en lo mismo.
1: Bueno, muchísimas gracias al amigo Miguel Soberal.

0: Muchísimas gracias al amigo Miguel Soberal. Muchísimas gracias a las tres personas ganadoras de este sorteo. La verdad que impresionante toda la gente que se anotó. Qué lindo, y me alegro muchísimo por esas ganas que tienen de hacer actividad física. Un grupo maravilloso que ahora sumó las caminatas los días sábados, ¿sí? A la mañana, a la hora 10. Así que bueno, a los tres ganadores, felicitaciones. A Mario, que fue un ganador. Amelia, la segunda ganadora. Y Verónica, que está trabajando. Tres ganadores que van a disfrutar de un mes totalmente gratis en el grupo más maravilloso que existe, el más numeroso de nuestra ciudad, Loquitos por Correr. Muchísimas gracias, amigo Miguel Soberal. Che, escúchame. Nada, yo estoy cumpliendo. Cumpliendo en el final. Éxito, Elia Cruzet. Para el amigo Ernesto, para los chicos en la pollería. ¡Qué lindo! ¿Cómo va a estar el fin de semana? Hermoso va a estar. Ni lo pude compartir al aire. Se me hizo recontra corto el programa. Pero con la calidad de siempre, amigo Ernesto. Ahí está tu tema pedido al final.
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0: Quiero participar al sorteo, bella.

0: con el saboreo. Me hizo reír el amigo Damián. Qué lindo. Bueno, estabas haciendo actividad física también, Damián.
1: De Patricia, ahí te vi transpirando a pleno hoy con Saboredo. No. Miguel, a pleno ahí con los loquitos.
0: Claro que sí. Miguel Sobral, somos loquitos, ¿no? Ya no tenemos arreglo. Me colgué en participar, dice Abril, la próxima semana, ¿sí? Mi nombre es Patricia Cuegler, muchísimas gracias. A los amigos auspiciantes, a todos ustedes también, a disfrutar el fin de semana. Siempre es un placer estar acompañándote. Mil disculpas a los mensajes que quedaron sin reproducirse los audios. La verdad, les pido mil disculpas, no me da el tiempo para tanto, ¿eh? Pero me voy feliz. Terminamos una semana juntos. Besos, abrazos virtuales. Que todos tengamos un buen fin de semana. Hasta

0: la hora 19 en punto. 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

0: De la mano simplemente de qué personajes, amigas, amigos. ¿Cómo están? Muy, pero muy buenas y bienvenidos a la radio. Buenas tardes, buenas noches. ¿Cómo están? ¿Bien? Exactamente 24 ya de la hora 19 en todo el país. Con una temperatura de 23 grados. Qué lindo que está, ¿eh? Mucha gente estaba siendo mandado recién. Mucha gente sentadita en la vereda. Matecito de por medio. Y seguramente escuchando la mega, claro. ¿Eh? ¿Qué dice usted? Bueno, saludando a los barrios, gente amiga de zonas aledañas, gente amiga del mundo también. Muy buenas a todos y bienvenidos a la radio, que nos escuchan a través de www.lamegadigital.com.ar para todo el mundo. Mi nombre es Jorge Bonomo, Emma compaginando toda la música.
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0: Y claro que sí, que llegó el día más lindo de la semana. ¿Cómo dice, a ver?

abrimos las puertas de tu fin de semana. Bueno, habilitamos el WhatsApp de la radio, el 3454-330915. Ya, bueno, estamos recibiendo el mensajito. Muy bien, ¿cómo anda mi amiga Vane? ¿Todo bien, Vane?

0: En un ratito te comento toda la cartelera de artistas que, bueno, tenemos para este fin de semana, para el otro y para el otro. 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La gente amiga de Defensa y lo de Celia. ¿Cómo anda mi amiga Celia? Un gran pero gran saludo como siempre y también haciéndonos la compañía. 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
1: 3-4-5-4-33-0-91-5. Estamos conectados, dale, sumate. Iniciamos la noche de tu fin de semana. Abrimos las puertas de un fin de semana excelente. Vamos con datos del tiempo, si nos enoja, señor operador. Actualizamos, me estaban preguntando si va a haber lluvia, no creo, no. Temperatura 22 grados 7, 73 es el porcentaje de humedad. Parcialmente nublado por la noche del día de hoy. Para mañana sábado, máxima de 24 grados para mañana sábado. Va a estar también como hoy, algo nubladito nada más, mejorando por la tarde. Para el día domingo, máxima de 25 grados. Para el domingo, entre un 40 y 70% está anunciado por la tarde y por la noche, con lluvias y tormentas para el domingo por la tarde y por la noche. Para el día lunes, el comienzo de semana, baja la temperatura a 19 grados, parcialmente nublado y muy ventoso hacia la tarde-noche del día lunes, claro, ¿eh? Bueno, por ahora las lluvias estarían llegando el día domingo por la noche, entre un 40 y 70%, muy poco. Bueno, para el día martes baja también la temperatura, y así que a disfrutar el fin de semana de este calorcito lindo. 16 grados para el día martes, parcialmente nublado acá en nuestra

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0: Hola amigos, ¿cómo estás? Pasamos de mitad de qué personaje, qué poco, gracias simplemente para escucharlo. Nuestra amiga Vanessa, Vane, la morocha, todo bien, gracias a Dios. Acá tomando unos matecitos en la vereda, qué lindo, para sentarse, claro, como lo decía, sentaditos en la vereda, escuchando la radio y el matecito de por medio. Ya vamos a buscar un temita y también de qué personaje, el tema llamado Qué Poco. Qué buen tema, me encanta ese, sí.
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0: ¿Cómo anda mi amigo Fabri Pérez? Un gran saludo, Fabri, escuchando la radio también por acá. Hola Jorge, pasamos un tema de Damián Córdoba. Te pido que la deje para escuchar. Rosy del barrio San Martín. Estoy por hacer el picadillo para las empanadas de carnes para la venta. Bueno, un gran saludo para Rosy, ventas de empanadas de carnes, ¿no? Está haciendo ahí el picadillo, qué grande. Ahí Rosy del barrio San Martín. ¿Cuándo salen las empanadas? ¿Hoy o mañana?
2: San Nicolás, Rosario y la gente linda de Santa Fe.
0: ¿Cómo anda mi hermano de la vida, Fabián Echeverría, escuchando la radio? 3454-330915. Estamos conectados hasta la hora 21. Dale, arrancamos y comenzamos.

0: Excelente la música de Los Ángeles Azules, Perdonarte para qué. Bueno, qué buen tema. Le gusta mucho el amigo Sergio, ¿no? Este tema ahí de Los Ángeles Azules también. 3454-330915. Estamos conectados.
1: Me ha dicho tu amiga Lucía.
0: ¿Cómo andan mis amigos de 102.5 Positiva Radio ahí en Federal? El amigo Leo Ayala DJ, un gran saludo para toda la gente amiga linda de Federal. Me acaban de mandar fotos acá también de Sorrentino, ¿no? Si no me equivoco, Sorrentino, qué rico, ¿eh? Bueno, ya la vamos a encargar también ahí a nuestra amiga, ¿eh? ¡Sorrentinos!

0: Paula Casi y Ricardo Rojas, el rey del mocho, Super Pechocho. Ahí anda nuestro amigo Hernán, también un gran pero gran saludo. Super Pechocho, como siempre, acompañándonos. Hola.
1: Hola, Jorgito querido.
0: ¿Cómo está, Lau? ¿Cómo
1: estás? Espero que bien.
0: Muy bien.
1: Me gustaría que me pases el tema de qué personaje, te lo pido por favor, para dedicárselo a mi madre, que hoy hace 19 años que no está físicamente. Y mañana sería otra fecha importante también porque estaría cumpliendo años, así que bueno, nada. Quiero regalarle ese tema para ella, que es mi gran amor de mi vida.
0: Muy bien.
1: Acá estamos tomando un mate con mi hija, en compañía, como siempre, de la mejor radio, que es La Mega. Un abrazo enorme.
0: Grande, Lau. Dale, te lo pido por favor, de qué personaje. Acá no tengo, estoy mirando, no tengo, pero lo vamos a buscar, ¿eh? Y te lo vamos a pasar ahí. Gran amiga, un gran saludo, gracias por el aguante. Hola.
2: El tema de Capanga, El Universal, para mi hija Jennifer. Un saludo para Celia y Marito. Y bendiciones para tu nieto.
0: Gracias.
2: Hoy estuvimos en la iglesia rezando por él.
0: Muchas gracias.
2: Gracias, gracias. De parte de JJ.
0: Bueno, mi nieto ahí me acaban de mandar una foto, ya estaba volviendo, lo están trayendo en ambulancia. Viene mirando todo, no entiende nada, dice. Así que bueno, un gran saludo a la gente amiga ahí también nuevamente del 107, que ahí nos avisan que ya están volviendo para Concordia. Estarían llegando como una de la mañana, ¿eh? Viene bien, todo muy bien. Así que muchas gracias a todo el equipo ahí del 107, y también del Mabarnat, ¿eh? Por acá, hola amigas, ¿cómo estás?
3: Hola Jorge Bonomo, buenas noches. ¿Cómo andas, Jorge? Espero que bien.
0: Muy bien.
3: ¿De tu nietito?
0: Bien, bien.
3: ¿Todo bien?
0: Bien, gracias a Dios.
3: ¿Tenés última noticia?
0: Están volviendo de viaje.
3: Bueno, espero que todo marche bien, que va a andar todo bien. Bueno, nosotros también, siempre con ustedes, con La Mega, las 24 horas prácticamente, no se mueve el dial.
0: Qué grande, amigo.
3: Así que, contame después cuando puedas, cómo va esa criatura, hijito de Dios. Bueno, acá estoy con María, estamos por empezar a hacer una picadita, no. Sanguchito de miga.
0: Está lindo hoy, ¿no?
3: Sí. Una buena cervecita.
0: No, me diga, que temprano, amigo.
3: Estamos sentados en el patio.
0: Qué rico cerveza con
3: coca. Chocho la vida, gracias a Dios.
0: A disfrutar.
3: Con salud, con trabajo. Y bueno, ¿qué más se puede pedir? Pasamos un temita de Raúl Ramírez, si se puede.
0: ¿Cómo no?
3: Y si no, cualquier cuarteto o este muchacho que va a venir, el uruguayo.
0: ¿Lucas Hugo?
3: Lo estás anunciando vos.
0: ¿Sí?
3: Bueno, mañana si Dios quiere vamos a estar allá presente para allá para Ruta 4 y la autovía.
0: Distrito 25.
3: Bueno, dale. Un abrazo, Jorito.
0: Nos vemos.
3: Como siempre.
0: Nos vemos ahí, amigo. Te mando un abrazo. Ahora buscamos tu tema,
2: Felicitaciones, Jorge. Viste que salió todo bien.
0: Gracias a Dios.
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0: De hablar, obviamente. Sí, tiene que volver ahora el mes que viene, ¿no? El mes que viene, creo que justamente tiene que volver por un control nuevamente. Un día antes del cumpleaños, el 29, ¿no? El 29, ahora del mes que viene. Y el 30 es el cumpleaños, así que... ¡Grande, Basti! Amigo, gracias por el tema, dale. Voy a buscar el tema del Laura Moro también. El tema del amigo Juan. Mañana nos vemos ahí en Distrito, Juancito, sí.

0: 56 minutos. Es la hora 19, 58 minutos.
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0: Muy buen temita en la música de Raúl Ramírez para el amigo Juancito, escuchando la radio, en el fondo de la casa, claro que sí, también, y con compañía. Muy bien, con su mujer, claro.
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0: Noche de viernes en la Mega 91.5, claro que sí. Estamos abriendo las puertas de tu fin de semana. Bueno, vamos con más mensajes por acá. Jorge, gracias por el tema. De nada, hola.
2: Bueno, mañana en serio vamos a estar ahí en Ruta 4 y 14. ¿En serio vas a ir? Pregunto yo, ¿no? No sé si lo dejan ir a usted.
0: Uy, uy, uy, uy, uy.

0: Mándelo de nuevo.
1: ¿Cómo no? Mañana en serio vamos a estar ahí en...
0: Sí.
1: En Ruta 4 y 14.
0: ¿Distrito?
1: ¿Vas a ir?
0: Sí.
1: 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No sé si lo dejan ir a usted.
0: ¿Cómo que no me van a dejar ir? Sí, voy, querido, voy. Hay que presentarlo. Mañana, claro que sí, show en vivo de Daniel Cardoso.
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0: Lo quiero ver, amigo, ahí, ¿eh? Usted vaya y hábleme, ¿eh? Lo voy a ver. ¿Viste que estaba acá? ¿Viste que vine?

0: 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Bueno, saludos muy grandes para el amigo Alcide Camejo, escuchando la radio, compartiendo algo con la familia, preparando para disfrutar lo que es algo lindo, así que bueno.
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0: La música de Manero, sabemos que le gusta mucho, lo pedía.
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0: Saludos muy grandes, Alcide Camejo, gran amigo.
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0: la música de Manero, junto a La Conga y Antonio Ríos, Adipto.
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0: Música de Ulises Bueno, claro que sí, llegando a esta hora de la noche. Estamos conectados, vamos a sortear una entradita para lo que va a ser. Para lo que va a ser también mañana, ver el show en vivo de Daniel Cardoso. Me tienen que mandar audios, al 3454-33091-5. Así que vamos a regalar una entradita para mañana ver Daniel Cardoso en vivo. Audios, audios, audios. No, no sabe quién me cayó acá de sorpresa, con el pelo todo enruladito, recién bañadito. Cayó Isaías. Mi hijo Isaías cayó. Subió solo a la radio. La madre lo que sea, buscándolo por todos lados, estaba acá en la radio. ¿No? Lo retaron. ¿Por qué lo retaron, amigo? ¿Va a venir acá a hablar, Isa? Ahí está sentado en el sofá ahora con un jueguito. Bueno, man.
1: Señor Bonomo,
0: ¿cómo le va, Bibi?
1: Fan número uno.
0: Qué grande, Bibi.
1: Le pido un tema para la hija de Janet y su esposo y su niño. Puede ser de Robert. Y puede ser uno bien movidito.
0: ¿Cómo no?
1: Y que Dios lo bendiga.
0: Gracias, igualmente.
1: Y le agradezco por estar agregando la noche. Muchas bendiciones. Me alegro que esté bien, Bastián.
0: Muy bien.
1: Estuvimos orando por él.
0: Muchas gracias.
1: Una oración, y le oramos por la familia y le agradezco un montón. Que Dios lo rebendiga.
0: Muchísimas gracias, Bibi. Ahora te pasamos algo bien movidito también, ¿eh? Bueno, vamos a regalar una entradita. Me tienen que mandar audios al 3454-33091-5. Mañana, claro que sí, Daniel Cardoso en Distrito 25. Le quiero mandar un gran saludo y felicitaciones para Kevin Camejo, que se recibió de abogado. Kevin, qué grande, Kevin Camejo. De parte y también de su papá, algún tema lindo, Jorge Pasale de Ulises Bueno. Para Kevin Camejo, felicitaciones.

0: Simplemente con Ulises Bueno, Migrantes y Los Palmeras. Bueno, vamos a los mensajitos. Estamos regalando una entrada para lo que es Daniel Cardoso mañana. Hola.
1: Hola, soy Diego Lucero. Me quiero ganar la entrada. Mis últimas tres son 565.
0: Grande, Diego Lucero. Bueno, ahí está Diego Lucero. Anotado. Muy bien, el ganador le vamos a pasar por privado también. ¿Cómo tiene que hacer? Claro. Hola, acá te estoy escuchando, Plino. Hola, Juli. ¿Cómo anda nuestra amiga Juli? Qué grande, Juli. Juli. Tengo que hablar con usted. Me contó un pajarito que usted el día viernes. No, ¿cuándo fue? Bueno, el día que hizo un programa. Habló otra persona, dice, mirá que habló muy bien, muy bien. ¿Quién habló muy bien? ¿Puede haber otra locutora nueva en la radio también? Dijo, se puso a hablar, impresionante como habló la chica, ¿eh? Mirá vos, no sabía, no la pude escuchar. Escuché un ratito nada más, pero bueno. Mirá, Juli tiene co-conductor ahora, ¿no? Yeah. Hay que animarse.
2: Bueno, mañana, ¿en serio? Vamos a estar ahí en Ruta 4 y 14.
0: Sí. Luis, ¿en serio vos vas a ir también, Luis? ¿No? Luisito, 315 anotado.
3: Bueno, buenas tardes, amigo Jorge. Acá estamos recién, me levanté de un duchazo, me pegué y estoy mandando unos matecitos acá y... Y quiero escuchar un tema de Walter Olmos, recopado ese. Y un saludo para la madrina de mi señora, una tal Vivi. Mandaron chamamé, pobre vieja. Vieja, me jodé, Jorge. A ver, papi. Un buen tema de Walter Olmos, pasame.
0: Algo de Walter.
3: Soy Franco, papi.
0: Dale, Franco. Un tema recopado te pasó, ¿eh?

Bueno, estamos anotando y compartimos también éxito pedido. Ya está anotado Rodrigo 814. Bueno, ya está anotado también por acá el amigo Luis 315, que eran de Luisito, ¿eh? Anotamos a Eva con el 215. Regalamos una entradita. Atento, ¿eh? En cualquier momento hacemos el sorteo. Una entradita para Daniel Cardoso para mañana. De ese Tricto 25. Ya está la segunda tanda. Ah, 15.000 pesos mañana, ¿eh? Bueno, ahí Juliana Seguí, nuestra compañera de trabajo, escuchando la radio en Family.

Saludos muy grandes para Kevin Gamejo, ¿eh? Ahí se recibió de abogado el amigo. Impresionante. Felicitaciones, amigo, ¿eh? Sí. Vamos a tener que pedir el número por cualquier cosa. ¿Usted también lo quiere? Bueno.

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Qué buen tema, qué buen clásico de la movida tropical. Bueno, ahí estamos haciendo el sorteo de la entradita. Luis 315, Luisito 315, ganador de la entrada para mañana, Daniel Cardoso. Luisito, me tenés que mandar un audio confirmando tu entrada. Dos minutos para vos. Luis 315, mande un audio que ganó la entrada para mañana.

0: Luis 315, muchas gracias, don Jorge Bonomo, muchas gracias. Claro. Mañana estaremos ahí.
1: Mirá, fue el nombre que me cargaban, ¿van a ver?
0: Bonomo. Ajá. Mañana, ¿en serio vamos a estar ahí?
1: Ah, si sabía, no notaba. Bueno, felicitaciones, Luisito.
0: Luis 315, muchas gracias, don Jorge Bonomo, muchas gracias.
1: De nada, de nada.
0: Mañana estaremos ahí.
1: Dale, dale, nos vemos. Capaz nos conocemos mañana ahí en el predio. ¿Cómo andan, mi amigo Paulito Piñeiro, tercer especializado en GNC? Querido, querido. Me llenó de emoji Paulito Piñeiro, ¿eh? Salió un grande para él, para su papá también. Grande los amigos, ahí escuchando la radio. Amigas, amigos, marcando el final. Ahí te escribo, a ver, antes que casi lo borro, ahí cómo le explicamos al ganador. ¿Dónde está? Acá está. Ya te mando por privado cómo tenés que hacer, amigo, Ya te mando porque así te explico cómo tenés que hacer para mañana. Dale.

0: Es la hora 21 en punto.
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